Buenos días, amor, ¿cómo estás? La taza de café de esta mañana

Ya sé que hacen allí aquellas gaviotas que en la ribera del Mapocho vuelan. Ya sé que hacen danzando silenciosas. Ya sé que hacen cantando sus tristezas. Ya sé por qué volaron de tan lejos a un lugar donde se hacen tan ajenas y se quedan allí por tanto tiempo contemplando las aguas que se alejan. No sé cómo pudimos ser tan necios, cruzando indiferentes la ribera. No sé cómo pudimos ser tan ciegos, ignorando tan lógica respuesta. Son ellas las que portan los mensajes de los que en el pasado sucumbieran, que hasta las tumbas del Mapocho traen, desde las tumbas que la mar encierra. Ellas son las que cuentan los secretos de hermanos cuyas vidas se perdieran, que del fondo del mar están pidiendo justicia a los que ya no los recuerdan. Ya sé que hacen allí siempre serenas esas gaviotas que del mar vinieron. Son guardianes que cuidan la ribera y no dejan jamás solos los muertos.

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unos versos escritos hace algún tiempo para un niño modesto, hijo de un no menos modesto maquinista de tren del sur de Chile.

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chileno, esta canción se puede cantar con cualquier ritmo. La cuestión es que usted se divierta y escuche. Nosotros le pusimos ritmo, o sea, un ritmo parecido a una milonga argentina, porque no lo es. Como muchas cosas, se parece nomás, pero no lo es. Se puede cantar con ritmo de cumbia, de salsa, de merengue o de lo que quiera usted. Tiene un coro bien bonito, que si usted se lo aprende y lo canta todas las mañanas cuando se levanta, antes de lavarse los dientes, le va a hacer muy bien. Dice, fíjese bien, así.

La gordiflónica, ninfomanósica, salió desnúdica al escenario, era su estética, mostrar las téticas o bailarínicas.

0: 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La hora exacta en San Joaquín.
1: 21:02.
0: La temperatura del momento.
2: 11 grados.
3: Humedad 86%.

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1: Este poema cuenta de dos amantes que, por esas cosas tan especiales que ocurren en la vida de los amantes, un día se separaron y no volvieron a verse hasta que ocurrió el milagro. Por ahí dice el poeta que amar es dulce y que duele. Un poco de eso junto es esta canción.

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Si hubiésemos sido grandes, qué distinto hubiera sido. 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

0: La hora exacta en San Joaquín.
1: 22 horas, 3 minutos.
0: La temperatura del momento.
2: 12 grados.
3: Humedad, 80%.

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0: La hora exacta en San Joaquín.
1: 23 horas, 1 minuto.
0: La temperatura del momento.
2: 12 grados.
3: Humedad 79%.

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Muy buenas noches, bienvenidos a un nuevo capítulo de la undécima temporada de Al Modo Antiguo en Radio San Joaquín. Les saluda Enrique Vasconcelos. Saludamos a nuestros auditores que nos acompañan sintonizando el 107.9 FM del Dial, a quienes nos escuchan a través de la señal online de Radio San Joaquín y también a quienes escuchan este podcast en Spotify. Luego de 10 temporadas, nuestro propósito se mantiene intacto: ser un espacio compartido que reúna a la diversidad de personas que aman la música antigua.

0: En esta edición de Al Modo Antiguo nos acompaña Daniel Fajardo Contador, estudiante de cuarto año de Pedagogía en Música de la Universidad Adventista de Chile en Chillán, intérprete en guitarra renacentista y un entusiasta divulgador de la música antigua por redes sociales. Iniciado tempranamente en el gusto por el repertorio histórico y en el estudio de instrumentos de cuerda pulsada, Daniel ha desarrollado una labor centrada en el repertorio vocal e instrumental del Renacimiento, principalmente el Renacimiento español. Su trabajo destaca por el estudio de fuentes primarias, manuscritos y la práctica de la intabulación para guitarra renacentista y canto acompañado, abordando cancioneros españoles de los siglos XV y XVI, de vihuelistas y también de música europea de la época. Paralelamente a sus estudios de guitarra, desde el 2024 realiza una actividad labor de mediación y difusión cultural en redes sociales como Instagram y TikTok, compartiendo el contexto histórico de este repertorio y conectando la música del pasado con audiencias actuales. Damos una cordial bienvenida a Daniel a un nuevo episodio de Al Modo Antiguo en Radio San Joaquín. ¿Qué tal, Daniel? Bienvenido.
1: Buenas noches, muchas gracias por la invitación, muy contento de estar acá y nada, espero poder ser un aporte para este programa.
0: Bueno, Daniel, nosotros queremos agradecerte por tu tiempo, por el tiempo que te das, ¿cierto? Estás allá en Chillán en estos momentos, estudias allá, me comentabas antes de comenzar, en un internado porque tú eres de Santiago, ¿cierto? Estás allá estudiando, ya están en cuarto año, así que gracias por darte este tiempo de dejar un poco los libros, los instrumentos, ¿cierto? El estudio y poder tener esta conversación con nosotros. Así que es muy interesante tu trayectoria. Tú eres muy joven, ¿cierto? Así que tienes una trayectoria breve pero intensa en relación con la música antigua sobre todo con la difusión y divulgación de esto que tanto nos apasiona tanto a ti como a mí. Así que cuando conocí tu trabajo me llamó inmediatamente la atención y dije, a este chico hay que invitarlo al programa para que la gente conozca su trabajo, ¿cierto? Y pueda también disfrutar de lo que tú haces. Bueno, Daniel, para entrar un poco a conocerte y saber más de ti y conocer un poco, ¿cierto?, tu inicio, me comentabas que tus inicios en la música fueron desde la infancia, ¿cierto? Y que comenzaste a escuchar música barroca junto con tu madre. ¿Cómo recuerdas esas primeras impresiones sonoras y de qué manera ese contacto con la música barroca junto a tu familia, ¿cierto? Moldearon un poco tus sensibilidades artísticas, musicales y sobre todo hacia la música antigua.
1: Bueno, de partida, es muy interesante ese tema, ya que yo no vengo de familia de músicos, pero vengo de familia de melómanos, sí. Eso sí es cierto. Mi mamá, mi papá disfrutan mucho de la música. No la estudian, no. De mi familia nadie toca ningún instrumento, de mi familia nuclear y los más cercanos fuera de mi núcleo tampoco. Pero mi mamá siempre tuvo un profundo interés por la música clásica y por la música barroca. Oh. Aunque para ella todo era música clásica, se
0: Claro,
1: englobaba en
0: claro.
1: ese género. Pero siempre estuve expuesto especialmente a Bach y a Vivaldi, o arreglos clásicos de estos músicos. Digamos, no fue una interpretación histórica, pero sí era este tipo de música. Y bueno, en un inicio yo lo disfruté mucho, de pequeño lo disfruté mucho. Sin embargo, no me di cuenta del impacto que tenía, ya que después, ya a medida que iba creciendo, me iba interesando más en la música popular que escuchaban mis amigos cuando yo era chico. Entonces, en un inicio, claro, tuvo un impacto tremendo en mí, pero yo no me di cuenta, hasta mucho más tarde, cuando empecé a interesarme en la música de cuartetos de la iglesia. Ahí me empecé a adentrar en el mundo vocal. Pero digamos que yo partí ya expuesto a este tipo de música muy pequeño, y ya como a los 10 años ya empecé yo a escoger la música que escuchaba, y era todo lo que escuchaban los chicos de mi edad. Entonces escuchábamos rap, escuchábamos electrónica, todo lo que se puso de moda por ahí, por el año 2014, 2015, 2016, por ahí, electrónica, rap, full. Pero aún así, analizando un poquito después, yo me he dado cuenta que las cosas que me gustaban de este tipo de música tenían un componente que quizás comparte la música.

0: histórica y es este componente como épico que tiene de repente esta música. Entonces, de eso me di cuenta mucho más tarde, pero tuvo un impacto tremendo esta exposición a esta música, porque luego, después cuando me adentré en el repertorio de la música de cuartetos, que en mi religión se da mucho este tema de los cuartetos masculinos, y ahí empecé a entrar y empecé a tener un gusto así como tremendo por esta música vocal, y me gustaba mucho, y empecé como a verlo como un desafío, a ver qué hace el segundo tenor acá, a ver qué hace el primer tenor acá, qué hace el barítono, qué hace esta voz acá. Entonces, eso yo creo que esa sensibilidad y esa, digamos, ese interés que me nació en ese momento, no fue en ese momento como tal, sino que viene de mucho antes, pero se despertó nuevamente en ese momento.
1: Claro, bueno, y eso te lleva a ti también de alguna u otra manera como un ejercicio musical de manera autodidacta a ir reconociendo voces y que en el Renacimiento español tiene mucho que ver con la polifonía, ¿cierto? Y que te va de alguna manera entrenando para hacer estas intabulaciones que ya vamos a ir hablando más adelante. Pero porque me interesa mucho, por ejemplo, en este periodo de autodidacta, antes de que entraras a la universidad a estudiar música, tú comienzas con un instrumento, claro, vienes escuchando música antigua, música barroca, sin saber qué era música antigua, sin saber lo que era eso, ¿cierto?
0: Sí.
1: Pero te conectas con un instrumento popular, un instrumento que en muchas casas hay y que muchos chicos comienzan a conocer la música a través del ukelele, ¿cierto?
0: Sí.
1: El ukelele es un instrumento bastante difundido ya a esta altura de la historia de la humanidad, ¿cierto? Así que no vamos a presentar lo que es un ukelele, pero aquí hay un proceso que tú comienzas a practicar este ukelele, me imagino cancionero, mucho internet, YouTube, cómo se hacen las notas, qué sé yo,
0: Claro.
1: y te encuentras con este gusto con la música antigua y comienzas a trabajar la polifonía renacentista a través de un ukelele. Cuéntanos cómo fue ese proceso o ese encuentro de
0: Es
1: estos
0: muy
1: dos
0: raro.
1: mundos. Sí.
0: Sí, es muy extraño.
1: Sí.
0: Bueno, yo partí con el ukelele, bueno, recuerdo el año, pero de haber tenido como 15, 16, una cosa así, y partí por un tema de que estaba en las vacaciones vagando, entonces dije, tengo que hacer algo productivo en estas vacaciones. Y tomé el instrumento y empecé a aprender. Era de mi hermana el ukelele que había en la casa. Y mi hermana lo tenía ahí, entonces dije, ya, voy a aprender. Y empecé a aprender. Las primeras semanas fueron horribles. Fue una experiencia terrible, pero aprendí lo que era perseverancia. Y bueno, luego de que ya empecé a tener un dominio mayor del instrumento y empecé a adentrarme en lo que es el fingerstyle, en estos arreglos de música tocando melodía acompañada con el instrumento, aunque en ukelele tiene ciertas limitaciones, pero se puede hacer algunas cosas, entonces me empezó a interesar mucho eso. Ahora, ¿cómo se vincula con la música antigua? Es algo súper interesante y tiene que ver con el tema que mencioné anteriormente, con los cuartetos masculinos. ¿Cómo llegué a la música antigua? Fue de esta forma, yo me acuerdo muy bien. Estaba escuchando música de cuartetos y había un arreglo de una canción de David, que dice Pequeño David que toca su arpa. Y ya estaba escuchando ese tema que a mí me encanta, y de repente veo un arreglo de la misma canción, pero de The King Singers. Y dije, ah, ya. Me pareció interesante porque eran más voces. Dije, son ocho voces. Dije, ah, ya. Yo estaba acostumbrado a cuatro. Dije, voy a escucharlo. Ya. Y yo lo escuché y me salió contenido de este grupo. Y de repente llegué a una canción francesa. Y yo dije, ya, ¿y esto qué es? Y yo entro al video en YouTube. Y me explotó el cerebro, así, pero tremendamente, porque no lograba entender qué hacía cada voz. Algo que yo antes hacía como un ejercicio, y decía así como, ah, ya qué fácil, el segundo tenor hace esto, ah, el barítono hace esto, ah, el bajo hace esto. Algo que no me costaba tanto. Pero llegué a este tipo de música y dije así como que quedé sorprendido porque encima era una entrada donde todas las voces se imitaban. Era una especie de cascada, entraba una a la otra, después la otra, y era súper veloz, estaba un tempo súper acelerado de la canción encima. Y yo así como que me explotó el cerebro, dije, ¿qué estoy escuchando? Y yo intentaba seguir una voz y no podía. Y dije, no puede ser, no puede ser. Entonces, en ese momento me empezó a interesar la música antigua, y busqué la canción. Y llegué a un álbum de música antigua, solamente de canciones francesas, me lo escuché completo. En ese mismo momento después descubrí lo que era un contratenor. Entonces yo quedé como sorprendido también. Entonces todo fue como cosas que cada día yo decía, pero ¿qué es esto? Era tan nuevo para mí. Y yo quedé sorprendido por la complejidad y lo vi como un desafío en ese momento. Dije, no, esto no puede ser que yo no lo pueda entender. Quiero aprenderlo, quiero hacer el intento de entenderlo. Entonces en ese momento empecé a escuchar mucho, escuchaba
1: ¿Tú ya
0: mucho.
1: estabas en la universidad?
0: No, aún no,
1: No. Ah, estaba en
0: aún
1: el
0: no.
1: colegio.
0: De hecho, una data curiosa, la otra vez me di cuenta, revisando el grupo de música antigua en Chile, de uno de los primeros videos que yo publiqué en el grupo, cuando tenía como 16 años, y es una grabación multitrack de una canción francesa que grabé en mi casa en pandemia. Y la estaba escuchando el otro día y dije, oh, estos eran mis comienzos. Y claro, fue el momento donde aprendí a leer un poquito. O sea, yo leía, me acuerdo, aprendí a leer un poquito, ya sabía qué nota era cada una. No tenía así como una lectura a primera vista fluida, pero podías leer las notitas y saber qué hacían. Y ahí fue como se fusionaron todas estas cosas: el ukelele, la música antigua y después mi interés por la carrera de pedagogía en música, de poder enseñar esto que yo aprendí solito, enseñárselo a otras personas de manera más simple.
1: Mira, oye, pero tú ya empezaste con clases de más formales, ¿cierto? De un instrumento histórico,
0: Sí.
1: ¿cierto? Me imagino yo que todo este periodo, perdón, todo este periodo de autodidacta y de busquilla, de buscar aquí, de buscar allá en internet, de no entender nada y después de entenderlo, ver, qué sé yo, video, etcétera, ¿te fueron de alguna otra manera y te han sido útiles para comenzar tus estudios? Tú en estos momentos estás tomando clases de guitarra con el profesor Miguel Hervías, ¿cierto? ¿Cómo ha sido este proceso de entrar un poco a la academia o de entrar a lo formal? ¿Te ha servido todo este periodo autodidacta o borrón y cuenta nueva? ¿Cómo ha sido eso?
0: Oh, complicado. La verdad, yo, claro, no es borrón ni cuenta nueva, pero yo lo quiero pensar así, porque uno que viene de lo autodidacta viene con muchas mañas, viene con cosas que uno aprende solo, uno busca soluciones que a veces no son las mejores para ciertas cosas técnicas o digamos que en lo que es la interpretación. Pero llegar a este, yo dije, no, si voy a iniciar estas clases, yo tengo que venir con fingiendo que no sé nada. Y fue lo mismo que le dije a Miguel cuando comenzamos. Le dije, Miguel, no asumas que sé cosas. Yo no sé absolutamente nada. Así que tú enséñame desde cero. Y claro, algunas cosas pues me iban haciendo sentido en el camino. Pero claro, no, yo dije, no. El mundo de la interpretación, yo siempre lo he visto como algo. Yo le tengo mucho respeto al mundo de la interpretación. Entonces yo como autodidacta muchas veces yo no me atrevo a decir, no, yo soy intérprete en esto, no, porque para mí es como una falta de respeto decirle a una persona que ha invertido casi su vida entera en el estudio de la música y de un instrumento, a yo que aprendí, claro, no es por quitarme mérito, pero no voy
1: Claro.
0: a andar comparándome tampoco. Entonces por eso le dije a Miguel, Miguel, yo soy nuevo en esto, no asumas que soy un intérprete porque no tengo ni la perseverancia ni la disciplina que tiene un intérprete para estar, no sé, 6, 7 horas con un instrumento. Así que él me dijo, ya, bueno, no hay problema. Y me empezó a enseñar y claro, no fue tan de cero como se podría decir, pero sí yo le dije, no, yo quiero borrón y cuenta nueva.
1: Claro, bueno, tú te encuentras. Antes de comenzar las clases con Miguel, hay una transición del ukelele, pasaste por el cuatro y también llegaste a la guitarra renacentista. ¿Qué
0: Claro.
1: relación organológica, ¿cierto? ¿Qué relación organológica podríamos establecer entre esos tres instrumentos? Bueno, los tres tienen cuatro cuerdas, ¿cierto? Pero
0: Claro.
1: tú fuiste descubriendo más elementos, ¿no?
0: Sí, bueno, mi llegada a la guitarra renacentista fue precisamente por el ukelele. Revisando el grupo de música antigua en Chile, alguien había publicado un video tocando una canción y ahí yo dije, va, este instrumento tiene cuatro cuerdas. Y yo miraba así la forma de los acordes que se estaban haciendo y dije, ¿qué onda? Y pregunté, ¿qué afinación tiene? Y ahí me dijeron la afinación y dije, oye, se afina igual que un ukelele. Claro, con la diferencia de que el ukelele tiene una cuerda reentrante, la cuerda de sol. Pero yo dije, ah, tomé una guitarra, le saqué una cuerda, le saqué la cuerda al ukelele y le metí una cuerda. Lo que en ukelele se conoce como el low G. De poner esa cuerda una octava más abajo. Claro, yo lo hice de esa manera más, digamos, más arcaica, pero fue lo que pude hacer en el momento. Y ahí empecé a tocar el repertorio renacentista. Y luego en la universidad, en clases de folclore, vi el cuatro. Y me interesó el 4 y empecé a tocar el 4 y dije, oye, este se parece también. Comparten, la afinación es similar. También, obviamente, hay una diferencia ahí en la encordatura, pero dije, esto también es similar. Y también me puse a investigar y, claro, encontré la relación entre que la guitarra es pariente de estos instrumentos. Claro, nacen en diferentes regiones, pero vienen del mismo lado, que es la guitarra renacentista. Entonces ahí me empecé a interesar arte en este instrumento y la universidad, antes de tener la guitarra renacentista, yo 4-4 le daba a 4 en folclore, en todo lo que voy a tocar.
1: Claro, bueno, y también se pueden establecer otras relaciones con el charango, la jarana, el tiple colombiano, es decir, hay montones de instrumentos que tienen que ver con estas influencias españolas en América, ¿cierto? Y claro, los instrumentos folclóricos latinoamericanos responden un poco a esas tradiciones que traían los españoles. Me imagino que también
0: Exactamente.
1: esos elementos te fueron llamando la atención.
0: Claro, revisando después un poquito de iconografía y cosas así, viendo por ejemplo el Códex Trujillo, viendo las imágenes, que los dibujos que hay ahí, me hacía mucho sentido, porque la imagen de ahí, hay varios instrumentos. De hecho, en una imagen se puede ver un instrumento que pareciese ser una guitarra, desconozco, pero yo cuando lo revisé dije, esto es. El dibujo tenía así las cuatro cuerdas en una parte, dije yo, oye, y el tamaño se veía similar, dije, ¿será una guitarra renacentista? No sé, puede ser, obviamente la diferencia, la distancia que hay temporal entre un instrumento que se popularizó en el siglo XVI con una imagen de un libro del siglo XVIII, es bastante la diferencia. Entonces dije, ah, ¿será que hay una relación? Pero claro, después viendo, descubriendo sobre el cuatro y hablando con gente que experto en cuatro, me decían, sí, no, viene de la guitarra renacentista. Entonces dije, ah, ya, o sea, llegó a América este instrumento de alguna otra forma. Entonces, ¿alguna relación debe haber con este instrumento que tenemos hoy, con la iconografía que hay acá en Latinoamérica y con, por supuesto, el instrumento que se popularizó a mediados del siglo XVI en Francia, que es la guitarra renacentista?
1: Claro, bueno, tú ya estás en la música, ya estás estudiando, ¿cierto? Ya tienes tu ramo, tienes tu carrera, estás en cuarto año, estás bien avanzado, y ya te has dado cuenta un poco que los instrumentos como el ukelele y el cuatro, ¿tú consideras que metodológicamente, pedagógicamente, no sé, la didáctica de estos instrumentos puede ser una especie de iniciación para los jóvenes que quieran estudiar estos instrumentos renacentistas, pero que no tengan el acceso todavía? Porque claro, un instrumento de luthier, de luthier histórico, ¿cierto? Son precios elevados. En cambio, un ukelele, un cuatro pueden ser un poquito más accesibles. ¿Tú consideras que el ukelele y el cuatro podrían funcionar como alternativas pedagógicas para validar un poco esta iniciación a los instrumentos renacentistas?
0: Sí, por supuesto. Y lo he hecho en mis prácticas. Bueno, en esta universidad, dentro de la malla, nosotros tenemos prácticas desde primer año, apenas entramos. Entonces yo en mis primeros acercamientos, bueno, por supuesto las primeras prácticas son de observación, pero ya después cuando uno empieza a tener más intervención en la clase, yo dije, ya, de alguna forma tengo que probar mi teoría de que esta música es altamente pedagógica. Y yo sigo, yo mantengo mi postura de que la música antigua tiene un potencial pedagógico, pero tremendo. Se me hizo muy fácil aprender lectura musical a través de la música antigua. Y ese pensamiento lo he tenido desde que inicié la carrera. Entonces, de hecho, quizás vaya por ahí en mi línea de investigación, quizás. Pero bueno, yendo a lo que usted me dice, sí, por supuesto. O sea, es un instrumento para iniciación tremendo. Acá en Chile especialmente, que conseguir a alguien que te construya un instrumento quizás es un poquito más complicado. Y por supuesto, los precios. O sea, un ukelele puede costar 30 mil pesos, 60 mil pesos, uno medianamente bueno. Yo partí con un ukelele de 40 mil pesos y le puse una cuerda de guitarra. Entonces, eso en todos lados se puede conseguir, especialmente en los colegios. O sea, en los colegios siempre hay ukelele y guitarra. Es un instrumento que es fácil de tocar, ya es fácil de aprender y de fácil acceso. O sea, no es caro. Entonces sí, yo considero que un instrumento que sirve no solamente, bueno, por el tema económico, sino también porque este instrumento y la música del Renacimiento, los modos en los que están compuestas, favorecen, son muy favorecidas en este instrumento, especialmente en el ukelele. En el 4 Bueno, si uno hace transposición, quizás, pero en el ukelele más que nada. Es muy fácil. Es muy fácil. Son acordes que vienen bien a la mano, a las manos pequeñas especialmente. No requieren mucha extensión. Entonces, para una iniciación, para alguien que está recién aprendiendo un instrumento y adentrándose en la música antigua, yo encuentro que es pero preciso.
1: Claro, como un pre-kinder
0: Hombre, claro, una cosa
1: de...
0: así.
1: Claro, mira qué bien, bueno, súper interesante y bueno, y te animo a que siga esa línea de la investigación de la música antigua en el aula, en la escuela, ¿cierto? Hay varios ya trabajos anteriores, festivales, incluso yo organicé 11 años un festival escolar de música antigua. Y cierto, y se usaban ukeleles muchas veces como para reemplazar estas sonoridades. Así que hay un campo ahí de hacer una iniciación musical a través de la música antigua. Así que dale nomás, dale. Así que
0: Gracias,
1: es
0: gracias.
1: un buen elemento. Bueno, ¿qué te parece, Daniel, si comenzamos con las audiciones? Tú preparaste unos audios especialmente para este programa, ¿cierto? Grabaste,
0: Sí.
1: porque claro, tú tienes varios videos colgados en Instagram, en TikTok. ¿Has sacado la cuenta cuántos videos ya has publicado?
0: La verdad es que no. Sé que creo que más de 10. No son mucho, no es mucho contenido, pero ha sido contenido que ha llegado a alta audiencia.
1: Sí, ha causado impacto. Bueno, después vamos a estar hablando de eso, pero en relación a lo que tú grabaste en redes sociales son videos cortitos, explicas
0: Sí.
1: algunas cosas, etc. Pero ahora tú, este periodo que nos coordinamos, ¿cierto? Hiciste una grabación especialmente para este programa, cosa que te agradezco
0: Exacto.
1: mucho y te agradezco mucho que hayas hecho esto. Y vamos a comenzar por un... Vamos a tener tres bloques de música, pero vamos a comenzar por el primero. Coméntanos, Daniel, qué es lo que vamos a escuchar, porque también te vamos a escuchar cantar, no solamente tocar el instrumento, sino que también cantar.
0: Bueno, este primer bloque, bueno, explicar primero que todas estas piezas de los tres bloques son piezas que se encuentran en el Cancionero de Palacio, ¿ya? Un manuscrito de por ahí de mediados del siglo XV, llegando a inicios del siglo XVI, ¿ya? Y que se asocia mucho a la corte de los Reyes Católicos. Pero bueno, en lo que es el contenido del primer bloque, son villancicos, que los villancicos son piezas populares de la época que pueden tener diferentes temáticas románticas sobre, vamos a escuchar algunas sobre estaciones que relacionan las estaciones con el amor y todo el tema, mucha poesía. Y bueno, este primer bloque destaca por ser piezas bastante simples, ya que digamos que no tienen una complejidad o una densidad contrapuntística enorme, de hecho son piezas en su mayoría homofónicas, pero que siento yo que son piezas que se dan mucho para el rasgueo. Para el rasgueo y el acompañamiento, esta pseudo monodía que se da en el Renacimiento y que luego favorece el nacimiento de la ópera y del bajo continuo y todo este tema, ¿ya? Así que ese es el primer bloque, son villancicos que se tocan de maneras más rasgueadas.
1: Claro, que es una característica de la guitarra española, ¿cierto? Que
0: Exactamente.
1: lo diferencia del laúd, ¿cierto? Y de
0: Claro.
1: otros instrumentos. Bueno, vamos a escuchar Entra mayo y sale abril, Muchos van de amor heridos y finalmente la reconocida canción, ¿cierto? Rodrigo Martínez. Estas tres piezas son anónimas del siglo XV en versión de Daniel Fajardo.

0: Hemos escuchado en versión de Daniel Fajardo tres canciones anónimas del siglo XV, grabadas especialmente para el programa del día de hoy. Recordamos a nuestros auditores que en el programa de esta semana estamos junto a Daniel Fajardo Contador, joven intérprete en guitarra renacentista, estudiante de cuarto año de pedagogía en música de la Universidad Adventista de Chile y también un entusiasta divulgador de la música antigua por redes sociales. Daniel, tu repertorio se centra de forma muy particular en la música española de finales del siglo XV y principios del XVI. Bueno, tú hablabas, hacías referencia al cancionero de Palacio, pero también has usado en tus videos la colombina también, ¿cierto? Y de Montecassino, también has trabajado un poco esa parte. Además de estos compositores, por ejemplo, como Juan de la Encina o Francisco de Peñalosa, por ejemplo, ¿cuál es la atracción que tú tienes? Aunque lo explicabas al comienzo, pero me interesaría un poco más ahondarlo en este repertorio en particular. ¿Qué atracción encuentras en la polifonía española de esta época? ¿Qué es lo que te llama la atención?
1: Ok, a mí lo que me llama mucho la atención es esta dicotomía que aparece en el repertorio de este cancionero. En música tenemos dos grandes grupos, tenemos piezas, o lo que yo he podido analizar, no estoy hablando así de algo muy formal. De lo que yo he podido revisar, hay muchas piezas que son, digamos que tienen una textura más homofónica, que a mí me hace pensar que estas piezas son más dadas a precisamente a esto del acompañamiento, quizás no tanto al canto a voces, ya que como no presenta un contrapunto denso que requiera además voces, y de hecho este tejido que tiene, como dije anteriormente, es como está predispuesto, pareciese, para el acompañamiento, para el rasgueo y para el acompañamiento con la guitarra. Pero a mí lo que más me llama la atención es el contenido, el texto. El texto. Este cancionero justo aparece en un periodo súper importante, que algunos de hecho dicen que el Renacimiento nace en este momento. Entonces, me encanta, y lo que más me gusta y lo que yo me gusta difundir es precisamente la música de este manuscrito porque tiene mucha relación con eventos históricos. O sea, se puede hacer esta relación entre la música y eventos históricos que la gente conoce. Cuando uno habla, ¿no? Entre muchas comillas, el descubrimiento de América por Cristóbal Colón, la reconquista española. Y mucha gente conoce estos hitos y uno puede decir, oye, tú conoces, a mí me gusta decir eso, tú conoces, no sé, ¿tú recuerdas esta historia? Sí, recuerdo esta historia. ¿O te lo pasaron alguna vez en el colegio? Sí, ¿tú sabías que hay música de eso? ¿En serio? Y yo, sí. Y hay gente que, por ejemplo, que no sabe, entonces yo les digo, no, fíjate, hay música escrita, de hecho.
0: Una banda sonora, sí.
1: Exactamente, hay un soundtrack preciso para esto. Y la gente me dice, no, y es hermoso porque los romances que hay en este manuscrito son romances que sus letras son altamente descriptivas. O sea, la letra dice absolutamente todo, todo. Obviamente algunas un poquito teñidas de leyenda, por supuesto que era algo propio de la época, ¿ya? Esta música, la idea, especialmente los romances, música que después empiezan a añadirle más cositas, ya para poder añadirle epicidad a estos eventos. Pero, sin embargo, tiene un contenido que es muy descriptivo. Hay romances, el romance del cerco de Baza, unas piezas que vamos quizá a escuchar más adelante, relacionado a la caída de Granada, a la conquista de Granada por parte de los reyes católicos, y las letras dicen de todo, de todo, de todo. Y es muy interesante porque te muestra el contexto histórico de la pieza sin necesidad de una introducción. Tú la escuchas y ya vas a entender qué está ocurriendo porque te dice, es una guerra, hay gente que se lo llevan cautivos, mueren soldados, pasa esto, esto, otro. No necesita introducción esta música. Es muy descriptiva y a mí eso es lo que me llamó más la atención de este repertorio en particular.
0: Claro, bueno, y otra de las características que tú estás realizando en tus interpretaciones es que estás cantando, no solamente tocando, acompañándote, ¿cierto? Sino que también, o sea, no solamente tocando la guitarra, sino que estás cantando. Y me imagino yo que esto tiene un doble desafío y tiene un trabajo de estudio mayor porque Hay un desafío particular en tocar la guitarra, pero también en cantar y también en hacer las dos cosas al mismo tiempo. O sea, es como caminar y mascar chicle al mismo tiempo. Entonces,
1: Claro,
0: ¿cierto?
1: tiene.
0: Cuéntame un poco ¿cuáles han sido tus máximos desafíos? Porque si bien tú debes tener clases de educación de la voz, de canto, quizás práctica coral, ya venías cantando quizás en la iglesia, con los cuartetos, etcétera,
1: Claro.
0: pero comenzar a trabajar este tipo de repertorio es nuevo, ¿o no?
1: Sí, no, la música antigua lo que yo encuentro que es maravilloso es que te fortalece mucho en lo que es la lectura y el contar. El aprender a contar. En la música de cuarteto, en la música coral que muchas veces cantamos, como una textura más de melodía acompañada, uno suele, digamos, apoyarse en otras voces, entonces es más fácil cantar, porque cuando uno es protagonista, bueno, fácil, yo soy el protagonista, así que me lo aprendo y ya está. Y cuando uno apoya, cuando uno acompaña, uno dice, ah, ya, yo dependo de la otra persona, entonces yo puedo guiarme con lo que cante la otra persona. Y en un contexto de coro, más aún, si estoy acompañado con gente que canta la misma cuerda que yo. Pero la música antigua representó para mí un desafío tremendo. Precisamente lo que comentaba adelante, que no podía entenderlo al escuchar. Yo decía, ¿qué están haciendo? Bueno, ya es algo que después se discute, la inteligibilidad del texto y muchas otras cosas. Pero cuando yo lo empecé a escuchar, yo dije, tengo que mejorar en este sentido. Entonces empecé a estudiar y a contar el tempo y todo el tema. Sigue siendo algo que para mí es un tema. Ya tengo algunas dificultades todavía, por supuesto. Pero es algo que me ayudó mucho. Y después llevarlo al instrumento fue otra cosa también. Dije, a ver, tengo que hacer voces con el instrumento, claramente con ciertas limitaciones, ya que la guitarra renacentista no llena todo el espectro tonal que se utilizaba en aquel tiempo. Ya, de hecho, uno puede encontrar algunos arreglos, lo que hacían los músicos que tomaban algunas piezas populares y las arreglaban y le cambiaban varias cosas. Ya, le cambiaban las voces, componían sobre una melodía popular, componían algo nuevo, casi. Pero hacer eso en el instrumento para mí fue una tarea difícil, pero como me pareció desafiante, dije, no, tengo que hacerlo. Entonces le di, le di, le di, le di. Empecé a cantar, a tocar, cantar y tocar. Me costaba mucho al inicio coordinarme, hacer una cosa, especialmente cuando la música tiene un contrapunto más denso, donde hay imitaciones, donde hay más cosas, estar preocupado de procurar de que las voces se entiendan, de que se logre entender de que esta voz imita a esta otra, de que yo estoy haciendo esta otra voz, que se entienda todo eso, para mí fue tremendamente desafiante, pero eso me motivó. El hecho de que fuese un desafío, dije, no, esto no me puede ganar, entonces tengo que darle, darle, darle, darle, solamente practicar como loco.
0: Claro, bueno, y además que es una práctica histórica,
1: Exactamente.
0: cantar y tocar, ¿cierto? Cantar y tocar y acompañarse a sí mismo es una práctica histórica que es probable que muchos de estos músicos que tú admiras, ¿cierto? Sus composiciones hayan hecho lo mismo, de cantar
1: Exactamente.
0: y tocar, así que es una práctica que hasta el día de hoy se puede ver, ¿cierto? Los
1: Sí.
0: trovadores, los cantantes populares, un cantante micro, no sé qué, sube a la micro y con una guitarra y se acompaña, ¿cierto?
1: Claro.
0: Ahora que vienen fiestas patrias, salen los cuequeros, es decir, hay una tradición conocida ahí ya.
1: Yo tomándome de eso, yo le decía mucho a la gente como para llamar su atención, yo le decía, tú sabes que en el siglo XVI también se hacían covers. Sí, como, ¿cómo? Sí, se hacían covers. Tú puedes encontrar una canción popular y vas a encontrar varios autores que hacen sus versiones de esas canciones. Entonces, como uno puede encontrar varios villancicos españoles en diversos libros impresos de música de vihuela, por ejemplo, y uno va a encontrar muchísimas versiones de lo mismo. Y uno dice, sí, pues estos músicos hacían sus covers de estas piezas. Decía yo, como para poder hacer como, digamos, la analogía.
0: Claro, bueno, eso. Y esa analogía fue precisamente la que a ti te llevaron un poco, me imagino yo, a comenzar a compartir tu contenido en redes sociales, ¿cierto? Que primero comenzaste en TikTok y luego ya más o menos del 2025 aprox, comenzaste ya una labor ya de difusión en Instagram, ¿cierto? Que ahí donde yo te conocí, porque yo no tengo TikTok, ¿cierto? Pero te empecé a conocer y a seguir a tus videos de Instagram. Bueno, hay un fuerte elemento pedagógico, tu formación pedagógica te ha llevado también un poco a esta vo tu vocación, ¿cierto? A llevar un poco el conocimiento de alguna manera a las personas, a la comunidad que te rodea primero, me imagino, y luego al resto del planeta. Pero ¿por qué las redes sociales? para ti han significado un aliado en este sentido, ¿cierto? Las redes sociales, más que una clase así típica de una exposición, sino que has usado las redes sociales como el aula.
1: Claro. Bueno, a mí es que la red social es una maravilla. Hay que decirlo, es un milagro, o sea, tiene cosas tremendamente malas, pero cosas muy buenas también. Si se utilizan bien, es una herramienta tremendamente poderosa. Yo nunca imaginé que iba a llegar a algo así. De partida a tener un instrumento histórico en mis manos, nunca me lo imaginé. O sea, yo decía, ya, yo egresando de mi carrera, trabajando, ahorrando no sé cuánto tiempo, quizás me voy a poder comprar una guitarrita o una guitarra barroca o un laúd, lo que sea. Y fue todo lo contrario, fue muy antes todo. O sea, no sé cómo explicarlo, todo ocurrió muy encima. Pero gracias a redes sociales, precisamente. Y de alguna forma dije, gracias a esto, conseguí tener acceso a este instrumento, entonces de alguna forma tengo que compensarlo. Entonces, si tengo un instrumento en mis manos que lo conseguí a través de redes sociales, tengo que mostrarlo de alguna forma. Y la gente tiene que conocer de esto, porque sin duda es algo hermoso y que siento yo que muchas veces en redes sociales no se le da la suficiente difusión. Veo muchos intérpretes que suben sus videos de su ensayo, así, pero no con el afán de, digamos, de hacerse viral o de digamos, demostrar y hacerse famoso, porque ellos ya tienen su trabajo, ya están insertos en un mercado musical, entonces no tienen esa necesidad. Es más que nada para compartirlo con los amigos, con otro intérprete y así. Pero en Instagram y en TikTok, digamos que no hay una difusión enorme de este tipo de música. De la música barroca hay mucho más, eso sí es cierto, pero de la música renacentista, la nada misma. Y menos de este tipo de repertorio. Usualmente uno lo que puede ver en redes sociales es del repertorio inglés, a veces del repertorio francés, pero el repertorio español de este tipo de manuscritos no hay casi nada. De lo que yo he buscado no encuentro y tampoco me salen videos virales porque uno, como uno sabe, el algoritmo de Instagram te envía contenido relacionado a lo que te gusta y nunca me ha llegado nada de este tipo. Entonces yo me dije, acá hay algo que le falta difusión y que es tremendamente hermoso y dentro de lo que yo puedo hacer, dije, ya, tengo que difundirlo. Por supuesto, si yo tuviera un grupo de música antigua, si consiguiera voces, más instrumentos, lo haría con eso. Pero como tenía en mis manos la guitarra y era lo que podía hacer en el momento, lo hice así. Ahora esperando que todo salga bien y siguiendo subiendo contenido y logrando armar más contactos, quizá armar un grupo de música antigua sería ideal para poder seguir difundiendo este tipo de música y mostrar las infinidades de formas que se puede interpretar esta música. Porque lo que estoy haciendo yo es una forma bastante particular, pero es una de las tantas formas que se puede haber
0: Claro,
1: interpretado en aquel momento.
0: claro.
1: Entonces, sería ideal a través de las redes sociales.
0: Claro, oye, Daniel, y bueno, tú me imagino que tienes algún referente, conoces otro caso similar al tuyo. En Chile yo me atrevería a decir que eres casi la única persona que está haciendo este tipo de contenidos, ¿cierto? Pero a nivel latinoamericano o europeo, no sé, a través de las redes sociales, ¿conoces otros casos parecidos al tuyo o similares?
1: Hay varias personas.
0: ¿Sí?
1: Sí, bueno, ahora mismo no recuerdo los nombres, pero tengo varios conocidos que no recuerdo el nombre de los usuarios, por supuesto, pero conocidos que interpretan música y que hacen esta labor también de difundir este tipo de música y lo hacen muy bien, lo hacen muy muy bien. Música medieval especialmente y música barroca. Pero falta lo que yo no he visto y lo que falta y lo que yo quiero empezar a hacer porque no lo he hecho tampoco, porque yo subo básicamente el formato de los videos que yo subo es yo tocando, cantando la partitura, que muchas veces siento yo que eso es lo que engancha bastante, ver el manuscrito antiguo y la gente dice, ¿qué es esta cuestión añeja que aparece en el video? Entonces eso llama mucho la atención y eso también falta mucho, porque la gente se sube con el instrumento y pasa que la gente ve el video, ah, un instrumento raro, ah, qué raro, ya, y pasa de largo o busca en los comentarios cómo se llama el instrumento y ya, eso es todo. Pero lo que falta es alguien que hable sobre esta música y que la interprete, y es lo que me gustaría empezar a hacer. Pero referentes digamos, en esto, hay varios. Mira, podría después decirte los nombres buscándolo en el teléfono de las personas, pero hay muy poquitos, los puedo contar con una mano, básicamente.
0: Claro, oye, pero también me imagino yo que la gente te dice algo, hay personas que te comentan, ¿qué es lo que más te comentan de tus videos? ¿Qué es lo que más te están preguntando? Me imagino que también hay haters por ahí, sobre todo en la época del ukelele.
1: Claro.
0: ¿Qué es lo que más recibes comentarios?
1: No, mira, yo muy agradecido porque la verdad es casi solo comentarios positivos. Y yo me esperaba, yo soy una persona muchas veces muy pesimista, una persona muy negativa. Y yo decía, de hecho, me tardé harto en subir videos porque dije yo, no, la gente qué me va a decir, yo una guitarra renacentista, y yo que bueno, yo soy desafinado, yo no soy intérprete, yo tenía todos esos miedos y no quería subir nada porque sentía que la gente me iba a juzgar o me iba a decir así como, oye, mejora tu técnica, eres súper
0: Claro.
1: desafinado y cosas así. Que bueno, así pasó, pero no tanto como yo pensaba. Pero la mayoría de gente me comenta cosas súper positivas. Gente, la verdad, yo he quedado muy contento. Y yo le comento a mi familia, ¿sabes qué? Estoy muy feliz porque una persona en un video me dijo tal cosa y yo quedé extremadamente feliz. Me gusta, me dicen cosas muy positivas. Consejos también de intérpretes que ya tienen, o sea, intérpretes de alto nivel, que me han dado consejos en cuanto a la intabulación, en cuanto a la técnica. Gente que me corrige en cuanto a la técnica vocal, porque yo, digamos, yo no soy cantante, canto, pero no soy cantante, porque yo no tengo estudios de canto más allá de un semestre de técnica vocal. No soy cantante, tampoco soy, digamos, un erudito de la guitarra renacentista, el instrumento que más domino por ahora, pero empecé por mi cuenta, he estudiado por mi cuenta, entonces tampoco soy un experto en el instrumento como para tener la autoridad de decir, no, esto se toca así, se toca así. No, yo siempre estoy abierto a que me digan cosas porque yo sé que en internet hay gente que sabe mucho más que yo, entonces siempre estoy atento a eso. Me dan consejos, como dije, en cuanto a la intabulación, en cuanto a la técnica vocal, en cuanto a la técnica del instrumento. Hay otras personas que me dicen, oye, ¿sabes qué? Yo opino sobre esta pieza, yo opino esto, quizá un poco más lento, esto, esto, otro. Algunas personas de muy buena manera, otras personas quizá de no tan buena manera, pero yo la verdad, yo recibo todo, recojo todo lo bueno, ¿verdad? Lo malo igual le presto atención, lo analizo y lo converso con otra persona, si opina lo mismo, si me dicen que no, ay, entonces lo desecho nomás.
0: Claro, bueno, siempre hay experiencias de ese tipo, pero todo
1: Claro.
0: te va a ayudar, ¿cierto? En tu desarrollo, en tu crecimiento como músico, como intérprete. Y lo interesante es que estás atreviéndote a hacer lo que pocos lo hacen, que pocos hacen, que es mostrar con una humildad, ¿cierto? Tus conocimientos, y eso es bastante positivo y es algo que nos llamó la atención acá en la Almoda Antigua y que por eso te invitamos, ¿cierto?
1: Gracias.
0: De para Porque eres, como te decía anteriormente, sin temor a equivocarme, me parece que eres la única persona en Chile que está haciendo esto, por lo menos yo que también soy un poco ratón de Instagram, no lo he visto aquí en Chile, claro, en Argentina y en otros lugares, pero acá no he visto personas que hagan lo mismo que estás haciendo tú, así que ese es el mérito que tienes y por ahora eres un pionero en la creación de contenido de música del Renacimiento. Así que, y te has atrevido a cantar y a tocar, así que súper bien. Y a propósito de eso, vamos a continuar con el segundo bloque de audiciones y aquí vamos a hacer un bloque bien interesante porque son tres canciones de Juan de la Encina, ¿cierto? Un destacadísimo poeta, músico, dramaturgo del Renacimiento español, en la época de los Reyes Católicos. Y cuéntanos, ¿qué vamos a escuchar ahora de Juan de la Encina?
1: Bueno, este segundo bloque toca precisamente el tema que mencioné anteriormente sobre el contenido que es altamente descriptivo. Vamos a escuchar dos romances que son, digamos, no requieren introducción. A la hora de escuchar uno entiende precisamente de qué está hablando. Y bueno, lo otro que vamos a escuchar es un villancico también que me gusta mucho porque su letra denota esta temática que surge en el Renacimiento, esta temática un poquito como entre el romance, lo erótico, que son temas que surgen en la poesía que se da en la corte y bueno, en otras partes también. Y es que es muy interesante cómo estas dos cosas, estas dos temáticas, temas una letra épica, de una historia antigua, o en este caso, en ese momento, una historia reciente. Pero, y a esto, por esta otra parte, esta música romántica, como con este romance como medio erótico, así como este tema que también se da en el Renacimiento, que es bien interesante, pero tienen en común que son temas bien lentos, son temas bien lentos que uno puede escuchar la letra y creo yo que se pueden comprender bien la letra, que es lo interesante.
0: Bueno, ¿cuáles son estos romances que vamos a escuchar, Daniel?
1: Bueno, son dos romances y un villancico. El primero es ¿Qué es de ti desconsolado?, el cual le escribe al rey de Granada o al sultán de Granada, ¿ya? Lo siguiente que vamos a escuchar es el villancico Señora de Hermosura, ¿ya? Y por último, el épico romance Una sañosa porfía, también de Juan de la Encina, por supuesto.
0: Bien, vamos con ella entonces acá en el modo antiguo.

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0: Se han escuchado siempre en versión de Daniel Fajardo tres canciones, romances, ¿cierto?, de Juan de la Encina, un destacado poeta, músico y dramaturgo del Renacimiento español en la época de los Reyes Católicos. Recordamos a nuestros auditores que en el programa de esta semana estamos junto a Daniel Fajardo, estudiante de cuarto año de Pedagogía en Música de la Universidad Adventista de Chile, y también un divulgador, un creador de contenido de la música antigua, y que ustedes lo pueden ir conociendo ya en Instagram principalmente, y también en TikTok, sus videos lo está colocando ahí. Ya vamos a estar hablando de ello, donde los pueden ver, donde los pueden conocer. Daniel, bueno, tú ya estás en cuarto año de tu carrera, una carrera de 5, ¿cierto? 5 años. ¿Cómo proyectas tú articular, ya nos comentabas un poco, tu futuro profesional, docente, como profesor de música, con la práctica artística y la música antigua? ¿Hay algún proyecto, tienes algo en mente que tu línea de pedagógica va a ir por este área de la música antigua, o la música antigua en tu vida pedagógica más bien es un complemento? ¿Cómo lo estás viendo tú eso?
1: Estoy ahí pensándolo aún, porque converso con muchas personas y mi profesor, por ejemplo, Miguel, me decía: Daniel, vete a estudiar. Vete a estudiar, vete a estudiar. Y claro, igual me lo pienso, porque es algo que amo mucho, es un tema que me apasiona muchísimo y que yo estaría fascinado y tremendamente dispuesto a estudiar. Sin embargo, me da mucha pena abandonar el aula también, que es algo que también amo mucho. Y que, bueno, yo en un inicio, en realidad mi interés era la música antigua, y yo entré a pedagogía por un tema de familia, por un tema de conversación y ya. Y entré sin expectativa a pedagogía en música, algo que no se debe hacer. Cualquier persona que entre a una carrera pedagógica, ojalá entrar conscientemente. Y bueno,

0: estas cosas, de lograr hacer ambas cosas. Porque muchas veces me dicen, pero hace clases en la universidad, ahí la gente se especializa en la música antigua. Por otra parte, yo digo, pero faltan profesores que hagan esto a los niños, que sensibilicen a los niños, porque hoy en día falta eso, falta mucho eso. Está todo muy dado a la música urbana, que no le veo ningún problema, que está bien, pero falta sensibilidad en los chicos. Y es algo que yo he visto en todas mis prácticas, que es algo un poquito complicado, pero a través de la música antigua siento yo que se puede hacer. ¿Por qué? Porque la música antigua, al tener, digamos, una alta potencialidad pedagógica, digamos que metodológicamente es muy útil y es efectiva, los niños se apasionan por la música. A veces los chicos prefieren algo que suene, digamos, que se pueda armar y que ellos puedan tocar y que suene a nuevo, a que hacer algo que les gusta. Ya muchas veces los profesores dicen, ah, vamos a tocar esto que les gusta a los niños, quizás así se van a interesar. Pero yo he visto y he experimentado en mis prácticas que ocurre algo mucho mayor cuando tú tocas algo que los niños suenan en el momento, o sea que tú con quizás no tanta dificultad pueden armar algo. Entonces quiero mantenerme en esa línea y especializarme también en la música antigua. No sé de qué forma lo haré, no sé si será a través de algún magíster o alguna cosa, pero convalidar ambas cosas. Pero principalmente en el mundo de la pedagogía y la difusión, que siento yo que es más mi fuerte que el mundo interpretativo.
1: Claro, oye, ¿y tú piensas, por ejemplo, a futuro o inmediato, ¿cierto? El próximo año te estás viendo enfrentado a los seminarios de investigación, a las tesis, defensas de tesis, todos estos trabajos que las universidades piden para la titulación, ¿cierto? Y de cara un poco a este momento que te toca, ¿piensas realizar tu tesis en este contexto, en estos temas de música antigua?
0: Sí, lo estaba
1: Sí.
0: pensando especialmente en, digamos, qué conexión existe entre este tipo de música y la música tradicional que tenemos hoy en Chile, que hay mucha relación musical, ahora falta encontrar dónde está la conexión histórica entre estas cosas.
1: Sí, bueno. Hay
0: Y
1: varios escritos ya, así que te pueden
0: sí,
1: servir de
0: yo
1: mucho.
0: eso hice, de hecho, anoté varias ideas de tesis, me puse a buscar. Bibliografía de todo esto. Ah, aquí ya, libro, libro, libro. Guardar, guardar, guardar, guardar, guardar. Nosotros estamos con el ramo de metodología, entonces estamos ya iniciando, porque igual la tesis, no tenemos mucho tiempo para preparar la tesis. Entonces nos tomamos de este semestre, antes de entrar ya al TFC, de poder ya ir a preparando lo que vamos a investigar. Entonces sí, definitivamente lo quiero llevar por esa línea.
1: Pero porque, claro, este tema después te puede servir para una publicación académica, qué sé yo. ¿No has pensado, por ejemplo, en publicar tus intabulaciones, publicar tu, como una especie de cuaderno pedagógico, un cuadernillo, todos los capítulos, llevarlo a un texto? Ya, me contaba que ya llevas casi 10 capítulos publicados. Quizás eso, convertirlo en un método. Quizás también sería un buen proyecto a futuro y publicarlo.
0: Claro, sí, lo he pensado y me lo han dicho. De hecho, una cosa que me sorprendió mucho fue que me escribió un músico, creo que era el único músico de no me acuerdo qué país, por ahí por Asia, y me dijo: Oye, Daniel, ¿tienes un libro de tus intabulaciones? Yo feliz te lo compro. Y yo dije: ¡Ay, qué interesante! Yo dije: Todo súper raro. Primero, alguien de Asia que me escribe y más encima me dice que si le puedo vender lo que yo estoy haciendo. Yo dije así: Oh, ya, aquí tengo que hacer algo. Y estoy ahí en proceso de digitalizar lo que he hecho, porque muchas cosas las he hecho. Tengo muy buena memoria en este tipo de cosas. Entonces, muchas cosas las tengo mentales, y lo toco, me lo sé de memoria. Y algunas las tengo escritas y las tengo distribuidas en no sé cuántos cuadernos que deben estar por ahí, porque yo digo, ah, ya voy a intabular esto. Lo estudio, lo analizo, no sé, ya me tomo un tiempito para hacerlo, lo escribo y lo toco, lo grabo y paso al siguiente tema y estoy así. Entonces de repente digo, ya, ¿dónde dejé yo la intabulación de tal pieza, de tal tema? Entonces después pues, tengo que hacerlas de nuevo. Entonces ahora que surge como ya, digamos, de manera formal el proyecto, ya tengo que ponerme a escribir. Y estoy en proceso estoy digitalizando mis intabulaciones para precisamente hacer un libro, digamos, metodológico que vaya de manera progresiva con estas piezas que son súper interesantes, que son súper entretenidas, para ir ya soltando los dedos, como dicen los vihuelistas del siglo XVI, para ir soltando los dedos a través del libro.
1: Bueno, ahí ya tienes un tema de tesis, ya.

0: También.
1: ¿Y por qué no? Y después que termine la tesis convertida en una publicación, no, no, no sería muy extraño. Y el gran aporte que sería para la educación musical chilena. Así que vaya pensándolo. Bueno, también es lo mismo preguntarte por si tienes proyectos de grabar, de hacer proyectos colaborativos, y quizás comenzar tu faceta de salir un poco de la cámara, de las redes sociales y quizás comenzar a hacer conciertos de lo que tú estás haciendo, empezar a participar en festivales, en encuentros. ¿Esa parte no te motiva? ¿El escenario mismo no está dentro de tus planes?
0: Sí,
1: Sí.
0: no, es algo que definitivamente me gustaría hacer. Algo que es cierto, siendo muy honesto, no tengo mucha experiencia en eso. O sea, he pasado en escenario, he cantado frente a mucha gente, pero no en este ámbito de la música antigua, que es como lo que más me gusta. Entonces es raro porque acá en la universidad, por ejemplo, al ser una universidad confesional, se ha prestado para eventos masivos, ya, eventos internacionales, por ejemplo. Hubo hace poquito, el año pasado, en octubre, hubo un encuentro sudamericano donde vino gente de todo el mundo, cerca de 4.000 personas, si es que, o quizá un poquito menos. Y ahí estuve yo frente a un grupo en el que yo participo, un conjunto vocal de la iglesia, que se llama Paréntesis. Estuvimos frente a ellos y cantamos frente a 4.000 personas. Entonces, digamos que el escenario no es algo a lo que estaba ajeno, pero la música antigua sí. Y es como lo que más me gusta y
1: Claro,
0: en lo que yo soy más crítico.
1: claro.
0: Entonces, a veces, claro, a través de redes sociales me he armado del valor ya de empezar a tocar. Pero claro, como yo he dicho reiteradas veces, yo no soy intérprete. Yo no crecí en este ambiente de tocar, de presentarme,
1: Pero
0: de...
1: te estás formando
0: Exacto,
1: y va
0: exacto.
1: a llegar a ese momento. En Chile tenemos, por ejemplo, un referente que canta y toca música antigua, que
0: Sí.
1: es Rodrigo del Pozo, por ejemplo. ¿Cierto? ¿Tú conoces a otro?
0: Bueno, ya no en Chile, no está en Chile, pero por
1: No.
0: supuesto Mañalich, Francisco Mañalich.
1: Ah, claro. Francisco Mañalich a través de la viola da gamba también. ¿Cierto?
0: Sí, es tremendo. Eso, yo
1: Claro.
0: cuando descubrí que era chileno fue lo que me motivó, porque yo dije así como, no, yo voy a estar al nivel de alguien, de un europeo. Yo pensaba, un pensamiento súper ridículo, pero en su
1: Claro,
0: momento era
1: bueno,
0: así.
1: en Chile, como te decía, Rodrigo del Pozo canta y toca y se acompaña a sí mismo. También Francisco Mañalich hace también lo suyo. Pero, por ejemplo, a nivel internacional y lo que más la gente conoce y puede ubicar, por ejemplo, a Sting,
0: También,
1: que canta y
0: con su
1: toca
0: disco.
1: con su disco, ¿cierto? Aunque es música inglesa con laúd. Pero también lo está haciendo. Así que
0: Sí.
1: hay personas. Que lo tuyo no sería tan extraño comenzar a cantar estos repertorios. Así que, bueno, ahí
0: Claro.
1: tienes varios desafíos. Y que lo que pasa es que tú eres muy joven todavía, entonces te estás armando recién tu carrera,
0: Claro.
1: pero es importante mencionarte. Daniel, bueno, estamos llegando casi al final de nuestro programa, pero no nos vamos a ir sin escuchar el tercer bloque, ¿cierto? El tercer bloque que has preparado para el día de hoy. Y aquí ya hay un compilado ya de tres importantes compositores del Renacimiento español. Cuéntanos, ¿qué vamos a escuchar?
0: Bueno, este tercer bloque es una especie de popurrí que mezcla diferentes textos, diferentes temáticas que se daban en el Renacimiento. El primer villancico se llama Dime triste corazón, de Francisco de la Torre. Un texto pero precioso que en redes sociales tuvo harta difusión, ya que es algo que se asocia como a la música emo, la música triste que se popularizó. También Por unos puertos arriba, que ya es un romance que habla de un caballero que va triste por la vida. Y por último, un villancico de Juan de la Encina, por supuesto, del gran Juan de la Encina que hemos escuchado bastante. Todos los bienes del mundo, que ya es un texto más filosófico. Entonces vamos a abordar estas tres temáticas del romance, el villancico más romántico. Y por otra parte, este texto que ya, este villancico que tiene un texto ya más filosófico.
1: Bueno, escuchemos eso acá en Al modo antiguo.

0: Al cierre casi del programa de esta semana, ¿cierto? Se han escuchado tres piezas de destacados compositores del Renacimiento español en versión de nuestro invitado de hoy, Daniel Fajardo Contador. Bueno, en el programa de esta semana hemos invitado a Daniel, un estudiante de cuarto año de pedagogía en música en la Universidad Adventista de Chile, esto es en Chillán, ¿cierto? Donde Daniel está estudiando y donde él está en este momento. Y también Daniel es un joven aprendiz, digámoslo así, para que no se sonroje nuestro invitado, ¿cierto? De la guitarra renacentista, pero también un interesante y prometedor divulgador de la música antigua por redes sociales. Y me gustaría, Daniel, que nos contaras dónde las personas, porque hemos estado hablando ya un buen tiempo sobre tus videos, sobre lo que estás haciendo. ¿Dónde las personas pueden ver estos videos, verlos en YouTube o solo en redes sociales? Cuéntanos, ¿dónde pueden ver este material?
1: Bueno, es todo un proceso. Así, respondiendo una respuesta corta, es en Instagram. Ya es donde he estado dándole con más fuerza. Sin embargo, he estado pensando trasladarme a más plataformas. Yo partí en TikTok. ¿Ya? Sin embargo, después dejé TikTok por un tiempo, estuve, digamos, un lapso bien largo donde dejé de subir contenido en TikTok y no subía nada en Instagram en ese momento. Y después empecé a subir cosas en Instagram, lo cual ahí fue donde tuvo como más enganche. En TikTok, si bien es cierto, es una aplicación que tiene, digamos que es más fácil ser masivo, como que uno sube un video y es muy fácil que explote. Sin embargo, como que no llega a un nicho, digamos, a un grupo específico de gente. Como que la gente lo ve y, excelente, entonces pasa mucho que es como un poco constante TikTok. De repente un video se te puede hacer muy viral y después el resto queda ahí perdido y no llega a nadie. En cambio, en Instagram siento yo que es un poquito más constante en ese sentido. Así que mi fuerte y donde tengo todo el contenido por ahora es Instagram, pero pienso trasladarme eventualmente a YouTube también, haciendo versiones más extendidas de las cosas que yo grabo. Y por supuesto intentando hacerlo más didáctico, con imagen, con la partitura y todo el tema. Es un proyecto que está más adelante, pero respuesta corta, Instagram.
0: ¿Y cómo te pueden encontrar en Instagram?
1: Bueno, el nombre de usuario es Dafaco, Dafacoo, que básicamente Daniel Fajardo, Contador Orlando, que con una abreviatura media rara que se me ocurrió cuando era chico. Pero también creo que se puede buscar como Daniel Fajardo Contador y creo que debería salir el perfil sin más.
0: Ya, y ahí estás subiendo cosas relacionadas con lo que hemos estado conversando. Así que ahí en Dafaco pueden visitar y conocer y tener contacto con Daniel. ¿Algún proyecto comentabas de hacer música antigua en conjunto? Ya lo solitario es bastante interesante, pero también te interesa la parte de tocar con más músicos, instrumentistas. ¿Es posible en la Universidad Adventista de Chillán, ¿cierto? De Chile, perdón, en Chillán, ¿tú ves que puede haber un núcleo de estudio de música antigua? ¿Ahí se ven interesados o están todos muy volcados a otros tipos de géneros musicales, estilos?
1: Mire, interesante, es un poquito difícil. Yo logré armar un grupo y fue súper interesante y cantamos, de hecho, una pieza del Cancionero de Montecassino, me acuerdo. Y cantamos ahí un himno. Y la gente quedó así estupefacta porque nunca habían escuchado algo así. Hace muchos años, bueno, acá en la Universidad Adventista de Chile hay un coro. Ya está el coro de cámara, que fue un coro que tuvo harto reconocimiento acá a nivel regional y bueno, en Chile y en Sudamérica, en lo que es la iglesia, Estados Unidos, han ido a Estados Unidos, Colombia, todas partes. Y claro, lo que más se escucha en la iglesia y acá en la universidad, el worship, música gospel, música de cuarteto, claro. Música coral. Pero claro, hace mucho tiempo que se abandonó un poquito la tradición de la música más polifónica. De Palestrina, de Tomás Luis de Victoria, de este tipo de música que se interpretaba en el mundo coral. Entonces se han trasladado más a este mundo del gospel y del worship. Sin embargo, aquí me gustaría poder formar algo y estoy en proceso de tengo que conversar con gente. Es todo un tema porque aquí todos los músicos que estamos acá en la universidad, todos estamos comprometidos en muchas cosas. Están todos, ¿no? Que yo canto en el coro, que toco en la banda, que hago todo esto. Entonces están todos metidos en muchas cosas. Entonces. Claro. Es un poquito complicado. Sin embargo, en Santiago quizás hay más opciones ahí con Miguel de poder armar algo próximamente.
0: ¿Tú terminada tus estudios te vuelves a Santiago o continúas por allá para el sur?
1: Es muy circunstancial. Yo estoy dispuesto a lo que salga. Yo quiero trabajar, quiero hacer mis cosas, quiero ahorrar para comprar más instrumentos, especialmente para ya trasladarme, bueno, no abandonar la guitarra, pero ya trasladarme al laúd, a la vihuela, ya a un instrumento. Entonces, me gustaría hacer eso también, pero todo lo que venga según las circunstancias nomás.
0: Sí, bueno, Daniel, te deseo lo mejor. Que tu presente y futuro musical siga tan en este proceso de creativo y este proceso de generar contenido. Me motivó mucho tu pasión por la música antigua. Por esa razón, cierto, te invitamos para que la gente conozca tu trabajo y puedas
1: Gracias.
0: visitarte en tu perfil de Instagram, Dafaco, ¿cierto? Daniel Fajardo, contador. No hay que dejar a la mamá afuera, ¿cierto? Contador.
1: Por supuesto,
0: Porque
1: sí.
0: ella es la culpable de todo esto, así
1: Exactamente.
0: que no hay que dejar a la madre fuera. Daniel Fajardo, contador, y ahí pueden ustedes establecer contacto, pedirle las intabulaciones, conversar, darle
1: Claro.
0: consejos y todas esas cosas, ¿cierto? Bueno, vaya, anda pensando en el tema de investigación de tu tesis y también esto de publicar o hacer un manual, un librillo, un cuaderno pedagógico. Son cosas que serían de tremendo aporte a la educación musical chilena a través de, imagínate, del ukelele pasar a una guitarra renacentista. Eso es un gran impacto en nuestra cultura musical. Así que dele nomás, dele Daniel ahí para que saque sus proyectos adelante. Muchas
1: Por
0: gracias,
1: supuesto.
0: Daniel. Muchas gracias por estar con nosotros el día de hoy y bueno, vamos a estar siempre en contacto porque siempre te estamos siguiendo en lo que estás haciendo. Así que estés muy bien y que termines muy bien este segundo semestre.
1: Muchas gracias. Me despido igual. Venga, le agradezco mucho de la participación, por la invitación y de poder participar en este programa. Y nada, voy a seguir su consejo, por supuesto, y quedo atento ahí a cualquier cosa que me puedan comentar por ahí.
0: Eso, bien. Buenas noches, que estés bien.

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0: La hora exacta en San Joaquín.
1: 0:41.
0: La temperatura del momento.
2: 10 grados.
3: Humedad 87%.

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1: El calabozo tiene una magia antigua, pero la nuestra es mucho más vieja. Solo ella nos puede salvar.

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2: Ahora que vamos a hablar de la cueca, yo quisiera decirles que desde el año 53 hasta hoy he podido darme cuenta que la cueca chilena no es tan solo esta cueca que hemos escuchado siempre a través de la radio, ya sea cantada por mí o por otros intérpretes. Hasta este momento puedo dar cuenta de 4 tipos de cueca. En Quirigüe, conversando con la Filomena Llévenes y con la Celia Llévenes, tejedoras y cantoras campesinas, aprendí a saber que en las fiestas de Chile se cantan estos 4 tipos diferentes de cueca chilena. La cueca corta y común que conocemos todos, la cueca valseada, la cueca larga voluntaria y la cueca larga obligatoria, que también lleva otro nombre, que se llamaría cueca del balance. Dice doña Celia que la cueca del balance se baila cuando nadie se decide a comenzar la fiesta. La cantora entonces toma la iniciativa y dice: voy a cantar la cueca del balance. Hace un verdadero balance de todas las personas que están y después de la tercera parte empieza a nombrar a cada uno de los presentes. Nombra primero a un hombre, enseguida nombra a una mujer y todos van saliendo a bailar, por obligación, quieran o no quieran. Y así el baile es un hermoso tejido de gente que se para, que se incorpora al baile, otros que se sientan. Y ese sería entonces lo que...

0: La hora exacta en San Joaquín.
1: Es la 1:00 a.m, 1 minuto.
0: La temperatura del momento.
2: 12 grados.
3: Humedad 85%.

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2: Se resecó la tierra, el aire matinal se hizo muy denso y el polvo se encumbró como un cometa oscureciendo el cielo. Se marchitó el aroma y su amarillo ya no fue tan intenso. Las rosas sin su invierno se me empequeñecieron. Y fue muy triste ver en nuestros campos a los animales muertos. Mi alma se resecó como la tierra sin ese ansiado invierno. Fue entonces que llegaron las hormigas, esas verdes hormigas que todo lo invadieron. Muy pronto tendrán lluvia, nos decían, y se refolcijaban con el hocico lleno. Y vivieron prepotentes y temidas, como reinas déspotas vivieron. Y se fueron los meses, y se fueron los años, y las luces se apagaban y apagaban de nuevo. Pero la lluvia jamás se hizo presente, porque las verdes hormigas nos mintieron. Se lo comieron todo y con la boca llena, cuando no quedó nada, un buen día se fueron. Así como llegaron, un buen día se fueron y no dejaron nada el día en que se fueron.

0: 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La hora exacta en San Joaquín.
1: Son las 2 de la mañana, 2 minutos.
0: La temperatura del momento,
2: 9 grados.
3: Humedad, 90%.

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1: Bueno, vamos a recordar las fiestas de antes, Sixto, con una chacarera, ¿qué tal?
2: Y mamá, una en suma cáscara, hasta mexicanampascus, calla tu cuimanta. Antes, como era de linda, che, las fiestas, los carnavales.
1: Hermosas.
2: Y más, che, cuando lo hacemos juntitos, ¿no?
3: Claro, bueno, vamos a recordar nuestras fiestas antigueñas allá en el campo. Entonces, gracias, Sixto. Entonces, prepare el violincito.
2: Y mamá, che, en el cajarín, che, pecha. Charino a manan, allá va la primera.

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milongo en el pueblo de la rana. 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

cada ranero una mina y se largaron. 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

Voy a comprarme un hacha, como aquella que usé cuando era niño y que como encargado de la leña corté mil trozos y no perdió su filo. Voy a comprarme un hacha para cortar los recuerdos del pasado que el presente ensombrecen sin remedio y que hacia atrás lo dejan enclavado. Y voy a cortar todo, los muebles de la casa que hoy no quiero, la casa que compré a 20 años plazo y volver a esta vida a foja cero. Y cortaré mi lengua, que filuda, igual que el hacha corta y no semella. Cortaré los lunares de mi vieja, que son cáncer y que allí muestran su huella. Voy a comprarme un hacha para cortar mi orgullo y mi soberbia, para cortar la flor y al campo santo, visitar a mi viejo y mi conciencia. Cortaré hasta los malos pensamientos que sin cesar anidan en mi mente. También con mi hacha cortaré los nudos y en una nueva casa haré simiente. Voy a comprarme un hacha para poder reconstruir mi casa. Voy a comprarme un hacha para poder reconstruir mi casa. 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

0: La hora exacta en San Joaquín.
1: Son las 3 de la mañana.
0: La temperatura del momento.
2: 8 grados.

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Me dolían las lunas y los soles de los postes del pueblo. Y entonando algún silencio, me fui lejos de mí, buscando un acorde oscuro en la guitarra de tu pelo. El vino nos bebió y nos llevó al lejano rincón donde creció el silencio. 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
2: Nos criamos desde chicos juntos en el mirador. Mi padre, peón antiguo, el suyo, administrador. Claro que cuando uno es chico no entiende la diferencia. Qué lindo haber sido dueño, ¿no?, de tan tremenda inocencia. El fondo jugando entero lo habíamos recorrido. Yo le ganaba casi siempre porque era algo más crecido. Ella me juntaba flores, yo le tiraba las trenzas y así se nos pasó el tiempo casi sin darnos ni cuenta. A mí me tocó salir al campo a pelar el ajo. Ya no era tan cabro chico, estaba bueno para el trabajo. Claro que todas las tardes salíamos a pasear y nos mirábamos mucho sin hallar qué conversar. Yo me ensayaba tuito el día de lo que le iba a pedir, pero cuando estaba cerca no encontraba qué decir. No sé lo que me pasaba cuando la tenía a mi lado. Se me anudaba el cogote y ahí me quedaba pegado. Un día me dijo ella que se iba a ir de la hacienda. La mandaban a estudiar a las monjas, creo, para que aprenda a tejer, a coser, a leer. Había dicho don Guille, los libros son cosa buena y hay que saber lo que dicen. A mí me entró una pena cuando me dijo que se iba, que saqué fuerza de adentro y le dije que la quería. Ella no contestó nada, se puso coloradita y yo que le robo un beso de su mesmita boquita. Pasó el tiempo, un par de años, y nunca me olvidé de ella. Por las noches la veía mirándome de una estrella. Ella también me quería. Yo estaba seguro de eso. Me lo había dicho el gusto dulcecito de su beso. El hombre, me dije, cuando es bien hombre, ha de saber lo que pasa. Me agencié su dirección con un empleado de las casas. Francisco me hizo la carta y aunque no tuve respuesta, no me eché a morir por eso. Lo que es bueno siempre cuesta. Tiempazo después el fundo amaneció trastornado. Las viejas de la casona, oiga, corrían pa' lado y lado. Se voltearon dos vaquillas, las chuicas cómo de entraban, se raspaban las tortillas y las empanadas chirriaban. Se acomodaron las mesas, el lugar para las cantoras, se adornó todo con copihue y con hoja de totora. A mí no me dio alegría, me dio todo junto al tiro. La niña rosa volvía de nuevo para el lado mío. Después me quiso dar miedo, pensé hasta en no merecerla, pero mandé el miedo al diablo y me cacharpié para verla. Ahí venía mi niña, más linda que el mismo cielo, con su misma boca roja, esa donde puse mi beso. Venía con un vestido que encandilaba los ojos, tomá del brazo de don Guille, que no cabía de gozo. Pasamos a la comida, se destaparon los chuicos, el vino como corría, oiga, cosera que daba gusto. Después le entramos al baile. Se afinaron las vihuelas y se calentaba el adre con el tañar de las cuecas. No pude hablar con mi niña. Estuvo muy ocupada hablando con las visitas y otra gente importantaza. Días después, una tarde, estando yo en el corral, pensaba ya en olvidarla cuando me siento llamar. Venancio, me dicen, Veno. Y me la quedo mirando. Ahí estaba mi niña linda, de pura dicha llorando. Nos abrazamos bien fuerte. ¿Usted me había olvidado? Jamás, le digo, y la beso como nunca había besado. Nos seguimos encontrando. Era mía hasta los huesos. Y yo también la quería, aunque muriera por eso. Tengo dos manos, le decía, para hacer su felicidad. Y ella se me entristecía cuando me sentía hablar. Un día vino don Guille a conversar, dijo, de hombre a hombre. Habló cosas muy bonitas, con apelativo y nombre. Me dijo que la dejara, que la rosa estaba grande y que las cosas de niño deberían de olvidarse. ¿Entiende, Venancio? Dijo que ella no es de este lugar. Es toda una señorita y algún día se va a casar. No con un peón de junto, y no es por desmerecer. La vida es triste, Venancio, pero ¿qué se le va a hacer? Me la empató muy re bien. Después me soltó el doblado. ¿Entiende bien, Veno, lo que digo? Si no, cortáis para otro lado. Ahí me metí a las tomas. El trabajo, me dije, aunque lo pierda. Me peleé hasta con los pacos. Apunte, revén, qué mierda. 40 días tomando, bailando cueca, perrao. Pa' eso había juntado alguna plata y no soy ningún fijao. La vida es triste, Venancio. Eso no corre conmigo. Mientras haya chinas buenas, la vida es vida, mi amigo. Tiré de chincolajote, le saqué al mundo la madre. Tuve preso por rosquero y me tomé hasta el vinagre. Y aquí me tienen ahora, po, con los bolsillos pelados, sin pega en ninguna parte y con el hocico hinchado. Y se me viene el problema. Todavía la estoy queriendo. Los hombres, dije una vez, piensan como hombre y me estoy desconociendo. ¿La rosa es mía o de Naiden? Los prejuicios a la cresta. Dice a don Guille, tenerme de yerno tanto le cuesta. Habrá que poner remedio al tiro a esta situación. Yo no veo para estas cosas la diferencia entre empleado y patrón. Si me buscan a la mala, bueno, pues, a la mala bajo al vino. Y esto ya está decidido por el único camino. Cuando uno quiere a la buena, Dios sabe que no es desaire. Yo soy un roto de trabajo, no le agacho el moño a Naiden. Así que esta misma noche agarro bingo y apero, me robo a la rosa mierda. Ahí está la madre, el cordero.

A veces cuando salgo a buscar los bueyes, la edad me lleva sin querer a recordar y aquellas leguas largas hasta el hombre me parecen mentira. Había tan poco tiempo para contar y tantas cosas que contar. Había tanta energía para gastar, tanta montaña que aserrar, tanta tierra que sembrar. Había tanta pena que cantar, había tanta noche para llorar. Me miraba las manos y pensaba que a veces parecían no ser mías.

era mía. Era del tiempo, como todo, del mañana que venía silencioso con su taza de café, media tortilla y la lluvia a veces vociferando afuera y apaleando el corral con sus varillas. La leyenda hablaba de un entierro que a veces brillaba por el bajo y yo quería encontrarme aquel entierro, quería hallarlo, no para hacerme rico, sino para no sentirme tan debajo, para no sentirme algún día viejo y despreciado, para no tener que arrendar el corazón, para poder hacer la rancha que quería y comprarme una vaca y un pellón. Así que una noche de San Juan salía a buscar el mentado entierro aquel del que tanto hablaban. Me llevé solo una rama de liguera, me acuerdo, y una vela que el viento me apagaba. Yo soy cristiano y tengo mi creencia, pues, pero esa vez no llevé ni escapulario. Se me había tupido la conciencia también y me olvidé hasta los consejos del sagrario. Yo creo que vale contar esa experiencia. Hallé la luz y el lugar bajo la higuera y escarpé.

manos escarbando y lloré, lloré de rabia e impotencia. Y entonces me fijé que de mis manos salía sangre roja, roja y fresca. ¿Hay tesoro más grande que las manos?, me pregunto. Con ellas me agarré de la vida un día, con ellas la gané y hoy la mantengo, y así mañana y mañana y cada día. Compré montura para el caballo y una vaca linda que ahora tiene cría, como la Juana, que también está criando un hijo chico para continuar la vida. A veces cuando le hago su cariño a mi nieto regalón, el Juan José, me miro las manos y la edad me hace acordarme del inmenso tesoro aquel que hallé. A veces cuando salgo a buscar los bueyes, la edad me lleva sin querer a recordar y aquellas leguas largas hasta el hombro.

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1: La hora exacta en San Joaquín.
2: Son las 4 de la mañana.
1: La temperatura del momento.
3: 8 grados.

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2: Bueno, aquí les dejo entonces este regalito de cueca chilena y espero que ustedes las escuchen una y otra vez y saquen de este presente mío alguna conclusión con respecto a nuestra cueca, así como la he sacado yo a través de los viajes que he hecho al campo y de los años que llevo recopilando.

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0: La hora exacta en San Joaquín.
1: Son las 5 de la mañana, 3 minutos.
0: La temperatura del momento.
2: 7 grados.

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2: Yo no sé querer de otra manera, por eso le traje esta flor hoy, que es el día de los novios y el tiempo del buen amor. 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Hace un par de años que miro sus ojos limpios y buenos cuando paso, y me imagino que usted también está queriendo. Si esta flor que hoy día le traigo usted la pone en su pelo, quiere decir que me acepta y que quiere lo que quiero. 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Así se quiere en mi tierra, por eso al hombre del campo le dedico con orgullo estos versos y este canto. Ojalá que nunca pierda la inocencia ni el respeto por su prenda, por sus hijos, por sus abuelos y nietos. 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

0: La hora exacta en San Joaquín.
1: Son las 6 de la mañana, 4 minutos.
0: La temperatura del momento.
2: 8 grados.

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A veces me acompaña la guitarra y en otras solo el pensamiento. Yo paso y canto. Por algún motivo siempre voy. Siempre estoy yendo hacia alguna parte, destinado a ser nunca he sabido qué. Yo paso y canto. Tomo de la espuma del mar una gota de agua y bebo la sal siempre desconocida de sabor, color y forma. Yo paso y canto. Subo hacia lo alto en la montaña y saludo a la primera estrella del verano, como lo hago con la de la primavera y el invierno. Yo paso y canto. Tomo el son de las hojas en otoño y compongo una bella sinfonía que luego cantará mi voz. Yo paso y canto. Siempre estoy yendo desde y hacia alguna parte. Conozco tu ventana cerrada y tu mirada curiosa tras la entreabierta cortina. Un extraño ha llegado al pueblo. ¡Al pueblo ha llegado un extraño! ¿Qué querrá? ¿A qué habrá venido desde tan lejos? Preguntaremos a la sirvienta del hotel. Ella debe saber. Ella lo sabe todo. Ella y el peluquero. Pero el extraño aún no ha tenido tiempo de ir al peluquero. Entonces ella debe saber.

la sirvienta del hotel. ¿Me llevará de aquí?, se pregunta la niña moza. ¿Vendrá a comprar algunas tierras?, dice para sí el hombre de negocios. Yo lo vi escribiendo en un libro, dice la sirvienta. Debe ser algún historiador, o por su raída indumentaria, algún poeta. Los poetas no sirven para nada, vocifera la ley, representada por su único jefe con minúscula. Pero podría escribir sobre este pueblo, y tal vez así la gente nos conozca y venga, dice alguien con voz tímida y discreta. Es verdad, retruca otro, vendría mucha gente si nos conocieran. Traerían dinero, construirían casas, habría más comercio y crecería el pueblo. Sí, se dice el representante de la ley, crecería el pueblo, traerían a un jefe de más grado y yo tendría que partir o ser el segundo o el tercero. Cada quien piensa sus cosas, mientras voy escribiendo en mis versos la historia de las gentes hacendosas de este país tan pobre y tan pequeño. Yo paso y canto. Una mujer de edad, una anciana muy bella, arroja un clavel a mi paso y me sonríe con sonrisa eterna. Una niña besa mi mejilla y se aleja corriendo mientras su madre me hace una tímida seña. Un mozo joven que fuma en una esquina me saluda insolente como preguntándose: ¿y de dónde salió este? Yo paso y canto. La tarde de verano pinta los árboles de verde y mi poema loco desgranando va los días de los primeros meses. Yo paso y canto. A veces me acompaña la guitarra y en la cantina me bebo un par de tragos. Es que soy el poeta de la tierra y la gente me quiere así como ando. Alguien me pide que no cambie mi poesía por insulsos halagos. Y yo le contesto con una sonrisa que me enseñó recién una dama de ojos buenos y cabellos muy blancos. Yo paso y canto. Voy conversando con la brisa y dialogando con los pájaros. Me volví loco hace mucho tiempo y no me importa el paso de los años. Solo oigo música y palabras hermosas que cantan las obras de los grandes clásicos. Me es muy fácil ir con una hormiga a trabajar duro por el campo. Y puedo volar con una golondrina y construir un nido allá muy alto. Yo paso y canto. ¿Sabes que a veces oigo del cielo que me llaman? ¿No lo sabes? Sí, me llaman y me dicen que escriba lo que escribo y que siga caminando. ¿Ves cómo me he vuelto loco? Entonces no soy responsable de mis actos y puedo cantar, bailar, empuñar el arado y trabajar. Mientras no cause daño, sentencia el mayordomo. Y así fue como me asesinaron. Por cantar las cosas que uno ve cuando tiene los ojos no velados. Pero no morí, a pesar de todo, y encontré quien continúe mi trabajo. Los que me asesinaron sí murieron. Murieron con el paso de los años y se llevaron el secreto hacia la tumba que yo revelaré cuando sea la hora y el segundo exactos. Yo paso y canto. El gracioso delfín de la comedia que se hunde en el agua y aparece en un gran salto es un poco como mi poesía que pasa por el circo vestida de payaso. Con una gran bocota de ancha risa y unos viejos pantalones remendados. Yo quiero ir, porque el mundo necesita quien le cuente cuentos de ángeles y magos. Yo paso y canto. A veces soy el oso bailarín y otras veces el perro amaestrado. ¿No me has visto colgado del trapecio? ¿Nunca has visto lo increíble que allí hago? No te vayas, poeta misterioso, ahora que recién estamos comenzando. Si quieres te dejo descansar unos minutos, pero no quiero que te vayas, falta tanto. Yo paso y canto.
Es gracioso mirar hacia el futuro, donde la paz debe estarnos esperando. ¿Quién leerá estos versos y encontrará la clave y el milagro? Yo paso y canto. De tu casa me llevo una sonrisa, de la tuya una flor, un apretón de manos, de la casa de allí una ventana sin cortina y de la casa de allá una niña llorando. Paso por el camino solo, hecho de polvo durante tantos años, mientras por un poco tiempo apenas quedan las huellas de mi noble caballo. Anoche, de cara a las estrellas, pude ver que me encontraba muy alto. Hacía frío, mucho frío, y mi cuerpo descansaba tendido allá abajo. No lo pude subir, hermano mío, ni he podido bajar a rescatarlo. Ya no está. Pensando estaba muerto, lo enterraron y se pudrió en la tierra comido por gusanos, y yo quedé vagando en las alturas hasta que te encontré desesperado. Andabas buscando una razón y querías perpetuarla con un canto, pero eras demasiado impuro para entrar en tu alma de cantor solitario. Hace casi 20 años del encuentro, pero algo hemos avanzado. La fuerza invisible que nos ata es la que poco a poco te ha cambiado. Ya podremos dialogar sencillamente mirándonos de frente con los ojos cerrados. Entonces no te asustes. Nada de lo que viene es malo. Nada puede nacerte la crueldad ni la ambición desmedida de los seres humanos. Has empezado otro camino que es muy bello y lo irás descubriendo paso a paso. Es un camino que debes compartir y enseñar a los que no lo han encontrado. Camínalo con fe. Tú lo hallaste y yo te llevo de la mano. Yo paso y canto, sencillamente paso y canto. Puedo hacer brotar el agua de la roca y nacer una flor en perfumado fango. Puedo inventarte una corona y hacerte reina de una corte pura de milagros. Puedo curar tu herida y volar como los pájaros. El segundo que te queda de vida, yo puedo hacerlo largo, muy largo. Yo paso y canto. He sacado a un par de peces del anzuelo y los he devuelto al agua desde donde habían sido pescados. He inventado un color para teñir la puerta de mis años. El poeta se ha ido, me parece, pero creo que nunca como hoy nos habíamos encontrado. Debo purificar el alma y salir a vivir como me lo ha indicado. Ya no tengo temor por el pasado, ni debo temer por el presente. Escrito está el destino de los hombres en un libro que deberás leerme. 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

0: La hora exacta en San Joaquín.
1: Son las 7 de la mañana, 3 minutos.
0: La temperatura del momento.
2: 7 grados.
3: Humedad, 90%.

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2: Ayer conseguí permiso con mi madre y con mi padre, porque ya pienso casarme y dejar todos los vicios.
3: ¡Bueno, bueno!
4: Hay 10 barriles de vino, de aguardiente, 4 arroba, chicha nueva de mayoa para servirle a los padrinos. ¡Y la echamos al tiro con la hueca nomás, mi alma!

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1: ¡Ay, salud! ¡Ay, salud! ¡Por aquí, por aquí!
2: Oye, ya, da vuelta la chuflallera para el lado de allá. Mira que me pegaste un damajuanazo que casi me da y vuelta, te voy a contar. ¿Ya?
3: ¿Sabes que estás equivocado, chico? He tomado repoco. Sí, pobre, el cigarrillo, estoy fumando mucho.
2: ¿El cigarrillo? ¿De cuáles estáis fumando?
3: Estoy fumando Lucky.
2: ¿Lucky Chai?
3: No, Lucky me convida.
2: Le estáis poniendo mucho entreper y bigote, flaco. En el comedor no te soltáis de la garrafa, sí.
3: No, es que yo soy como los de tu familia, po.
2: ¿Qué? ¿Qué le voy a sacar a mi familia? En mi familia no hay ningún aficionado al trago, Gancho.
3: Eso sí, Gancho. En la familia del chico no hay ningún aficionado. Sí, son todos profesionales. ¿Qué le parece? Y ahora un traguito de chicha de Curacaví.
2: ¡Ecolástica! ¡Una parejita!
4: Oiga, tía, ¿dónde está la chicha?
5: ¡Me hago el caso, mijita! ¡Ya, ya, ya!
3: ¡Vaya, están saliendo las parejitas, pues!
2: ¡Una pareja, pues! ¡Aunque sea una pareja de carabineros!

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1: Claro, pues así tiene que ser la cuestión. Y a mí me gusta cuando dicen verso. Claro, pues.
2: A ver, que digan un verso los guajos enamorados.
3: Ya, te tocó a vos primero, a ver.
2: Siempre fuiste mi esperanza en mi vida de andariego. Y si antes fuiste mi estrella, hoy eres mi lucero.
1: Bien, muy bien, así se habla.
2: Ojalá nunca en la vida hubiera logrado verte, por no tener una suerte tan triste y tan abatida. Ojalá que en la partida el recio golpe me dé, y sea la suerte que siga de tu amor la huella. Sabes que yo ingrata bella, en de que te vi, te amé.
3: Ahí viene una chiquilla, compadre.
2: Sí, ahí viene una chiquilla, tírale un piropo, no tan de aulazo. A ver.
3: Adiós, primera flor de primavera.
4: Adiós, último melón del invierno.
2: Lo que te dijeron.
3: Dísele un piropo.
2: Yo le voy a decir un piropo. ¿Quién fuera clavel pil clavado en el ojal de la señorita?
4: ¿Y quién fuera jabón gringo para lavarte el cogote?
2: Y la echamos con la hueca Altamirano al tiro nomás.

0: a aprender a tocar el acordeón este.
1: Ese parece que le está guisando muy venaz últimamente. Vamos a cantar la hueca, me gustan tanto las niñas. Este es muy buenazo esta hueca. Va, ya se pararon las parejas ya, mira.
0: Ya, nada, ir a bailar ya.
1: Va a bailar el pelado, mira. Que saquen los guantes, mientras. ¡Ah!

0: La hora exacta en San Joaquín.
1: Son las 8 de la mañana, 2 minutos.
0: La temperatura del momento.
2: 9 grados.
3: Humedad, 86%.

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0: Son las 9 de la mañana, 11 minutos.
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1: Son las 9 de la mañana, 33 minutos.

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0: La hora exacta en San Joaquín.
1: Son las 10 de la mañana, 7 minutos.
0: La temperatura del momento.
2: 12 grados.

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1: Hola, hola, hola. Buenos días, amiga y amigos. ¿Cómo están? Bienvenida, bienvenido a una nueva edición de nuestro Diálogo Comunal, tu mejor día. ¿Cómo amanecieron? ¿Ya salieron de la cama o están ya en plenas labores? ¿Están trabajando? ¿Están saliendo de compra? ¿Están viendo qué voy a cocinar hoy día? ¿Haré cazuela, puré, arroz, tallarines? ¿Qué se le ocurre? Nosotros acá estamos muy contentos, muy felices, llenos de energía, llenos de vitalidad, que se nos va a pasar rápidamente, ¿no? Vamos a estar hasta las 1:30 aquí acompañando. Acompañándoles con mucha fuerza, con mucha energía, haciendo este placer que es para nosotros poder dirigirnos diariamente hacia ustedes a través de estos micrófonos y compartir la vida, compartir lo bueno, lo que ocurre en San Joaquín, las cosas buenas, las cosas malas también, pero no le damos tanta importancia porque siempre tratamos de ser más positivos. Y hablando de positividad, una persona pero que tiene solamente polos positivos, la señorita Loreto Donoso Maldonado. ¿Cómo estás, Lore?
2: Muy bien, Jaime. ¿Cómo están todos nuestros amigos? Hoy día completamente soleado con una rica temperatura. No tan 11 grados. Oiga, pero los rayitos de sol, ese azul maravilloso, una cordillera. ¿No ha visto la cordillera? Vaya, mírela, porque está hermosa.
1: Como dice nuestro himno, esa majestuosa cordillera. ¿Cómo dice la majestuosa cordillera?
2: No me acuerdo.

0: Tenemos sets,
1: Lore, por favor, filtro.
0: Mire, hoy día
1: filtrado.
0: Mire cómo vine, con pañuelo y todo.
1: Dieciochada.
0: Sí, en dieciochada. Ah. Siempre.
1: Vamos a tener que revivir nuestros videos antiguos para subirlos de nuevo.
0: No, vamos a tener que hacer nuevos videos.
1: Van la fonda.
0: Van a llegar los primos, ¿te acuerdas que vinimos con los primos?
1: Sur.
0: Los primos del sur y todo eso y más. Así es que vaya usted recargando pilas, porque nos vamos a lanzar con todo el primero de septiembre. ¿Qué,
1: sí.
0: ¿Cuándo cae el primero de septiembre? ¿Qué día cae? ¿Te acuerdas que estábamos comentando?
1: No sé,
0: a ver. Martes.
1: Sí, no te cases ni te embarques,
0: no,
1: Lore.
0: No, el martes primero de septiembre va a ser puro Chile, tu cielo azulado, todo el programa. Todo, nada,
1: claro.
0: Cueca, corrido, trote, ¿qué más? Todo. Vamos
1: el
0: a revisar.
1: El trote tarabaqueño.
0: Sí.
1: Ya, oye, estaba viendo acá que el 18, ¿cuándo cae el 18, Lore?
0: A ver.
1: Acá está.
0: Lo guardé.
1: Viernes 18 de septiembre.
0: Viernes. Oye, ya se decide.
1: O sea, y el 17 están, sí, ahí en el Congreso, que sí, que no.
0: Ah, yo pensé que ya lo habían.
1: No, eso no está listo.
0: ¿Todavía no está listo?
1: No, lo que pasa es que, mira, dicen, quieren dar festivo el 17.
0: Ya.
1: Pero, claro, dicen por el tema de laboral, de crecimiento y todo eso, que no es conveniente. Pero
0: ay, ¿quién trabaja el 17?
1: Eso te iba a decir, si la gente habitualmente el día 17 se trabaja mediodía.
0: No, ¿quién trabaja?
1: Y ese mediodía, cuando yo trabajaba en la industria.
0: Es lo más chanta del mundo.
1: Lo trabaja así como de pocas ganas, porque andan todos así con ganas de irse temprano o compartir el asado de la empresa y todo,
0: Jaime,
1: eso.
0: Generalmente el 17... se hace así como una tertulia, qué sé yo, se comparte una empanada, un anticucho en el lugar de trabajo y nadie trabaja.
1: Oye,
0: yo trabajé en lugares.
1: No, sí se trabaja, pero poco.
0: No, Jaime.
1: Ay, Lore, pues yo también trabajé en Lore. También me lo trabajé a patronado. ¿Eh?
0: Mira, en empresas así como administrativa no se trabaja. Yo creo que en empresas así, claro, operario, ahí yo creo que sí.
1: Sí, bueno, oye.
0: Pero esa empresa, yo creo que más le duele el bolsillo a los empresarios, porque tienen que pagarle doble si es feriado y trabajan, po, ¿o no?
1: Claro, se paga el 100% el día festivo.
0: Claro, ¿viste?
1: Oye, pero yo estaba viendo, te iba a decir, oye, pero podríamos comer una empanada. Y yo como empanada toda la semana, así que ¿cuál es la novedad?
0: No, pues tenemos que comer ese día anticucho.
1: Pero es que los anticuchos hay que hacerlos con carbón.
0: Ah, ¿hay que hacerlos con carbón?
1: Sí, o con parrilla eléctrica.
0: Nah, con lo que sea.
1: Al sol.
0: Al sol. Oye, qué rico.
1: Con un mechero de alcohol.
0: Oye, es que me encanta septiembre. Amo septiembre. Qué lindo.
1: El mes de la patria.
0: Sí, mira, yo ayer fui a dar una vuelta y ya estaban encumbrando volantines.
1: Y la Loreto no se aguantó ahí, sacó el carrete, el hilo curado y vamos elevando.
0: No, el hilo curado no, pues
1: ¿no?
0: Jaime,
1: ah.
0: No, imagínate, peligroso.
1: Ah, ya está prohibido.
0: Prohibido, totalmente prohibido.
1: ¿O sea, te convencieron alguna vez?
0: No, nunca, me da miedo, no.
1: Yo una vez nomás, no soy bueno para elevar volantines, pero sí, participé en comisión.
0: ¿En serio?
1: Sí. Me subí al techo a elevar volantines de la casa.
0: Ah,
1: por el tema de los cables eléctricos, entonces en el techo.
0: También, tenía un vecino que hacía eso.
1: Sí.
0: Sí.
1: Entretenido.
0: No, yo jugaba a quién llegaba más lejos. Con el volantín.
1: No, y dices, llegáis tan lejos que no veíais el volantín.
0: No.
1: Sentíais solamente la tensión del hilo y era porque no veíais nada. ¿Dónde está? ¿Dónde está?
0: No, a mí me gustaba, sí. Me gustaba. Que mi hermano.
1: Un medio pavo, un pavo.
0: Sí.
1: Un y tricolor.
0: Me acuerdo
1: un
0: que. Me acuerdo que mi tío llegó un día y me dijo: sobrina, ¿y usted sabe ponerle pantalones? Se le va a elevar al tiro. Y dije: ¿pantalones? Y me dijo, mire, yo lo voy a enseñar. Y había que ponerle unos palillos abajo, casi llegando al donde se coloca el hilo de los hoyitos.
1: Sí.
0: Ahí, y se elevaba, pero... Y ahí
1: sí.
0: Después todas mis amigas, todos me decían, Lore, ¿le podéis poner pantalones? Y yo le decía, traigan los palillos y el papel, y yo lo hacía.
1: Ah, la Lore.
0: Y a todas les ponía, todas con los tremendos.
1: Oye,
0: volantines.
1: Disculpa, pero un detalle importante, ¿así se tratan ustedes? Sobrina, tío, así.
0: ¿Sí?
1: Con el parentesco.
0: Sí.
1: Ah, ya.
0: O yo lo hago, que yo le digo a mi hermana.
1: Primo en segundo grado, ¿cómo estás? Primo en cuarto grado.
0: Yo le digo prima, primo, sí, así.
1: Sí.
0: ¿Y tú?
1: Es que mi familia es tan pequeñita.
0: Esposa, hija.
1: Cónyuge.

0: Yo qué hija, cuñado.
1: Bueno, eso con respecto al 18, así
0: brother.
1: Que, brother, no, mi hermano me dice que no le diga hermano. Me dice, ay, mi
0: señor. Tú le cantas hermano, es lo bueno y es lo malo. Y, no, por favor, no.
1: Me dice, es como que me dijera hermanito. Y yo le digo, pero si eres mi hermano, mi brother.
0: Hermano.
1: Hermanito. Oye, son las 10:18. Totalmente soleado, así que abra sus ventanas, abra sus visillos, abra sus cortinas.
0: Abra su alma, abra su corazón, exacto, abra su mente. Sí. Mente abierta a las nuevas experiencias, nuevas ideas. Uh-huh. Hay que airearla. Es como, mira, la mente es como la casa. Si tú la dejas cerrada así como que, oh, siempre lo mismo. Entonces, si tú abres tu mente, puedes adquirir nuevas experiencias, nuevos conocimientos, nuevas ideas.
1: Sí.
0: Lo que a veces considera, no, por ningún motivo, si lo piensa, lo analiza y le da una vuelta, puedes enriquecer tu mente, sí, tu mundo interior.
1: ¿Sabe qué? Si usted iba a buscar a su hijo al colegio por el mismo lugar, vaya y explore otro camino, ¿cierto? No, sí, se vaya por el mismo lado. Si va siempre a comprar donde el caballero, no vaya a comprar por otro lado.
0: Sí. Mira, el otro, no sé si contar. Mira, lo voy a contar. A ver. El otro día fui a comprar. Yo siempre me gusta tener una botella de vino para el almuerzo.
1: Ya.
0: El día domingo.
1: Ya.
0: Vino tinto, un cabernet.
1: Ya.
0: Que fue agradable.
1: Ya.
0: Y no había del que yo compro siempre.
1: Ya.
0: Y había otra viña de otra procedencia. Dice, será bueno, ¿no? Y el precio era como más o menos conveniente.
1: Ya.
0: Estaba barato el vino. Y hoy lo probaré, ¿no? Porque no confiaba. Mira, lo compré.
1: ¿Ya?
0: Y súper bueno el vino. Súper rico. Súper rico.
1: Sí. ¿Sí? ¿No? ¿Te serio? Atreviste, viste?
0: Sí, sí, porque siempre. No, es que tiene que ser de esta marca. Es que tiene que ser de esta forma.
1: Mm.
0: Que tiene que ser así. Siempre así como cuadrado, así.
1: Sí,
0: como que no,
1: tan
0: no te sales de los márgenes.
1: Claro. ¿Ah? No, hay que cambiar de camino. Hay que explorar nuevas cosas. Usted hace rato
0: sí.
1: que.
0: Sí. Y usted está escuchando esta radio. Cambie de radio. No, eso no. Quédese acá con nosotros.
1: Cambie de radio.
0: Escuchar. Cambie de radio.
1: Es mala idea la que le estamos dando. Nos vamos a
0: pero
1: quedar.
0: Pero para que vea que soy. Hoy nos reconocieron de nuevo, Lore.
1: ¿Dónde?
0: La SCD.
1: ¿En serio?
0: Ayer nos mandaron, lo publiqué en nuestro sitio web, nos mandaron
1: ¿ya?
0: una carta formal y nos dijeron el porcentaje de música chilena. Estamos sobre el promedio nacional.
1: ¡Ay, qué
0: estamos
1: bien!
0: Sobre el promedio.
1: Jaime.
0: Yo ahí me autoentrevisté en mi sitio web, donde doy mi opinión sobre el tema en particular. Pero, qué divertido eso. Me cito yo mismo.
1: Te citas tú mismo.
0: Sí, pero ahí a la gente que le interesa temas de programación lo pueden ver en radiosanjoaquin.cl.
1: Exactamente. Mira, es muy bueno lo que tú acabas de mencionar. Y sobre todo ahora que entramos en el mes de septiembre.
0: Falta, Lore, falta.
1: Ya, pero ya estamos ahí, ya estamos. Tenemos una patita adentro, ¿cierto? Falta la otra patita. Hoy me encanta, qué rico. Lo vamos a disfrutar, pasarlo bien, así que guarde hambre. Guarde, ¿cierto? Hay que guardar hambre.
0: Lore, un poco prematuro, pero falta un mes. Es un poco prematuro. Yo sé que el entusiasmo te desborda.
1: Me desborda, pero, es que me encanta.
0: Mira, lo que pueden hacer es ir a la carnicería y ya empezar a ver la carne. Y si está bueno el precio, la compra y la congela.
1: ¿Se puede hacer eso?
0: Pero obvio.
1: ¿No le pasa nada a la carne?
0: No, ¿quién le va a pasar si está congela?
1: ¿En serio?
0: Y tú, como un día antes, la pasa del congelador, la pasa al refrigerador normal. Mm-hmm. Ahí que se descongele naturalmente y ya la tienes lista si el precio está bueno.
1: Ya.
0: Porque tú sabes que siempre cuando se acerca más el 18, ¿ah? Como que los precios suben un poquito.
1: Claro. Mira, no.
0: ¿Cuál
1: no,
0: es tu corte preferido?
1: No sé. Yo me sé los cortes por una obra de teatro que hice. Guachalomo, Punta Picana. Pero hay una carne que me gusta mucho que se llama choclillo, que mi madre le hacía a la cacerola y quedaba así. Tú la podías comer con tenedor, así, partir con tenedor.
0: Ah,
1: ¡qué rico!
0: Ya. Sí. ¿Mm? Sí, no, a mí me gusta el asado.
1: ¿Sí? ¿Te gusta el asado? ¿Te gusta la carne?
0: Me gusta el asado porque el asado es bueno.
1: Sí. Oiga, ya queda poquito entonces.
0: ¡Un mes!
1: ¡Un mes! Un mes pasa volando, Jaime Ollana de Ramírez. Oiga, vamos a la música y luego con toda la información nacional, internacional, local. ¿Y qué habrá pasado en el año 812 a.C.? Yo quiero saberlo.
0: Estoy desesperada.
1: ¿Qué habrá ocurrido ese día? Yo quiero el chisme.

0: ¿Qué ocurrió un día como hoy? Estos son los titulares de la historia en Radio San Joaquín.
1: En el año 293 antes de la era común se construye el primer templo romano a Venus conocido. Comienza la institución de los festivales Binaria Rústica.
2: En el año 1502, en el sur del Océano Atlántico, Juan de Nova, navegante gallego al servicio de la corona de Portugal, descubre un islote al que le da el nombre de Santa Elena.
1: En el año 1572, en París, el rey hugonote Enrique IV de Francia se casa con Margarita de Valois en un intento de reconciliar a los protestantes con los católicos.
2: En el año 1848, en Argentina, el gobernador de Buenos Aires, Juan Manuel de Rosas, manda fusilar al sacerdote Ladislao Gutiérrez y Camila O'Gorman.
1: En el año 1864, en Petersburgo, Virginia, en el marco de la Guerra Civil de Estados Unidos, se libra la batalla de Globe Traben. Fuerzas unionistas intentan cortar la línea de suministros a los confederados, atacando la línea ferroviaria.
2: En el año 1941, Adolfo Hitler ordena la eutanasia sistemática de los enfermos mentales.
1: En el año 1952, en Chile, desde este año se celebra el Día de la Solidaridad en conmemoración del fallecimiento de San Alberto Hurtado Cruchaga, que dedicó su vida a los más desfavorecidos.
2: En el año 1966, en la Guerra de Vietnam, se produce la Batalla de Long Tan, cuando una patrulla del 6º Batallón del Regimiento Australiano Real se encuentra con una guerrilla del Viet Cong.
1: En el año 1977, en Sudáfrica, la policía arresta a Sted Biko bajo la acusación de acto de terrorismo de King Williamstown en 1967. Morirá días después a causa de las contusiones que recibió de las fuerzas policiales del apartheid.
2: En el año 1989, cerca de Bogotá, Colombia, es asesinado el candidato presidencial colombiano Luis Carlos Galán.
1: En el año 1996, Vélez Sarsfield empata 0-0 en el José Amifitiani entre Independiente y consagra por primera vez bicampeón del fútbol argentino. Este fue su cuarto título a nivel local.
2: En el año 2008, el presidente de Pakistán, Pervez Musharraf, presenta su renuncia tras sufrir amenaza de impeachment.
1: Estimadas auditoras y auditores, estos son los titulares de la historia de un día 18 de agosto.

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1: La economía chilena sigue golpeada. Producto Interno Bruto, el PIB del segundo trimestre cae 0,2% y Chile ya suma todo un semestre en rojo.
2: Metro enfrenta millonaria disputa tras terminar contrato de empresa china ligada a obras de la línea 7.
1: Polémica por arriendo para grabar Próceres marca sesión sobre crisis de Televisión Nacional de Chile en la Cámara.
2: Yeomans cuestiona reforma de seguridad de CAS y advierte intento por saltarse la Constitución.
1: Disney acusa a Donald Trump de tomar represalias contra Jimmy Kimmel y TeWeight en demanda judicial.
2: Rusia denuncia presunto plan de Occidente para vincular a Moscú con carteles narco en Latinoamérica.
1: Presidente CAS condena a los trolls y a las funas. Algunos se creen muy valientes en redes sociales.
2: Comisión de Evaluación Ambiental del Maule rechaza proyecto eléctrico que fue denunciado por Leonardo DiCaprio.
1: Ustedes también cantaron con playback. Fanny Cuevas incomodó al jurado de Fiebre de Canto.
2: Menciones a Marité Matus y Arturo Vidal revelan escuchas a Camilo Huerta por caso de dispensarios.
1: Hayan medicamento para víctimas de sobredosis en el lugar donde murió Hayden Panettiere.
2: Ella cometió un error, la reflexión de Fernando Solabarrieta por arresto de su esposa Ivette Vergara.
1: Padres que pedían abortar a madre subrogada de su hijo enfermo en Estados Unidos se arrepienten.
2: Se hizo justicia y aburrido predecible final de El Jardín de Olivia deja reacciones divididas.
1: Canal 13 anuncia cambio de jefes, Gabriel Polgatti asume como director ejecutivo.
2: Lágrimas de cocodrilo, me da risa. Dichos de Valero a Ludmila dejan ola de críticas en redes sociales.
1: Diputado Olivares del Partido de la Gente denuncia presunto fraude al fisco por 131 millones en Olmué y apunta alcalde.
2: CAST ingresa al Senado reforma de seguridad con suma urgencia, contempla 8 medidas.
1: Crudo iraní, víctimas de contaminación en Quintero y Puchuncaví piden a gobierno sumarse a denuncia.
2: Amigos y amigas, estos son algunos de los titulares nacionales e internacionales de la prensa del día de hoy.

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0: Y estamos de regreso acá en nuestro diálogo comunal, tu mejor día.
1: Y las informaciones locales también están presentes en nuestra comuna, porque reciclar también es cuidar San Joaquín. A través del reciclaje domiciliario puedes entregar tus materiales reciclables para que tengan una nueva oportunidad y evitar que terminen como residuos. Recuerda que los desechos reciclados deben estar limpios, secos y aplastados. Dejarlos afuera de tu domicilio antes de las 8 de la mañana según el día de retiro en tu sector. Día de recolección por territorios. Por ejemplo, ayer lunes fue el territorio 1. El día martes, o sea hoy, territorios 4 y 5. Territorio 4, donde estamos acá en la radio, ¿cierto? Territorio 4. Uh-huh. ¿Tenemos algo para reciclar o no?
0: Sí, pues ¿sí? Tenemos unos contenedores gigantes que viene siempre el camión de Resimple a buscarlos.
1: También el mañana miércoles, territorio 3. Territorio 6 y 7 el jueves y territorio 2 el día viernes. Puedes solicitar tus sacos de reciclaje a través de la app resimple.cl o acercarte de forma presencial a la Dirección de Medio Ambiente, Aseo y Ornato, que está en Sierra Bella 2816.
0: Muy bien. Oye, Jaime, y también tenemos jornada clasificatoria del Festival de la Canción Juvenil, así es que invitamos a todos y a todas a vivir una tarde llena de música y talento local en la fecha clasificatoria correspondientes a los territorios 2 y 3, cuando es la fecha de encuentro, el 22 de agosto a las 17 horas en el comunitario San Gregorio, ahí en San Gregorio 3461, así es que vaya con su familia, vecinos, vecinas, todo el mundo a apoyar el talento de nuestras juventudes. Y también tenemos que invitarlos, pues, Jaime, a sumarse a una nueva jornada de reforestación en la comuna de San Joaquín.
1: Efectivamente, esto se va a realizar el sábado 22 de agosto en el territorio número 5. Uh-huh. Esto va a ser tempranito, desde las 10:30 de la mañana, en la intersección de ¿dónde, Loreto?
0: En la intersección de Concepción con Avenida Salvador Allende. Así es que vaya a plantar distintas especies para mejorar la calidad del aire, generar más sombra, seguir construyendo entre todas y todas una comuna más sustentable y verde. Así es que su participación siempre hace la diferencia.
1: Y también se generan nuevos espacios de colaboración y trabajo conjunto para nuestra comunidad. La semana pasada, específicamente el día viernes, el alcalde Labra se reunió con el rector de la Universidad de Santiago de Chile, la USACH, don Pedro Palominos, para conversar y compartir ideas en torno a nuevas oportunidades para nuestra comuna. Seguimos en terreno, fortaleciendo vínculos y construyendo alianzas que permitan generar nuevas oportunidades para las vecinas de la comuna de San Joaquín, vecinos también naturalmente. Así que ahí el alcalde siempre ahí proactivo, generando encuentros, generando alianzas en beneficio de nuestra comunidad.
0: Oye, tenemos línea abierta para todos nuestros amigos y amigas al más 569-8265-1535. Ya tenemos mensajes a través de nuestro WhatsApp, Jaime.
1: Efectivamente. ¿Quién nos...? Don...
0: Raúl Quesada.
1: Sí, ¿qué nos dice? Dice, hola amiga y amigos de Radio San Joaquín, programa Diálogo Comunal con Loreto Donoso, Jaime Ollaneder, saluda a Raúl Quesada. Quiero destacar al cantante Cristian Castro, que a sus 50 años terminó la enseñanza media. Es un bonito ejemplo para todos los que se pueden terminar los estudios básicos, medios o más arriba profesional. A la edad que sea, Cristian Castro no tenía necesidad de estudiar siendo millonario, pero el apoyo de su gran madre, sus consejos, deja esta bonita lección de que su hijo se gradúe de media. ¡Qué lindo ejemplo! Además, su madre, Verónica Castro, es una mujer estupenda. Yo soy su fans, con sus teleseries como Rosa Salvaje o conductora de programas Entrevista, donde en los años 90 entrevistó al grupo La Ley con Andrés Bove. Gran entrevista con una simpatía de Verónica Castro única cuando el grupo La Ley en el año 94 entró a México y se quedó con una gran fama. Mi destacado es Cristian Castro por su ímpetu de seguir aprendiendo. Queda la moraleja que siempre se puede aprender en los estudios. Por dedicarse a la música, dejó los estudios de lado y ahora los concretó. Todo estupendo lo de Cristian Castro. Mi canción, si es posible, Ángel, de Cristian Castro. Gracias, Loreto, Jaime. Saludos a la audiencia, manda don Raúl Quesada.
0: Mire, muy bien. Oye, terminó él. Sí, yo vi unos videos que él subió ahí muy orgulloso de haber terminado la prepa. Ah, viste que
1: la media.
0: La prepa.
1: Allá dice prepa.
0: La preparatoria.
1: Ya, la y se prepa. Ponen el birrete.
0: Sí, todo, todo, todo, todo.
1: Cuando yo me gradué no me dieron birrete. No. Eran pobres los colegios antes.
0: Pero es que son muy gringos, muy, muy gringos de qué? Lanzar el grillete. Yo, y todo el, eso.
1: Por ejemplo, los niñitos de kinder cuando se gradúan.
0: Ay,
1: usan
0: lo hacen,
1: birrete.
0: Sí, sí, pero es como más de kinder aquí nomás.
1: Claro,
0: ¿cierto?
1: Claro, no bueno, te imaginas.
0: Deben no, haber colegios pomposos.
1: Yo creo que en la universidad.
0: Como túnica.
1: No en la universidad, yo creo que usan birrete.
0: Cuando... no sé. Yo he visto que se colocan como uno. Como un. Como una tela alrededor, así como... Eso
1: una
0: visto.
1: Banda.
0: Claro, como una banda, eso. Pero yo cuando me... Nada, nada, ni birrete, ni banda, ni, ni nada de eso. ¿Mm?
1: Bueno, yo nunca me he graduado. Ah. Voy a hacerlo igual que Cristian Castro.
0: Oye, nunca es tarde, Jaime. Oye,
1: Lore, si hubieras podido estudiar algo que no fuera de actriz, ¿qué hubieras estudiado?
0: Hubiera estudiado diferencial.
1: Diferencia.
0: O hubiese estudiado algo así. Claro, terapia ocupacional, eso me hubiera gustado estudiar. Mm. Sí. ¿Y tú?
1: Mira, si yo hubiera podido estudiar, me hubiera gustado estudiar derecho, porque siempre estaba como chueco.
0: Ah.
1: No, de verdad, no, derecho.
0: ¿Derecho?
1: Sí, derecho.
0: Uy, ¿cómo hubiera sido? Caso cerrado. ¿Cómo hubiera sido como abogado, Jaime?
1: No, esto, aplicando la ley con rigurosidad.
0: ¿Seguro?
1: Sí, yo soy...
0: Hubiera sido
1: ahí
0: un...
1: firme.
0: Bueno, porque tú puedes ser por distintas áreas también el derecho.
1: Claro, derecho penal, derecho
0: sí.
1: civil, derecho laboral, uh-huh. derecho a todo.
0: Derecho.
1: El código romano.
0: Sí.
1: Sí. Las leyes.
0: ¿Hubieras recibido coima, Jaime?
1: No, por ningún motivo.
0: Por ningún...
1: Yo no tengo precio.
0: Yo no te...
1: Y la
0: ¿crees
1: no sé.
0: Eso?
1: Bueno,
0: oye,
1: dicen
0: eso...
1: que todo hombre tiene su precio. Todo hombre y toda mujer.
0: Toda persona.
1: Toda persona tiene su precio.
0: Sí.
1: ¿Cuál es tu precio?
0: No, yo no tengo precio. Ah, todos ver, tenemos nuestro precio.
1: ¿De cuánto cero estamos hablando?
0: Mira, ¿sí? A mí que me regalen una casa. Ah. Y ahí, ¿viste que el tiro uno?
1: Ya.
0: O el tiro uno se
1: no,
0: entrega.
1: No, tengo precio, pero ya, mira, sí.
0: Una casa. Ah,
1: conversémoslo.
0: Una casa con patio. Oye, todos tenemos nuestro precio, ¿tú crees eso? Le vamos a preguntar
1: mira,
0: a nuestra audiencia
1: yo creo,
0: también.
1: Yo creo que, claro, yo nunca he estado en esa coyuntura de que, oh, ya, pero no, nunca me ha pasado y creo que nunca me va a ocurrir. Pero claro, uno dice, no, yo no tengo precio, pero ¿ah? Ponte tú que te ponen ahí varios ceros, por lo menos lo pensarías.
0: Mira, Jaime, imagínate tú hubieras sido abogado y te dicen, mira, no va a perjudicar a nadie, solo tú tienes que decir... Esto...
1: A lo Hermosilla.
0: A lo Hermosilla. O tienes que quemar este papel, o este documento, este audio, no sé. Y... No, qué heavy.
1: No.
0: Yo creo que son personas que no tienen moral, porque la culpa, ¿ah? La conciencia... ¿Mm?
1: Pero fíjate, en el mismo Hermosilla, que fue un abogado destacado... Él fue abogado de derechos humanos.
0: Sí.
1: Estuvo en la Vicaría de la Solidaridad. Él fue militante del Partido Comunista. Tuvo una extensa trayectoria vinculada al derecho, a la defensa de los derechos humanos y todo eso. Y mira cómo terminó coimeando.
0: Coimeando.
1: Y
0: yo digo,
1: sus redes políticas eran, pero desde la izquierda hasta la derecha, sí, o sea, era amigo de todo.
0: Sí, pero independiente de las amistades que haya tenido y la militancia y sus creencias, qué sé yo, ideales políticos, pero mira, este señor no ganaba mal. Ganaba muy bien, tenía muy buen sueldo, así todo, mira lo que hace
1: claro.
0: El dinero o el poder, no sé.
1: O sea, claro, cuando le tires más.
0: Más.
1: Y dice, y quieren más, y quieren más, y quieren más.
0: Más.
1: Claro, como claro.
0: A mí me pasa eso con las aceitunas, nomás.
1: A mí con la empanada.
0: Sopar. A mí me pasa eso con las aceitunas.
1: A mí, ¿sabes? Con lo que me ocurre con las papitas fritas. Me puedo comer un paquete entero.
0: Ay, qué ricas las papas fritas.
1: Ah, con los chocolates.
0: Claro, a mí eso me pasa. Oye, Fabiola Boris nos saluda. Un abracito para Fabiola.
1: Mira, qué interesante lo que ella dice, mira.
0: A ver, ¿qué nos dice? Cuéntame.
1: Mi sueño no realizado fue ser profesora y ser carabinera. Abrazo para los dos, nos dice ahí Fabiola Moris.
0: Oiga, ¿cómo está el resfriado, Fabiola?
1: Le retribuimos el abrazo.
0: Sí, no se lo devolvemos, se lo retribuimos. Sí. Digo, Arsenio, le devuelvo su abrazo.
1: Le devuelvo. No quiero su abrazo, tome, sí. Se lo devuelvo.
0: Yo igual entiendo a don Arsenio, no le gusta que lo abracen. Oye, qué bonita profesión. Hubiese, tiene paciencia, Fabiola, si hubiese querido ser profesora, hay que tener paciencia. No, vocación máxima.
1: Sí, no, hoy día están complicados los chiquillos en el aula.
0: No, en el aula y fuera del aula y en todas partes. Sí, está complicada la adolescencia.
1: Oye, pero interesante tema, ¿qué te hubiera gustado ser si no hubieras abrazado el oficio o la profesión que tienes actualmente?
0: Claro.
1: La Loreto, terapia ocupacional. Yo estaría litigando en los tribunales.
0: Eso.
1: ¿Ah? Ahí. La Fabiola sería profesora o carabinera.
0: ¿Carabinera de la Nación?
1: Sí, igual porque...
0: No, qué arriesgado.
1: O sea, un carabinero el día de hoy arriesga su vida, literalmente.
0: Sí.
1: ¿Ah?
0: Sí. ¿No?
1: No nos abracemos más que estoy muy resfriada, dice.
0: Abracito igual, si nos vamos a contagiar, no importa.
1: Si nos contagiamos, que sea de amor.
0: Exacto, de amor, Jaime. Oye, están cayendo Los Ángeles, acá en Radio San Joaquín.

0: Ay,
1: Ángel.
0: Qué bonita canción. ¿Ah? Ángel.
1: Ángel.
0: Con voz de ángel hay que cantarla.
1: Con voz de ángel, claro que sí.
0: Sí. ¿El ángel malo o el ángel bueno? ¿Cuál es tu ángel predominante, Lore? ¿El ángel malo o el ángel bueno?
1: Hoy día amanecí...
0: ¿Me portaré bien, me portaré mal?
1: Hoy día amanecí diablilla.
0: Uf. ¿Ah?
1: Oye, nos saluda Gladys González y nos comenta y dice: mi sueño era ser azafata, pero éramos 8 hermanos. Fui jefe en confección, tuve mi taller, ahora dueña de casa, mamá de un gatito, nos dice Gladys González. Un abrazo para Gladys.
0: Igual su sueño que era ser azafata, ¿sí? Imagínate volar por todos los países, recorriendo todos los aeropuertos.
1: No le da, que nos cuente, ¿no le da vértigo, Gladys? ¿Ah?
0: Las alturas.
1: No, pero había tenido que llamar por alto para adelante. Señores pandajeros, señores pandajeros. No, pero ahí se entiende.
0: No, pero
1: en los supermercados no se entiende.
0: Pero las azafatas no hablan por alto parlante.
1: Sí.
0: El capitán.
1: No, pero sí. las azafatas también.
0: Sí. Cuando se ponen ahí a hacer todo el salvataje.
1: Sí.
0: Y debajo del asiento tienen el salvavidas.
1: Exacto.
0: ¿Ah? No lo infles y hasta que el avión no caiga en el mar. Ahí está la puerta de escape. Póngase al lado. Trate de abrirla.
1: Qué miedo, yo no hubiera podido ser aeromoza. Oye, Gladys González, qué valiente. Oye, valiente nuestras estimadas auditoras. ¿Qué hubiese sido usted? ¿Ah? Cuéntenos al más 569-8265-1535. Jaime, digamos la verdad. ¿Para qué tú dices que quería estudiar Derecho y para qué digo yo que quería ser terapeuta ocupacional?
0: No, en realidad yo quería ser clown.
1: No, yo quería ser cantante. Pero falló el micrófono. No.
0: Yo quería tocar la guitarra, pero no tenía aptitudes.
1: Nosotros queríamos hacer un grupo musical, pero...
0: Oye, hice hasta un curso de guitarra y no aprendí nada. No.
1: Eso es lo peor. ¿Y pagaste por el curso?
0: No, no era menos curso...
1: Mal. Ah, menos mal que era gratuito.
0: Sí, no, de hecho, acá en la radio hicimos un curso de guitarra
1: ¿ya?
0: una vez.
1: ¿Y?
0: Y vino, bueno, auditoras que todavía algunas no escuchan, vinieron.
1: ¿Y ellas
0: pero,
1: tocan guitarra?
0: No sé si habrán aprendido o no, pero lo intentamos.
1: Ya.
0: Claro, no. Cero habilidad para la música.
1: Nada.
0: Nada.
1: Ni un acorde.
0: No me acuerdo
1: nada.
0: Ni la
1: Jaime,
0: ni me acuerdo.
1: Ni el gorro de lana, que es el más fácil.
0: El vals.
1: El tocar, vals.
0: O sea, un tan, vals, tan, el vals tan, eran tan, dos notas.
1: ¿Ya?
0: O no, eran tres.
1: ¿Ya?
0: La, re y mi creo que era.
1: ¿Ya?
0: Claro, yo lo hacía, pero se escuchaba feo. Era vergüenza. No.
1: Y no perseveraste.
0: No, y después cuando estuve era Alejandro Gallo, que era guitarrista,
1: ¿claro?
0: El guitarrista clásico.
1: ¿Sí?
0: Algo me enseñó. No, pero me dijo, no, olvídalo.
1: No, qué
0: no,
1: mala.
0: No es para ti.
1: No puede ser. Oye, Gladys González nos dice, sí, me dio miedo la primera vez, pero ya me acostumbré y cuando puedo viajo a Argentina a ver a mi sobrino. O sea, cuando la salud me lo permite, dice estimada Gladys. Valiente nuestra estimada Gladys. Lo hubiese hecho estupendamente bien.
0: Seguramente.
1: Hubiese atendido muy bien, lo mismo que Fabiola. Oye, también nos saluda Marcelo, Jaime. ¿Qué nos dice Marcelo?
0: ¿Qué dice? ¿Qué quería hacer Marcelo si no hubiera sido ahí técnico en motores?
1: Ay, que nos cuente, ¿ah? Marcelo, porque dice, buenos días, Loreto, Jaime, ¿cómo se encuentran? Saludos cordiales para todos y todas. Y nos pide un temita musical de Bob Seger con Nat Butch, See the Limits. ¿Qué nos diga, Marcelo? ¿Qué hubiese sido? A ver, adivinemos nosotros.
0: Marino. Sí, marino mercante. Ah, eso me hubiera gustado hacer a mí también, marino mercante.
1: Mira, ¿y por qué no fuiste marino?
0: Porque no se me dio, Lore, no se me
1: ¿no?
0: dio.
1: ¿No? Oh.
0: Y postulé una vez, ¿ah?
1: ¿Ya?
0: Postulé a
1: vamos,
0: a
1: vamos,
0: crucero,
1: dale.
0: Un crucero.
1: Ah,
0: pero
1: ¿ya?
0: De una vez te conté, parece.
1: Sí, sí. Royal Caribbean.
0: Claro.
1: ¿No? Y no pasó
0: pero
1: nada.
0: No pasó nada.
1: Oye, nos saluda Catalina Garrión, dice, hola, yo también quería ser azafata, pero éramos 4 hermanos, imposible, por eso amo viajar en avión, llegar a Concepción 40 minutos, lo mismo que demoramos en llegar al aeropuerto de Santiago, nos dice.
0: Pero no se demoraban llegar al aeropuerto y todo el embarque que llegar a hacer el viaje.
1: Qué ay, ahora que la hay. Oye, Catalina, ¿cómo hubiera sido Catalina ahí
0: ¿De azafata?
1: Y la azafata me mira desde el rincón del avión. La azafata.
0: Y nos salió, mira, nos salió del coro. ¿Ah?
1: ¿Cómo lo hubiese ido?
0: Bien. Pues, si la gente cuando tiene vocación para algo, lo hace bien.
1: Sí, aparte se hubiesen visto guapísimas Gladys con Catalina, con todo ese vestuario.
0: De zafata.
1: Claro. Sí. Ahora vamos. Play attention, please. Ah, attention, en inglés, please. Claro, en todos
0: tenemos algunas turbulencias. No se preocupe, estamos cruzando la cordillera de los Andes.
1: Tranquilos.
0: Estoy pegado al techo. No, tranquilo. Oy. ¿Saben rezar?
1: No, pues no. Hubiera sido viaje tranquilo.
0: Abran las ventanillas y saquen una mano y empiecen a gritar.
1: Jaime, me da miedo a mí eso. Me da miedo. Oye, tenemos a alguien en línea. Vamos a ver quién anda por ahí hasta ahora. 11:02. Hola, buen día.
2: Buenos días, Loretito y Jaimito.
1: ¿Cómo estás?
0: Anita.
2: Hoy día tengo que ir a hacerme un examen de una audición porque sigo con los vértigos. Pero espero que me vaya bien.
0: Ya. Oiga.
2: Ya.
1: Anita.
2: A mí me hubiera gustado ser veterinaria.
1: Mire, qué bonito. Oiga, Anita. ¿Anita?
2: Dígame.
1: Oiga, ¿estás cerca de la radio o no?
2: Sí, espéreme. Por ya fin. La voy a bajar. Sí, ya. Ahora sí.
1: Ya.
2: Sí, Loretito, eso me habría encantado, ser veterinario.
1: Mire,
0: ahí los animalitos, operando gatitos, perritos.
2: Hoy habría tratado de ayudar lo que más hubiera podido.
1: ¿Y hubiera cobrado caro o barato, estimada
2: no,
1: Anita?
2: No. A la gente que no hubiera podido pagar la habría atendido igual, Loretito. Oh. Yo amo mucho a los animalitos, mucho. Porque fueron mi compañía cuando se fue mi madre.
1: Sí,
2: yo tenía 15 años. Entonces, siempre han sido mi compañía ellos. Así que eso, Loretito, espero que estén muy bien, que esta tarde sea muy buena para ustedes dos.
1: Mire, oiga, ¿cómo se hubiera llamado su veterinaria? Anita Pet. Patitas Ana.
2: Habría puesto el nombre de mi madre.
1: Ay,
2: Violeta.
1: Violeta, qué lindo.
0: Veterinaria Violeta.
1: Veterinaria Violeta. Mire.
2: Erika se llama Erika Violeta. Violeta Erika.
1: Ah, en honor a su abuela.
0: Ah, ya. Pero usa el segundo nombre primero.
2: Sí.
0: Ya.
2: Sí.
0: Ya.
1: Oiga.
2: Así que.
1: Bonita carrera que hubiese elegido usted, Anita.
2: Oh, me habría encantado, Loretito, pero bueno. Pero igual yo ayudo lo que más puedo a los perritos.
1: Lo sabemos, sí, qué bueno. Oiga, que le vaya súper bien en el examen. ¿Lo tiene hoy día o no?
2: Sí, aquí en la Católica tengo a las dos de la tarde y mañana tengo médico. El otro día me caí aquí, por suerte que estaba Erika, Loretito. Y fue algo así súper pesado porque estoy aquí en la cocina y no sé por qué ande me dio tan fuerte, me afirmo de la puerta del freezer del refrigerador. No sé en qué momento lo solté por suerte y caigo para acá, para el lado donde están los muebles de cocina. Así que estoy andando con dolores ahí en la espalda, qué sé yo. Así que hoy día tengo su examen y mañana, gracias a Dios, que conseguimos la hora al tiro para el médico que me dio el viernes, que para ver qué es lo que está pasando, porque no se me quita esto.
0: Pucha, Anita, le mandamos mucha fuerza, mucha energía, la mejor disposición ahí para que el médico la encuentre súper bien, ahí le dé los remedios necesarios para superar este trance, ¿cierto que?
1: Sí.
0: Lo importante es mantener la fe de que va a pasar.
1: Va a pasar, Anita, sí. Así que le enviamos toda la buena energía y van a descubrir qué es lo que tiene y ahí va a haber algo, estoy segura, algún medicamento, alguna sesión de terapia quizás para que se regule este problemita que la tiene ahí encerradita,
2: sí.
1: Pues.
2: Sí, no puedo salir para afuera.
1: Sí, pues, así que...
2: ¿Y eso qué? Ya he estado con dos otorrinos y me han dado los dos medios, justamente los dos remedios no me han hecho nada. Espero que ese sea diferente, Loretito.
1: Así va a ser, estimada Anita. Vaya con harta fe y que le va a ir, pero muy, muy bien.
2: Gracias a ustedes dos y espero que sus palabras me ayuden montones.
1: Claro que sí. Estoy segura que la audiencia también le está entregando muy buena energía a Anita.
2: Ya, muchas gracias a todos. de ustedes en general, que estén bien.
1: Igual usted, ¿ya? Pues. Oiga, ¿con qué la regaloneamos?
2: En este momento, no, cualquiera que ustedes quieran tocar, Lorelito.
1: Muy bien, pues. Ya, no se ponga nerviosa, relájese. Inspire, bote, relájese. Vamos, ya. Vamos, Anita. ¿Ya?
2: Ya,
1: que le vaya
2: muchas
1: bien.
2: Muchas gracias.
1: Cuídese.
2: Gracias.
1: Un abrazo.
2: Saludos a ustedes dos. Igual a ustedes. Un abrazo fuerte para ustedes. Chao, Lorelito, chao. Jaimito.
1: Que
2: chao.
1: Que esté muy bien. Besito. Chao.
2: Ya.
1: Ahí estaba Anita de Yico. Esperamos que le vaya estupendamente bien. Estoy segura que así va a ser. Y por ahora nos vamos con la música. Y nos vamos con Catalina y Gladys. Sí, porque ellas querían ser aeromosas, azafatas.

0: Vamos a interrumpir ahí a Gervasio, que estaba cantando la azafata ahí para nuestras amigas que querían justamente ser azafatas, Gladys y Catalina, porque lo decíamos en los titulares de la prensa local, ¿cierto? Las actividades que se están desarrollando para reciclar en nuestra comuna y para hablar de este importante tema. Estamos ya con el alcalde Cristóbal Labra. Alcalde, ¿cómo está usted? Muy buenos días.
1: Muy buenos días, Jaime. Me encontraba en una reunión, pero tenía el compromiso de poder hablar con los radioescuchas de Radio San Joaquín. Un abrazo grande a todos los vecinos y vecinas de la comuna.
0: Sí, alcalde, justamente por este tema importante del reciclaje, porque hay fechas, hay días, hay territorio, está como todo preparado, hay como un impulso potente para reciclar en San Joaquín.
1: Sí, pues bueno, es un programa que nosotros trabajamos ya. La idea es reciclar el 100% de la comuna. El camión pasa por los territorios de lunes a viernes. Para eso fue los sacos que se entregaron un momento y entendimos que la gente no había captado bien la importancia de este tema. Por lo tanto, vamos a partir con una campaña agresiva para que las personas puedan reciclar en la comuna.
0: Perfecto, hay una aplicación, mire, yo mismo estoy medio perdido,
1: Resimple.
0: resimple.cl, uno tiene que bajar esa aplicación a través de ahí, pedir saco, ¿cómo es el tema?
1: Nosotros repartimos los sacos. Si llegase a faltarte sacos, tú puedes pedir los sacos 2 veces en el año en esta página, en esta aplicación, que es Resimple y te los van a dejar a la casa para que tú puedas seguir reciclando. Esa es la intencionalidad. Entonces, si no te llegó tu saco a la casa, tú puedes meterte a Resimple y te van a dejar tus sacos a la casa.
0: Ya, por ejemplo, hay días de recolección por territorio de lunes a viernes, ¿cierto? Y los diferentes territorios. ¿Esto es de manera permanente o es algún lapso en el mes?
1: No, esto, Jaime, llegó para quedarse. Es igual que la basura, pero vamos a reciclar. Desde el día en adelante la comuna, bueno, desde hace un tiempo este piloto recicla. Y en los días que pasa y después tú lo remarcas y los territorios, va a pasar siempre. Esto va a ir creciendo cada vez más. Pues la idea es, si la gente empieza a reciclar más, después poner otro camión, quizás otro horario. Hoy día con la basura pasamos 3 veces a la semana. Con el reciclaje estamos pasando una vez a la semana, pero la idea es pasar más. Y por eso estamos incentivando que las personas comiencen a usar sus bolsas, a reciclar, a que salgan los días a dejarnos las bolsitas afuera, que es lo importante. En eso yo voy a estar concentrado durante todos estos meses para adelante porque vi muchos sacos que se estaban ocupando con escombros, la gente lo estaba ocupando en hacer otro tipo de cosas. Por lo tanto, esa es la vitalidad, que la comuna recicle, por eso estamos en los colegios trabajando también. Es algo que definitivamente va a quedarse en la comuna y tenemos que generar la cultura necesaria para que las personas aprendan a reciclar, ¿no?
0: Alcalde, ¿y qué se está reciclando? ¿Papeles, cartones, vidrios, latas? ¿Qué? Cuéntenos usted.
1: Se está reciclando vidrio, plástico y papel. Por lo tanto, tenemos las tres áreas cubiertas.
0: Ya. Pero aparte, claro, a uno le surge la inquietud porque en varios sectores de la comuna están estas campanas, ¿cierto? Para reciclar vidrio, que también cumplen esa función. A esto se suma entonces que también vamos a poder usar los sacos.
1: Las personas pueden ocupar también en esos medios, que son las campanas y las canastas de plástico que hay, pero también está este medio que es a la casa, porque al final esto, Jaime, la idea es que al 2030 estemos en la casa, el 100% de los hogares recicle y bajemos la carga de basura como tal y vamos reciclando más. Esa es la finalidad. Nosotros partimos a mediados del año pasado, pero ahora ya venimos con esta campaña directa porque el camión ya, como tú lo viste, pasa todos los días. Por lo tanto, necesitamos generar este proceso cultural que es un aprendizaje que hay que hacer, pero hay que reciclar, sobre todo también las futuras generaciones, los niños, como te digo, estamos concentrados en los colegios, pero la idea es que en cada casa, cada padre, madre, recicle y dé el ejemplo a su hijo para que esto sea un proceso para adelante, de aquí para siempre.
0: Oiga, alcalde, son tres sacos los que uno puede pedir. Estos sacos, por ejemplo, ya hoy día martes pasan acá en el territorio 4, yo saco los sacos,

0: Está, esto es en Vicuña Maquena, al frente del campus San Joaquín, al lado de la Universidad Santo Tomás, está ahí, sí, en la esquina de la Santo Tomás, ¿cierto? Sí, estoy bien. Así que estamos aquí con las personas de McDonald's que nos acabamos de juntar para la apertura que va a ser en octubre. Estábamos comentando aquí los beneficios que van a trabajar con nosotros en la comuna.
1: Oiga, qué bueno, es una gran noticia porque claro, eso está, ahí hay que ir a la comuna al lado para ir a un McDonald's, así que algo importante para nuestra comuna. Oiga, alcalde, antes de terminar, usted ayer tuvo una reunión o anteriormente con el rector de la USACH, y ¿nos podría decir de qué se trató la reunión, qué alcance va a tener para nuestra comuna?
0: Sí, con el rector de la USACH lo que queremos hacer es un campus clínico de atención psicológica. Tengo un terreno que estamos viendo y vamos a activar un campus clínico de atención psicológica, cosa de que los vecinos puedan tener horas de psicólogo de forma gratuita y permanente. Así que estoy tratando de cerrar ese campus clínico ahí en Industrias, que sería de atención psicológica de lunes a sábado. Así que esperemos que nos vaya bien. Estamos haciendo los esfuerzos con los USACH para que esto resulte.
1: Oiga, nos sorprende una gran noticia porque la salud mental en nuestro país es un tema sin duda.
0: Eso es cierto, por eso estamos trabajando en la salud mental.
1: Oiga,
0: Oye, Jaime, te
1: alcalde.
0: dejo, que tengo que aquí cerrar el McDonald's para la comuna.
1: Ya, pues, alcalde, le agradezco la gentileza. Que tenga un buen día. Muchas gracias.
0: Un abrazo a ti, un abrazo a todos los radioescuchas de San Joaquín, un abracito grande, nos vemos, que estén muy bien.
1: Igual, saludos. Ahí está entonces el alcalde Cristóbal Labra dando las noticias, ¿cierto?, de este reciclaje que. Le voy a complementar acá los días. Por ejemplo, territorio número 1, los días lunes pasa el camión. Día martes, hoy, territorios 4 y 5, o sea, acá donde estamos acá en la radio, podríamos sacar estos sacos, ¿cierto? Que después nos van a devolver. El día miércoles, el territorio 3, el jueves, territorio 6 y 7, y el viernes, territorio 2, ahí, para que nuestros vecinos y vecinas puedan reciclar y entrar a esta aplicación que es resimple.cl o acudir presencialmente también a la dirección de higiene a retirar estos sacos, ¿eh? Nosotros seguimos con la música y ya estamos de regreso acá en el 107.9 y estábamos con la azafata, ¿cierto? La vamos a colocar completa porque la interrumpimos ahí, así que ahora la escuchamos. Ah, pero me salió otra canción. ¿Qué hago? Acá está, la azafata me mira.

Que tenemos línea abierta con toda la comunidad en el 98265-1535. Después le vamos a seguir contando qué querían ser nuestros amigas y amigos si no hubieran tenido el oficio o la profesión que ejercen actualmente.

0: ya estamos junto a ustedes, queridos amigos, cuando son las 11:21. Recuerde que nos pueden hacer sus solicitudes musicales y también comentarnos qué hubiese sido usted si no hubiese tenido esa profesión que tiene egoísmo. Perdón, querida audiencia, pero tengo mucho hipo, no puedo hablar bien. Oiga, ayúdame.
1: Hay que darte un susto así, de repente así.
0: No se me podía quitar, me dijeron que levantara los brazos.
1: Toma agüita lento.
0: Sí, eso, ¿viste?
1: Eso se te está contrayendo el diafragma, Lore. No puede. Bueno, estamos ahí con hipo. Puede ocurrir, ¿ah? 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Y la mejor música siempre está acá, en este punto del dial. 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Vamos con la música, estamos de regreso. ¿Tenemos alguien en línea?
0: Tenemos mensaje, Jaime, a través de nuestro WhatsApp para que lo revises.
1: Ah.
0: Y lo compartamos. Marcelo nos envió hasta fotografías. Mira, dice, no, mi hermano quería ser marino. En cualquier momento me va a salir el hipo. No, mi hermano quería ser marino y yo quería tocar guitarra. Me hice una, pero de dejado no seguí. Se creó una guitarra eléctrica, la que se ve detrás de mi mamá. Un poco, dice. ¡Ay! Nos envió la foto y él se hizo una guitarra. Como mi hermano es mueblista y trabajé con él y un amigo que hacía guitarras y también electrónico. Tengo un curso que me compraba mi papá. Algo le pego, dice nuestro estimado Marcelo. Oiga, tremendo. Alicia Zúñiga dice, hola, muy buenos días. Hay un maravilloso sol. Respecto al tema, me hubiese gustado ser parvularia. Mire, tengo mucha afinidad con los niños. A los 15 años cuidé a un sobrino y lo quise como un hijo. Se fue a los 4 años a Canadá. Se fue hace 4 años a Canadá y quedé con mi corazón roto. Lo extraño mucho y él a mí. Alicia Zúñiga. Oiga. Para el hipo.
1: Te manda un remedio para el hipo, la Clara. Escuchémoslo, mejor te sirve. ¿Ah?
0: Oye, ya, porque siempre me pasa que me da hipo. ¿Y cómo voy a trabajar en la radio con hipo?
2: Lorito, un pedacito de papel de diario en el entrecejo, pegado, adherido con saliva.
0: Ya. Gracias, estimada Clarita, pero de aquí a que encuentre un diario.
1: Sirve una hoja de para imprimir, ¿o no? Un tamaño carta.
0: Está difícil, pero muchas gracias. Y como que se me está pasando, tomé harta agüita igual, ¿cierto?
1: Eso.
0: Harta agüita. Oiga, coméntenos, ¿qué hubiesen sido ustedes si no hubiesen tenido la profesión o hubiesen podido estudiar en la universidad? No sé, ¿qué ocupación tendrían ahora? Cantantes, bailarinas, músicas, músicos, cocineras, chef, ¿qué más? Piloto de avión, no sé.
1: Millonario.
0: Oye, eso hubiera sido millonaria, rica. No, ya soy rica. Mira, aquí somos todos ricos. Soy feo, pero rico. No, ¿qué hubiera sido tú? Ya, la verdad, Jaime. Ahora sí, la verdad. Sin nada que derecho, ni que guitarrista. ¿Qué hubiese sido? Oh. Mira, en estos momentos yo hubiese sido gaffiter.
1: ¿Te gusta la gaffiter?
0: Es necesario.
1: Ya, sí.
0: Es necesario tener claro.
1: Destapando el alcantarillado.
0: Ah, no, me retracto. Ahí no trabajáis solo, pues, ¿viste? Tenís público ahí. No, ¿qué hubiese sido usted? Cuéntenos al más 56 982 65 15 35. Parece que me dio hipo por el frío.
1: Abrígate.
0: Es que no traje más abrigo, ¿viste? Me tengo que prestar tu chaqueta. Oiga, ¿qué hubiese sido usted? ¿Qué hubiese sido tú, po, Jaime?
1: ¿Aparte de derecho?
0: Sí,
1: mira. Hubiera sido electricista.
0: Electricista.
1: Sí, me gusta la corriente.
0: Mira, Alicia, educadora de párvulo hubiese sido. Parvularia. No, tenía como para tirarle una tallita a Alicia.
1: Sí.
0: Nieves nos habla también. ¿Qué nos dice Nieves?
1: Dice, pregunta, ¿a qué hora pasan los camiones de reciclaje? Yo hace como 2 meses los llamé para decirles que por este sector 4 dejaba todo el día los sacos y no pasan recogiendo. Tengo que entrar los sacos con todo, si no la gente les echa basura. Cariñitos, nos envía ahí Nieves.
0: Le comentamos al tiro que el territorio 4 y 5 es el día martes.
1: Claro, pero ella pregunta el horario en que pasan. No tenemos el horario.
0: No, pues, pasan desde las 8 de la mañana, es todo el día tienen que esperar, porque claro, pues recorre toda la...
1: La comuna.
0: Toda, o sea, todo la el comuna, territorio. Todo, claro, todo el territorio, entonces no tiene un horario en específico. Aquí dice, recuerda que los desechos reciclados deben estar limpios, secos y aplastados y dejarlos afuera de tu casa, de tu domicilio, antes de las 8 de la mañana, según el día de retiro de tu sector. Y para el sector que ya nos comenta, que es el martes, es territorio 4 y 5. A tener paciencia, que poco...
1: Uy, la nieve vive por acá.
0: ¿Nieve? Sí, ¿dónde vives?
1: El territorio 4.
0: Mira. Oye, Alicia... Hola, dice Alicia, hola, el reciclaje ya pasó por Juan Griego cerca de las 8 de la mañana. Estupendo, Alicia, nos vamos comunicando entonces. Nieves, atenta entonces con respecto a eso. Nos vamos a la música. ¿Nos vamos a la música?
1: ¿Con qué nos vas a deleitar?
0: Nos vamos a deleitar.
1: ¿Va a cantar tú?
0: ¿Por qué quieres que tortuguen?
1: Canta.
0: No, mira... No, pues aquí vamos a eso. Vámonos, ¿sabes qué? Nos prende el solcito, así que vámonos con buena música. Estos son los Viking 5.

0: Ay, tus besos son desde Coquimbo hasta Radio San Joaquín. Y tenemos a alguien en línea, vamos a ver quién anda por ahí. Hola, buenos días.
1: Hola, buenos días, Loretito.
0: ¿Cómo está usted, don Miguel? Bienvenido.
1: Muchas gracias. Aquí estoy, fui al médico y me encontraron bien.
0: Mire, estupendo. 100 kilómetros.
1: No, 100. A 20, no, a 20, sí. 20, 20.
0: No, pero
1: pasó. De salud todo bien.
0: Qué bueno, nos bien, alegramos por eso, estimado Miguel. Oiga, la pregunta del día, ¿qué hubiese sido usted? ¿Qué oficio, profesión, área artística, matemática, humanista, biología, química? ¿Qué hubiese sido usted, estimado Miguel?
1: Si no hubiera sido chofer de camiones.
0: ¿Qué hubiese sido?
1: Sí, tornero de madera.
0: ¿Tornero de madera hubiese sido?
1: Trabajé 20 años en eso y me gusta mucho. Así que estuve en taller con 4 personas trabajando conmigo.
0: ¿Usted era tornero y le hubiera gustado ser camionero? ¿Eso estoy entendiendo mal o no? El hipo me dejó con, con las neuronas.
1: Hubiera preferido seguir siendo tornero porque ha ido al mundo cruel ese de los camioneros, que es terrible andar en la...
0: Sí, pues arriesgado también.
1: ¿Ah?
0: Es arriesgado también.
1: Por eso le digo, es terrible. ¿Ya? Ser camionero. Pero así es la vida, bueno, uno tiene que aceptar lo que... La tornería en madera ya no... Porque ahora todos son van a la barraca, compran una placa, le mencionan su dibujo y la barraca se lo entrega tostadito, con los tabacantos, con los tarugos, con los soberbios, con todo. Usted
0: es verdad lo que usted dice, don Miguel. Oiga, don Miguel, ¿con qué lo podemos regalonear musicalmente el día de hoy? Cuéntenos.
1: A mí hay una canción que es la única parte que la he escuchado en nieve aquí.
0: ¿Ya?
1: Y eso me gustaría escucharlo, me recuerda a mi papá.
0: ¿Cómo se llama la canción? ¿Nieves?
1: Nieve.
0: Nieve. A ver. Nieve. Es un tango, me dicen aquí, me soplan por interno, me dicen que es un tango. Lo vamos a escuchar, lo tengo anotadísimo aquí para que no se me vaya a ir. Déjeme anotarlo aquí. Nieve.
1: Muy bien, pues.
0: Tango para estimado Miguel. Aquí lo vamos a programar
1: Muchas gracias, Loretito.
0: ¿Ya?
1: Muchas gracias, Loretito. Que estemos.
0: Igual usted, que esté muy bien, cuídese mucho. Me alegro que le haya ido estupendamente bien en el doctor. Se nos fue, don Miguel. Se le iba como el audio. Ya, pero no hay problema. Entendemos ahí que a veces hay complicaciones con el cuernófono. Clarita Ramírez nos dice, lo que quería hacer ella es... Ay, vamos a ver inmediatamente qué quería hacer Clarita Ramírez.
2: Hola, buen día. Yo estudié en el colegio electrónica. Nunca ejercí, nunca me gustó. Después comencé a trabajar en calzado. Trabajé en muchas fábricas. Hacía todo lo que era la parte del cuero. Fui aparadora, descarnadora, dobladora, perforadora. Y bueno, en el año 1999... comencé a trabajar como masajista y me encanta, de verdad que me encanta. Y de niña quería ser primero dueña de casa, no salir de la casa. Y también me quería ser actriz.
0: Mira.
2: Bueno, mi oficio, necesito mucho de actriz. Sobre todo cuando a los comentarios que van en contra de lo que yo pienso o siento, tengo que que siempre ser del mismo lado de mis clientes, mis clientas.
0: Oiga, ahí estaba Clarita, muchas gracias por compartir. Mire, Clarita Ramírez, le hubiese gustado ser actriz. ¿Qué papel hubiese, qué personaje le hubiese gustado interpretar? Le preguntamos a Clarita, mientras ella nos responde, atendemos el cuernófono. Hola, buenos días.
1: Buenos días.
0: ¿Cómo está usted, don Arsenio? Bienvenido.
1: Vengo llegando de San Juanín.
0: ¿Dónde andaba? ¿En qué parte específico?
1: Aquí, al otro lado, nomás.
0: Y no
1: Vengo
0: pasó.
1: a dejar la radio, mi hijita.
0: Mire,
1: Por favor.
0: y no pasó a vernos.
1: ¿Aló?
0: ¿Aló? ¿Me escucha?
1: De más que sí, pues.
0: Oiga, y no pasó a vernos.
1: Ah, está ahí, anda en otra.
0: Nah, mire.
1: Andaba pensando en otra.
0: Mire,
1: En la
0: está
1: otra.
0: en la otra radio. Oiga,
1: Andaba pensando en la otra, señorita Loretito.
0: mire, ¿cómo lo pillamos,
1: ¿Cómo
0: don
1: la
0: Arsenio?
1: engaño, ¿eh? ¿Cómo la engaño,
0: Sí.
1: ¿no? Si no hay caso, ¿no? Si no hay caso con los virgos.
0: Oiga, don Arsenio, una consulta. La pregunta del día de hoy es,
1: Dígame.
0: si usted no hubiese trabajado como mueblista con la madera, ¿qué otra profesión o oficio le hubiese gustado ejercer?
1: Ejercer, ay, que me acuerde, a ver que me
0: No, pero ¿qué
1: acuerde.
0: le hubiese gustado hacer que no hizo?
1: Claro. Bueno, no, estoy muy contento, me gustó siempre, yo de chiquitito me gustó los palitos. De chiquitito ahí con los palitos de fósforo, hacía con los palitos de helado, hacía cositas y cuestiones.
0: Mire qué bien, don Arsenio. Entonces usted está, pero conforme con su oficio, con lo que realiza hasta el día de hoy.
1: Gracias a Dios.
0: Qué bueno, don
1: Y
0: Arsenio.
1: todavía hay mucha gente que viene para acá. La otra vez vino una señora con su hija o nieta, creo que era. Tenía un problema porque le hicieron unos hoyitos, unos palos, porque le habían dado una tarea en la universidad. Me dijo, mire esto, mire todo. Ah, tranquila, yo la voy a ayudar. Me dijo, ¿quiere esto, ya, déjame. Le hice la velita, claro que estuve de mover máquina.
0: Sí, pues
1: Mover
0: ahí
1: máquina.
0: ya.
1: Mover tres máquinas. Ya, pues, ya. Después, si no, asombrara, discúlpeme que me cachiporré un poco. Bueno, no es cachiporré. Y le marqué los hoyos, que trae una pieza ella que tenía que hacer el hoyo preciso
0: ¿Ya?
1: al palo para meter un agustón como gancho. Pesqué la pieza, después pesqué la escuadra, le marqué todo ahí. Y en el taladro de ahí, de estar que tengo, gracias a Dios, le dice la bestia, señorita, ahí está su trabajo. ¡Oh! Y me dice, se pasó.
0: Estaba feliz.
1: Feliz la mamá y
0: Y la hija.
1: parece que era la abuelita y la nieta.
0: Oiga, qué
1: Ah.
0: bueno, pues. Qué bueno que tenga esa posibilidad de poder ayudar y solucionarle a veces. Y aparte, ya no se ve mucho mueblista, pues, así que qué
1: No,
0: bueno,
1: pues.
0: don Arsenio.
1: Oiga, y bueno, y me va a disculpar por la señora, como yo ando con ropa de aquí, una casaca de trabajo, todo eso, usted me permite sacarle una foto a mi nieta con usted, la que quiera. Claro, aquí, ponerse tan exquisito, ¿cierto? Hay que ser
0: Claro.
1: honesto en esta vida.
0: Sí.
1: Oiga, está
0: Diga.
1: escuchando al caballero que era tornero, ya no, que esta es la profesión de tornero.
0: No, pues él dijo que le hubiera gustado ser tornero.
1: Ah, le hubiera gustado.
0: Sí, pues.
1: En madera.
0: Ajá.
1: Yo
0: ¿Ve?
1: también no tengo palo aquí. Tengo torno, gracias a Dios. Ahí tengo el torno. Tengo la herramienta. Tengo torno, gracias a Dios.
0: Mire qué
1: ¿Sabes
0: bueno.
1: lo que hago yo cuando me pongo a anizar las piñas? ¿Ah? Porque se le alta un chancho. Va a
0: Oiga,
1: ponerlo a mí.
0: es como que nos
1: Y yo las
0: hablara,
1: pongo.
0: como que nos está hablando en chino, don Arsenio. No, no.
1: Es que ya con esta edad hablamos de todos los idiomas casi.
0: Oiga, es que claro, pues es parte del tecnicismo ahí de los que trabajan con madera. Oiga, don
1: Claro.
0: Arsenio, ¿con qué lo regaloneamos el día de hoy?
1: ¿Hoy día?
0: ¿Eh?
1: ¿Quién me puede regalonear?
0: Ayer lo regaloneamos con Luis Iracundo.
1: Obvio, claro. ¿Sabes? Me gustaría que me cantara usted.
0: No se lo merece don Arsenio, porque ayer me devolvió el abrazo. Así que se lo vamos a programar nomás.
1: Pero, oiga, pero si usted no sabe cómo le devolví el abrazo, bien apretado.
0: Ah, ¿lo ya?
1: Ve, pues. Ah, ¿lo ve como el anillo?
0: Me lo retribuyó.
1: Oiga, ya. Sí, a mí no me va a pillar. Nunca.
0: Ya, nunca, a ver nunca. Si lo pillo ahora. Dígame, ¿qué canción quiere escuchar?
1: Una canción más o menos antigua, digamos.
0: Uy, vamos a ver si la tenemos, pues ojalá que no esté en vinilo.
1: A ver, no, pongamos al después se la pido, pongamos al Sebastián, este pasito se baila así.
0: Ay,
1: una canción bonita.
0: Sí, ese pasito se baila. Ese pasito se baila como tú quieres. Muy bien.
1: Quiero una más complicada, como señorita Loreto.
0: Exacto, qué bueno. Oiga, vamos entonces con la programación musical que nos ha pedido la audiencia. Un abrazo gigante, don Arsenio. Que esté muy bien. Y en un ratito viene ese pasito, ¿ya?
1: Oiga, no se lo voy a devolver nada entonces porque usted quedó sentida.
0: Y ahora sí.
1: Un abracito a todos los auditores, un saludo y todo allá, a todos allá y acá.
0: Muy bien, pues don Arsenio, un abrazo, que esté muy bien, cuídese mucho.
1: Muchas gracias, chao.
0: Chao, ahí estaba don Arsenio. Oye, Clarita Ramírez me dice, hubiese sido la Quintrala. ¡Ay! Véala, es muy buena teleserie, es verdad. Están los capítulos en YouTube, para que la vean. Vamos con la programación musical de ustedes, queridos amigos. Y Alicia nos pidió Morena Esperanza de Illapu. Vamos a escucharla y regresamos en un ratito.

Ay, ahí estaba linda la canción que nos programó nuestra estimada Alicia Zúñiga. Nos llegan más mensajes que nos dicen. A ver, Estrella Bravo dice, hola, ¿cómo han estado? Yo siempre quise estudiar psicología o matemáticas, pero era tan inmadura que cuando salí de cuarto medio en el año 1985, tenía 16 años y no me preocupé de tener un buen puntaje en la prueba de aptitud académica. Aunque no estoy arrepentida de ser cuidadora, ya que he desarrollado también la psicología para tratar a los pacientes que he cuidado, pues llevo 20 años en este oficio. Entonces, un tema para recordar a quienes cuidé y ya no están en este mundo terrenal. Ángel del pasado de Natalino. Estimada Estrella, un abrazo y felicidades también. Oiga, también nos envía mensaje nuestra delegada cultural, Luga. Dice, hola Jaime Loreto, mi sueño de chica era ser azafata. Coincide con Catalina y con Gladys. Pero de grande estudié dactilografía. Hace unos años atrás tuve la dicha de subirme a un avión en un viaje que realicé y fui muy feliz, nos dice ella. Por último, escuchar la canción de la azafata. ¡Hoy! Se está recién integrando a la sintonía, porque ya la programamos, estimada Luga, pero ahí pidan otro temita musical y la regaloneamos. Claro que sí. Oiga, imagínense, ya tendríamos un staff completo ahí en el avión. ¿Hacia dónde nos podríamos dirigir? A México, ¿cierto? Y ahí nos estaría Catalina, nuestra delegada cultural, y también Gladys González ahí. Nos falta el piloto. ¿Quién le hubiese gustado ser piloto? ¿Ah? ¿O ponemos a Jaime nomás? No, Jaime muy piti. No, mejor no. No, para qué nos vamos a arriesgar, ¿cierto? Clarita Ramírez dice, yo también soy psicóloga, me cuentan todo y solo escuchar les hace bien. Claro que sí, a veces uno se tiene que desahogar. Ya, pues cualquiera, me dice ella, pero a ella le encanta Marco Antonio Solís, así que ahí la vamos a regalonear con Marco Antonio. Por acá ya tengo lista la canción de nuestro estimado Miguel. Miguel, póngale play porque la tenemos a la una, a las dos y a las tres.

Olga, Olga, estaba ahí Agustín Magaldi, Nieve, gracias a don Miguel que nos solicitó ese tango. Oiga, les quiero dar un dato, mañana miércoles, ¿usted tiene alguna inquietud sobre contabilidad, sobre impuestos, sobre primera, segunda categoría? ¿Usted tiene un negocito, tiene que llevar la contabilidad, hay algún término que se le pierde? Yo de contabilidad solamente los dedos que tengo en las manos, ¿eh? Pero mire, mañana va a venir un contador auditor acá a la radio, un vecino además de la comuna, quien nos va a responder diferentes inquietudes y dudas que usted tenga sobre contabilidad. Y además, ¿cierto?, si usted tiene algún pequeño emprendimiento, alguna pyme, cosas así, bueno, él le puede llevar la contabilidad. Así que no se pierda nuestro programa de mañana. Va a venir acá don Rafael Mansur Paredes, contador auditor, a responder inquietudes, a contarnos los secretos de la contabilidad. ¿Cómo evadir? No, eso no, ¿cómo evadir impuestos? No, eso no lo va a decir, ¿ah? Pero nos va a contar otras cosas que son muy importantes. Así que téngalo presente y mañana no se pierda nuestro diálogo comunal mientras usted baila este pasito. Pero antes de eso, tenemos una inquietud que nos hacen llegar. Hola a todos, necesito un servicio de utilidad pública. ¿Podrían consultarse acá en San Joaquín? ¿Harán yoga en algún lugar? Por favor, ya que tengo hernias discales y me mandaron a hacer yoga, un besote, se los agradeceré. Nos escribe Celinda. Así que si usted, vecina, vecino, sabe en qué lugar de nuestra comuna realizan yoga, yo he visto por ahí unos letreros, pero no me recuerdo en este instante en qué lugar específico es, pero si usted lo tiene ahí y nos puede decir dónde hacen yoga acá en la comuna, mándenos el dato y nosotros ahí se lo decimos a Celinda. ¿Ya? ¿No hace ese favor? Bueno, muchas gracias. Vamos con la música con Sebastián.

0: Marco Antonio Solís, la venia bendita, un tremendo artista mexicano, siempre presente en nuestra programación, lo pidió la Luguita, ¿cierto?
1: Sí.
0: Nuestra delegada.
1: Exactamente. Oye, nos siguen llegando mensajes con respecto a los oficios y qué le hubiese gustado ser. Escuchemos este audio de nuestra amiga Angélica Ramírez Puma. A ver, ¿qué nos dice nuestra amiga?
2: Hola, buenos días, Loretito.
1: Hola.
2: Yo cuando chica quería ser carabinera.
1: Mira.
2: Pero nunca fui. Pero yo con los años después estudié técnico paramédico. Uh-huh. Y me gustó mucho. Trabajé 30 años en la maternidad del Hospital San Juan de Dios. Y me alegro mucho de haber estudiado eso. Y con eso yo logré todas mis cosas de la vida. Mi casa, el estudio de mis hijos, todo eso. Pero yo siempre tuve un sueño que era estudiar piano. Nunca pude hacerlo, pero me encanta la música en piano. Si me puede colocar algo en pianito, se lo voy a mandar por escrito. El nombre, por favor.
1: Feelings, Soul. Océano, Feelings Pianista. Y lo vamos a escuchar, estimada Angélica. Mire el recorrido que nos hizo ella sobre su ocupación.
0: Es la segunda auditora que quería ser carabinera.
1: Sí, Fabiola también.
0: Sí.
1: ¿Viste?
0: Sí. Carabinera.
1: Carabinera
0: arriesgado.
1: De la arriesgado.
0: Claro, pero lo que pasa también es que las carabineras trabajan también más con los temas de familia, con niños y todo eso, ¿no?
1: Generalmente, sí, claro, sí. Oye, Clarita Ramírez nos dice, Loreto, hoy es el Día de la Solidaridad en recuerdo del padre Hurtado, que falleció el 18 de agosto. Nos dice que le gustaría programar una canción que fue hecha en su honor por un grupo musical, La Sociedad. La canción se llama La Camioneta Verde, por el vehículo que conducía el padre Hurtado llevando ayuda a sus patroncitos, como llamaba a los niños de la calle, nos dice ahí Clarita Ramírez.
0: Tú sabes que esa camioneta verde estuvo muchos años estacionada acá en San Joaquín, pues ahí en el Infocap, en Departamental 440.
1: ¿Por qué?
0: Estaba esa camioneta ahí, la tenían en exhibición.
1: ¿Y por
0: estuvo
1: qué?
0: Harto tiempo ahí la camioneta verde.
1: ¿En serio?
0: Sí, sí, yo me acuerdo, dos veces fui a unos cursos, unos talleres. Y estaba ahí la camioneta y tú la podías tocar. Incluso algunas personas se subían a la camioneta, después la protegieron más. Y ahora creo que está en el santuario del Padre Hurtado allá en
1: Estación Central.
0: Sí.
1: Oye, pero ¿por qué estuvo acá? No, nunca preguntaste.
0: Porque el Infocap es de la compañía de Jesús, po, a la compañía que pertenecía Alberto Hurtado.
1: Ya,
0: San Alberto Hurtado, que es santo el señor ese.
1: Entiendo, ahora lo entiendo todo, Jaime. Oye, tal cual como nos dice Clarita Ramírez, hoy día es el Día de la Solidaridad. ¿Y saben qué? Hay una artista colombiana que se ha hecho, bueno, es muy conocida, muy popular internacionalmente, ¿cierto, Jaime? Shakira, que reconstruirá universidad y 10 colegios afectados por el terremoto que sucedió hace poquito en su país, Colombia. La cantante colombiana anunció este lunes que reconstruirá la Universidad Tecnológica del Chocó, dañada por el terremoto que sucedió a Colombia el pasado 10 de agosto y que junto al filántropo estadounidense Howard Graham Buffett impulsará la construcción de 10 nuevos colegios en el departamento, Jaime. Buena noticia. Voy a dedicar todos mis esfuerzos personales a reconstruir la Universidad Tecnológica y Howard va a ayudarnos con la Fundación Pies Descalzos a construir 10 escuelas. Por eso era tan importante traerlo, por eso era tan importante venir hoy, dice Shakira.
0: Importante que la gente que tiene muchísimo dinero también haga labores de filantropía para apoyar, ¿cierto?, cuando los países de los cuales ellos son originarios ahí están en dificultades, como el caso del terremoto que afectó al país colombiano.
1: Exactamente, sí, pues. Oiga, ¿eres solidario?
0: Yo sí, para Teletón.
1: Conmigo eres solidario. Sí, eres solidario. ¿Usted es solidaria? ¿Es solidario?
0: Tú también eres solidaria.
1: ¿Yo también soy solidaria? ¿Sí?
0: Sí,
1: sí. ¿Tú crees que sí?
0: Sí.
1: Sea marrete. ¿Ah? Ah, no.
0: Nah, somos, por lo menos acá somos solidarios.
1: ¿Somos solidarios? Sí.
0: ¿Pero en qué se manifiesta la solidaridad?
1: Ah, cuando un vecino...
0: Llevarlo a un caso concreto.
1: Por ejemplo, si alguien necesita una ayuda, una tensión, no sé, supongamos entre vecinos. Oiga, vecina, sabe que está haciendo, no sé, un arrocito y ya tengo todo listo y no tengo cebolla, no sé. Y le, yo le digo, ya, vecina, le presto la cebolla.
0: Claro,
1: pequeños actos de solidaridad.
0: Sí, bueno, acá en la comuna se da mucho con los vínculos.

0: también hemos vivido la solidaridad. Por ejemplo, cuando esta radio han robado dos veces, y yo me recuerdo que nos robaron hasta la mesa de sonido, y una auditora, que en paz descanse, Gladys Calderón, a través de su hijo, nos prestó una mesa de sonido chiquitita que ellos tenían ahí.
1: ¿Ya?
0: Y con esa mesa estuvimos transmitiendo varias semanas.
1: ¡Mira!
0: Claro, y esa solidaridad, ¿cierto?, que nace de manera espontánea, uh-huh. Así que siempre tenemos un bonito recuerdo ahí de la señora Gladys Calderón, que en paz descanse, ahí en la población 16 de febrero. No son gestos que tú te... Mira, también nosotros hemos recibido la solidaridad. Por ejemplo, hace muchos años atrás teníamos que hacer unas publicaciones en el diario oficial, que eran bastante caras, no nos alcanzaba la plata.
1: ¿Ya?
0: Hicimos una completada. Oye, vino una cantidad de gente increíble. ¿Eh?
1: ¡Qué rico!
0: Y claro, también eso da muestras de que la gente, cuando se siente convocada, porque no todas las cosas te convocan, hay que decirlo.
1: No,
0: pero cuando algo te convoca, la gente concurre,
1: ayuda,
0: apoya.
1: Sí.
0: Eso.
1: Claro que sí.
0: O sea, si somos solidarios o no, yo creo que hemos sido solidarios y hemos recibido solidaridad.
1: Sí, siempre. Sí. Y qué bueno cuando uno es solidario así desinteresadamente.
0: Sin esperar algo a cambio.
1: Exacto. Un valor fundamental y que hoy día es el día de la solidaridad.
0: ¿Me podrías solidarizar con un cafecito?
1: Obvio que sí. ¿Tú me podrías solidarizar aumentándome el sueldo?
0: Pero por supuesto.
1: Ay, que eres solidario. Vamos a la música, esperando que se haga realidad este sueño.

0: Lambi, Luis Lambi ahí acompañándonos con la música. Oh, ya te olvidé.
1: Ya te olvidé.
0: A mí me interesa, le hace falta un beso. Te cuento la tremenda historia.
1: Ay.
0: Sí, también es bonita esa de Don Luis. Luis Lambis.
1: Luis Lambis, ¿de qué lugar? O sea, ¿de qué agrupación?
0: Cumbia de mi tierra.
1: Cumbia de mi tierra, güey, peripete.
0: ¿Él es venezolano o colombiano?
1: Colombiano.
0: Colombiano.
1: Sí, riquepetepete. ¿Cómo es lo que? Eso, eso. ¿Pero de qué
0: agrupación? Hoy tengo una foto con Luis Lambis.
1: ¿En serio?
0: Sí.
1: Mira.
0: Gran artista. Ahí en, sí. Lo conocimos ahí en el Olimpo.
1: Olimpo. Oye, Jaime, dime, pues.
0: ¿Qué te digo?
1: ¿De dónde? ¿De qué agrupación musical era Luis Lambis?
0: La Sonora... ¡Ay, la...!
1: Eso quiero saber, no me acuerdo.
0: La Sonora Dinamita, no.
1: ¿La Sonora Dinamita?
0: No, no, no. ¿Cómo se llama?
1: Sonora... ¿Matancera?
0: No, tampoco.
1: No. ¡Ay, ay! Si alguien lo tiene en la punta de la lengua, por favor, que nos comparta.
0: Pero mira, búscate la canción de...
1: Que nos ayuden, porque hoy día es el Día de la Solidaridad. Que nos ayuden a buscar de qué agrupación era Luis Lambis, ¿cierto?
0: Sí.
1: ¡Malecón!
0: ¡Ahí está!
1: Eso, ¿quién fue tan rápido? A ver, ¿quién fue tan rápido? ¡Ah, ya sé quién! Don Marcelo Cortés. ¡Bien!
0: ¡Ah, la Malecón!
1: Gracias, sí. Saludo a ambos, dice.
0: Muy amable.
1: Muchas gracias, estimado Marcelo. Un corazón también, un corazón coreano. ¡Ah! Para usted, Marcelo, gracias. De la Malecón, sí, pues.
0: Sí, oye, pero no abandonemos tan rápido el tema de la solidaridad,
1: no.
0: Que es un tema que es importante, que hay que reivindicarlo, porque la gente también nos podría contar qué considera usted o qué piensa usted de la solidaridad. ¿Eh? Uh-huh. Porque mucha gente que a veces critica y dice, no, que los chilenos somos solidarios una vez al año y con la Teletón.
1: No, somos, ahora con todo lo que nos ha sucedido, con respecto a los eventos climáticos, somos muy solidarios.
0: Sí, sí. Por ejemplo, cuando se hacen campaña, que lo hemos visto acá en la Casa de la Juventud y en otros lugares,
1: sí.
0: La gente concurre masivamente a donar cosas.
1: ¿Sí? Ah, claro.
0: ¿Sí?
1: Sí, y lo hemos visto acá, ¿cierto? Oye, y
0: sí,
1: desde nosotros... cosas tan chiquititas hasta cosas muy grandes, ya quienes tienen ese poder, pero nosotros podemos aportar granitos de solidaridad, siempre. De hecho, lo estamos haciendo con respecto a esta motivación. Y que lo decía ahí en la entrevista que tuviste, Jaime, con el alcalde del reciclaje. Eso también es un acto de solidaridad con todos nosotros.
0: Es un acto de solidaridad colectivo.
1: Sí,
0: y que va más allá de nosotros mismos, porque al final sí puede ser un pequeño gesto, tal vez irrelevante, pensarán algunos, pero tiene que ver también con que esa botella de plástico, si no la recicla, probablemente va a terminar en
1: el mar,
0: lugar, claro.
1: En un río, en un bosque, en fin.
0: En el cajón del Maipo, que es tan bonito, y tú vas subiendo y hay basura.
1: Exacto. Sí, así es que actos de solidaridad importantes.
0: Solidariza con una canción, Lore.
1: Solidaricemos. Oye, vamos a solidarizar con Angélica, que nos pidió el piano, pues, porque ella quería ser pianista, Jaime. Ah. Además de carabinera, quería ser pianista.
0: ¿Qué obra vamos a escuchar? ¿Para Elisa?
1: No sé. ¿Ah? Feelings.
0: Sonata en re mayor.
1: ¿Te manejas con los pianos? ¿Ah? No te manejas con la guitarra, con los pianos menos.
0: No, pero el piano debe ser más fácil.
1: ¿Crees tú?
0: Porque son teclas nomás, no tienes que hacer posturas.
1: No sé. Oye, vamos a escuchar este pianito, pues. Feelings.
0: Me estaba acordando de un piano que traía las melodías pregrabadas. Y tú apretabas, ¿no? Y tocabas solo.
1: Nah, yo me acuerdo cuando...
0: Uy, que tocas bien, dices.
1: Yo tocaba y mi papá le puso con el scotch do, re, mi, fa, sol. Y así era más fácil.
0: Ah, ¿y tocaste el piano?
1: Y toqué, teclado. Pero me sabía esa. Tiririririririririn, tiririririn, tiririririn, tiririririn.
0: Esa es para Elisa, se llama.
1: Esa canción. Pero me sabía
0: solo... Pero podríamos escucharla bien.
1: ¿No quieres que te la cante yo? Oye, vamos con la solicitud musical de Angélica Ramírez Puma. Esto es un pianito para ella. 13 grados la temperatura, Jaime. 12 con 24 minutos.

0: Feeling.
1: Qué buen tema. ¿Qué significa feeling?
2: Feelings. Como sentimiento. I feel.
1: ¿Hay feeling o no hay feeling?
2: ¿Hay feeling o no hay feeling?
1: Es como cuando hay química o no hay química.
2: Exacto. Oiga,
1: ¿ah? Eso se sabe de inmediato.
2: Sí, pues muchas gracias a nuestra estimada Angélica que solicitó este tema musical. Musical.
1: Sí. Oye, Loreto, ya son las 12 del día con 27 minutos y podríamos hablar de un misterio. Uh-huh. Misterio sin resolver.
2: Sí.
1: Mira, y es probable, no sé si alguna amiga, amigo que está en la sintonía, tal vez nos podría compartir si tiene más antecedentes de lo que le vamos a contar acá en la Radio San Joaquín, 107.9.
2: Pero oye, tú no crees en nada. Me sorprendes con esta noticia.
1: ¿Por qué, Lore? Es que es misterioso. Mira, ahí te la mandé bien.
2: Es misterioso, sí. Es el misterio del vórtice temporal de la línea 1 del metro. ¿Qué es el vórtice?
1: Mira, imagínate que bajas del metro de Santiago como cualquier día, entra al tren, viaja unos minutos y llegas a tu destino. Uh-huh. Pero cuando sale de la estación, algo no cuadra.
2: A ver, ¿cómo?
1: Los autos son antiguos, la ropa de las personas parece de otra época, los negocios tienen letreros que usted no reconoce y de pronto tiene la sensación de que Santiago retrocedió varias décadas. Bueno, aunque parezca una escena de una película, en los últimos días comenzó a circular en redes sociales un curioso relato que habla justamente de eso. Personas, no una, sino varias personas que aseguran haber vivido una especie de viaje temporal al interior del metro, particularmente en el sector de la Universidad Católica. Algunos relatos incluso hablan de haber visto un Santiago parecido al de los años 70. Un portal temporal, una experiencia producto de la memoria y la sugestión, una historia que fue creciendo en redes sociales. Por ahora no existe evidencia que demuestre que haya ocurrido un viaje en el tiempo, pero la historia tiene un detalle que la hace todavía más interesante. El Metro de Santiago comenzó a funcionar precisamente en los años 70. El primer tramo de la línea 1 fue inaugurado en septiembre de 1975. Y aquí viene la pregunta para ustedes, amigas y amigos. ¿Alguna vez les ha pasado algo extraño en el metro o en cualquier otro lugar? ¿Ah? Yeah. ¿Han visto a alguien que parecía venir de otra época? ¿Han llegado a una estación y sentido que el lugar era completamente distinto? ¿O quizás han tenido una experiencia paranormal que todavía no pueden explicar?
2: Sí, queremos conocer su historia, así es que escriban a través del WhatsApp más 569-8265-1535. Pero bueno y sano, ¿cierto?
1: Sí, bueno, lo que pasa es que claro, uno ve la noticia así como, por encima, pero si...
2: ¿Pero qué es el vórtice?
1: Es como un portal.
2: Es un portal.
1: Claro, un portal a otro tiempo, a otra época. Entonces imagínate, es que no son relatos aislados.
2: O sea, le ha sucedido a varias personas.
1: A varias personas que viajan del metro y ven el Santiago antiguo.
2: Mira, aquí hay testimonios. Dice, a mi polola le pasó eso, caminando por Huérfanos. Ella habitualmente camina por ahí y un día vio tiendas que no coincidían con el lugar. Otro dice, solo se vuelve, es como que pasa por minutos, a veces segundos. En Inglaterra pasa lo mismo, pero saliendo de una calle en Manchester. Una persona contó que en esa calle vio todo antiguo de la época de los 60 e incluso quería comprar algo y se acercó a una tienda, en lo cual cuando pagó en la cajera le dijo que el dinero que tenía ella no servía. Y esta persona quedó helada, salió de la tienda y todo volvió a la época actual. Mira, dicen que en la estación Universidad Católica hay un borde temporal que te manda al pasado de Santiago a mitad de los 70.
1: Efectivamente.
2: Mira. Oye, hace mucho tiempo atrás, dice otro testimonio, me salió una niña en TikTok contando una historia y relataba eso, que ella salió de la estación a una estación de Santiago, pero del pasado. Uy. Oye, no voy a tomar más esa línea.
1: Mira,
2: me da miedo.
1: Mira, alguien dice, me pasó en Tobalaba. Nunca lo he contado, tomé 12 veces el vagón. Cada vez que lo hacía terminaba en el punto de inicio. Me empecé a desesperar. Gasté toda la plata que tenía en la VIT y esa fue mi única evidencia, porque cuando logré llegar y hacer la combinación, era la misma hora, habían pasado unos 3 minutos con suerte. Tuve mucho miedo porque yo veía cómo se iba oscureciendo y luego al mirar de nuevo el reloj, era otra vez la media tarde, da un testimonio otra persona.
2: ¡Mira! Oye, muchas personas que tienen ahí testimonios con respecto a lo que le ha sucedido. Dice...
1: Sí, hay muchas bromas.
2: Hay muchas bromas, dicen. Sin necesidad de subirse al metro, ya hemos retrocedido como 30 años. Dice. Me ha pasado algo raro con una amiga. Los dos vivimos en una cosa extraña en dos ocasiones diferentes, estando juntas. Pero no es como viajar al pasado o futuro, sino como estar en un ambiente extraño. Me daré el tiempo de escribir lo que nos pasó, dice ella. Oye, mira, muchas personas que... oye. Oh, mira.
1: Bueno, pero es una historia, claro, no hay evidencia científica de estos supuestos viajes en el tiempo o estar aquí y de repente, no sé, que se te cambie toda la época y después vuelve a la actualidad. Hay testimonios, hay personas que dicen haber experimentado esto, pero claro, no se puede demostrar fehacientemente que haya sido así.
2: No.
1: Y claro, los hechos paranormales o que tienen que ver con esto no, en realidad no son demostrables. ¿Eh?
2: Sí.
1: A la gente lo vive, le ocurre, no sé si alguna vez te ha pasado algo paranormal, a mí creo que no, pero no sé, alguna auditora tal vez le haya ocurrido algo similar.
2: Exacto. ¡Ay, qué loco, qué locura! Imagínate, te pasa eso como la desesperación, como relataba la niña de la estación Tobalaba, y que llegaba al punto de inicio.
1: Sí, yo vi una película que se llama de un avión, que un avión comercial que sin querer aparece en 1945, en la Segunda Guerra Mundial, y lo atacan y ve bombardeo. Incluso el piloto establece comunicación con un soldado aliado que le da como las instrucciones para poder sortear sin peligro el tema. ¿Eh? O sea que es un tema muy recurrente por lo demás.
2: Oye. Oh, yeah.
1: ¿Eh? Sería interesante que esto de verdad ocurra. No. Ahora, si te ocurre de verdad, Lore,
2: no, qué
1: imagínate
2: miedo.
1: Que estás en el Puente Alto de 1980 y no conoces nada.
2: No, qué loco.
1: O que vamos acá por departamental, que todavía no lo ensanchan, o que tiene un canal corriendo por el centro.
2: También. No, qué miedo, Jaime, no, me da miedito. A ti no te daría miedo.
1: O que estamos acá en la radio y de repente se transforma en una sala de clases y aparece el profesor sin cabeza.
2: Aparecería tu educadora, pero tú estudiaste aquí, Jaime. Sí. Imagínate.
1: Oh, me da terror.
2: Te verías tú a ti mismo.
1: Me vería a mí mismo siendo un niño.
2: Siendo un niño, haciendo pataleta.
1: Sí, copiando.
2: Copiando en clase. Ay, qué locura estos testimonios.
1: Siempre cuando te haces esa pregunta, ¿qué le dirías al joven que fuiste cuando tenías 18 años? Ya tienes como 80 años. ¿Qué
2: le
1: dirías tú?
2: Y la ¿qué
1: gente,
2: le dirías tú?
1: Y la gente se pone reflexiva así, no, ¿qué le diría?
2: Imposible. Algunos decirle. Dicen, te va a costar mucho en la vida, pero vas a salir adelante.
1: Sí, o decirle, no fue la decisión adecuada. Tenías que haber elegido otra cosa.
2: ¿Pero qué le dirías tú? A ver.
1: ¿Qué le diría? No, ¿sí? Yo estoy satisfecho con mi life.
2: Ya, no. No puede ser perfecto, Jaime.
1: No, si no es perfecto.
2: Tú perfecto, él es tú perfecto. ¿Qué le dirías, pues?
1: Estudia.
2: Oye, vamos
1: no copie,
2: al...
1: no copie.
2: No copie. Vamos a la música y luego regresamos acá a tu diálogo
1: ¿sabes
2: comunal.
1: Lo que me hubiera dicho?
2: ¿Qué te hubiera...
1: Ponle atención a matemática.
2: Yo también le hubiera dicho lo mismo. No te escapes de matemática.

0: a doña María José Quintanilla y acompañándonos en la música, siempre recurrente, tremenda artista nacional, muy versátil además,
1: sí,
0: ahí cantando balada, cantando música bailable, incluso participó en la cantata Santa María de Iquique, versión femenina, junto a Kila Payún.
1: Exactamente, oye, pronto esperamos que vaya al Festival de Viña del Mar y se lleve todas las gaviotas. Habida así por haber, ¿cierto, Jaime?
0: Las gaviotas, las antorchas.
1: Los gorriones,
0: las palomas.
1: Las tórtolas. Sí. Que se lleve
0: no,
1: todo.
0: ¿No encuesta en Viña ella, no?
1: No, ¿no? Pues, ah, cuando era muy chiquitita.
0: Ah.
1: Pero ahora que tiene tremendos hits. Así que debería ir prontito. Oye, ¿qué pasó con
0: ¿te
1: esta?
0: ¿Te gustaría que te llamaran a ti y conducir al Festival de Viña
1: obvio,
0: del Mar?
1: Claro que sí. ¿Cómo lo haríamos?
0: No, yo, a mí no me llamarían.
1: A ti te llamarían. A ti te llamarían también, sí. Jaime, ¿te imaginas?
0: Esta noche tenemos festival. Saludamos a la conductora estrella desde Radio San Joaquín al Festival de Viña. Llega la cita Loreto.
1: ¿Quién sería? Nos tendríamos que dar un beso, Jaime. Porque la gente diría, el beso, el beso. No, estaríamos mal.
0: Sería
1: no,
0: complejo.
1: No.
0: Pero un beso en la mejilla, Lore.
1: Un beso en la mejilla, un beso sí. En la frente, de respeto, ¿cierto?
0: Ah, un beso de hermano.
1: Un beso en la mano. Oye, nos envían mensajes de audio con la experiencia en el metro, Clarita Ramírez. Clarita, ¿le pasó algo paranormal? Escuchémosla. ¿Qué dice?
0: Vamos.
2: A mí se me da vuelta el mundo en las estaciones Santa Ana, en la estación Toesca, en la estación Universidad de Chile. Siempre se me da vuelta el mundo. Y ahora me subí al metro con la línea bien para donde iba, pero al poco andar se me dio vuelta el mundo de nuevo. Esa es mi experiencia nomás, no, porque no es ni paranormal.
0: Se perdió en el metro.
2: Ni nada, solamente se me da vuelta el mundo en esas tres estaciones y a veces dentro del carro.
1: ¡Ay,
0: oye, qué complicado! Estás en un metro y ¿este va dónde? ¿Para qué lado va este? Y tienes la duda así, si me subí bien o no.
1: Oye, pero está, yo...
0: A mí me pasa el lobial. Yo siempre me tengo que bajar en la vereda oriente y a veces creo que me voy por la y aparezco al otro lado. Bajé mal o subí mal. ¿Eh?
1: ¿De verdad te pasa
0: sí,
1: eso?
0: Sí, tengo mal sentido de orientación.
1: Uy, oiga, que no se le dé vuelta al mundo, Clarita Ramírez. Hay paciencia cuando estamos en el metro, pero lo que sí tiene el metro es que está todo bien escrito, todo, hay flechas para todas partes, está todo bien señalizado. Así es que de perdernos no lo vamos a hacer, ¿cierto?
0: Sí.
1: Hoy son las 12:43. En un ratito más tenemos entrevista que va a realizar nuestro conductor estrella Jaime Ollaneders, ¿cierto?
0: Ah, me acabo de enterar.
1: Oiga, ¿tú tienes alguna experiencia en el metro paranormal?
0: ¿Paranormal?
1: Nada. No, yo tampoco.
0: No, mire, yo me cambio de vagón cuando suben ahí a cantar a veces. Me cambio de vagón.
1: Yo hace rato que no ando en metro. Desde que se...
0: Mire, yo para movilizarme, si es que tengo que ir a un lugar, metro.
1: Metro, ya.
0: Primera opción metro, después micro.
1: Ya.
0: Y si puedo caminar, camino.
1: Sí, siempre es mejor caminar, obviamente.
0: Sí, o sea, mira, si no estoy apurado y estoy más o menos a una hora de ir, me ¿ya? voy caminando.
1: ¿Te vas caminando?
0: Sí.
1: Ah, pero mira, está bien, pues.
0: El otro día fui a IKEA Franklin, me fui
1: ¿ya?
0: caminando.
1: ¿Te fuiste caminando? Sí, pues que Franklin queda cerquita, pues
0: sí.
1: Jaime.
0: Son como 40 minutos desde mi casa hasta allá.
1: Sí, sí. Oye, vamos a la música y luego regresamos acá. 13 grados en la temperatura, unos rayos de sol maravillosos, ricos. Aproveche de lavar. Ah, ¿qué sí. más se puede hacer? Vamos dando consejo. Aproveche de lavar.
0: De limpiar. El piso.
1: De airear.
0: Pasar el trapero.
1: Eso, de encerar.
0: Sí, de echarle una manito de gato al techo, pintar, que es lo que tengo que hacer yo.
1: De jardinear. ¿Ya?
0: Sí, limpiar la planta de plástico que tengo.
1: Exacto.
0: Secarle la tierra. Es que yo no jardineo, entonces no. Tendría que hacer eso.
1: Oiga, usted salga un ratito a caminar, a andar, tome la bicicleta, vaya a darse una vueltita y estoy segura que siempre es bueno, ¿cierto, Jaime?
0: Sí.
1: Sí, pues, siempre es bueno. Oiga, vamos a la música. Llega Chico Trujillo, Jaime.
0: Me parece súper bien. Pero Loreto, yo creo que como estamos a un mes del 18, deberíamos programar alguna cueca.
1: ¡Ay, pero muy bien!
0: Sí, pero yo te sugiero Maigüén de Los Ángeles.
1: ¿Maigüén de Los
0: ¿Sí?
1: Ángeles?
0: Puede ser una cueca suavecita, tierna, así como Llorando Ausencia.
1: Oh, Llorando
0: Ay, para escucharla, que son bonitas.
1: Me da pena esa, Llorando Ausencia.
0: Ay, lloramos juntos por Lore.
1: Vamos a bailar entonces, agarra el pañuelo, lo que tenga, el paño cocina, ¿cierto?
0: Eso.
1: Agarre la corbata, lo que tenga, vamos a bailar.
0: La servilleta.
1: La servilleta, ya, Jaime.

0: Oiga, Jaime, buenos pasos que te sacaste, ¿eh?
1: Estamos ahí. Mira, el pañuelo me sale ahí. Estoy perfeccionando.
0: El pañuelo, vamos, vamos que se puede porque
1: Oye, a
0: necesitamos.
1: propósito de cueca, el Fernando Saavedra hace clases de cueca.
0: No te puedo creer.
1: Sí,
0: ¿Cuándo? ¿Dónde? ¿Qué hora?
1: los días miércoles hace clases de cueca
0: ¿Dónde?
1: en la junta de vecinos Madeco Madensa.
0: No te puedo
1: Sí, ahí en
0: creer.
1: la sede,
0: ¿Ya?
1: no sé desde qué hora está. Pero ahí hacen clases de cueca a la gente que quiera aprender el baile nacional.
0: Que nos cuente don Fernando Saavedra
1: Sí,
0: para que
1: oye,
0: todos los interesados,
1: y tenemos el,
0: interesadas.
1: sí, también me acordé que tenemos que alguien nos preguntó dónde hay clases de yoga.
0: Sí.
1: Si alguien sabe, que nos cuente.
0: Sí, o sea, alguien hace yoga y puede compartirle ahí el datito a nuestra amiga Gina, ¿o no?
1: Me
0: ¿Quién
1: parece,
0: era?
1: no me recuerdo
0: No.
1: bien quién era, pero alguien preguntó si Celinda,
0: Celinda.
1: ahí, yoga.
0: Yoga.
1: Yo.
0: Oye, tenemos un audio de Estrella Bravo. Estrella, díganos, ¿lo podemos escuchar al aire o no? Ahí que nos comente Estrella, bueno, envía un audio, quizás será de una experiencia.
1: Yo creo que si lo envió es para el aire.
0: ¿Sí?
1: ¿Sí?
0: ¿No la vamos a embarrar? A ver, ahí nos está escribiendo.
1: Sí,
0: Sí,
1: dice
0: ya.
1: ya.
0: Vamos a escucharla entonces, a ver
1: Vamos.
0: qué nos
1: A la
0: dirá.
1: hora, a las 2 y a las 3.
0: A la una y ahora sí, a la una, a las dos y a las
1: 3.
0: tres.
2: Hola muchachos, nuevamente. Perdón. Yo no tengo experiencias así como paranormales porque siempre busco de dónde vienen los sonidos, los ruidos. Trato de buscar la lógica. Pero a mi hija le pasó algo hace ya unos 10, 9 o 10 años. Murió su padre y a ella le entregaron los documentos, el teléfono. Ella se quedó con esas cosas. Entonces, este caballero murió 10 antes de Navidad, pero días antes. Resulta que a ella la llamaron como 10 días después del año nuevo. O sea, llamaron a ese teléfono, el teléfono que tenía el papá. Y le dijeron que querían hablar bueno, Juan Carlos se llamaba él, con Juan Carlos, y ella dijo que el papá, que ella era la hija, que el papá había fallecido. Y la persona que le contestó le dijo que cuándo, que cómo, que no era posible. Y ella dijo, no, murió, no sé, supongamos el 22 de diciembre. La verdad es que no recuerdo, pero sé que fueron poquitos días antes de Navidad. Y él le dijo que no podía ser porque Juan Carlos, que era el papá de mi hija, había pasado la Navidad con él. Mi hija le dijo que era imposible, porque estaba muerto, estaba fallecido. Y el caballero quedó en una pieza porque dijo que sí, lo había pasado esa fiesta con él. Esa fue la experiencia de mi hija, que ella quedó, pero de vuelta y media.
0: Sí.
2: Y otra cosa que le pasó a mi yerno, cuando trabajaba en Redbus, dice que no tenía ningún pasajero, era de noche, muy tarde, tipo 2:30, 1 de la mañana. Y de repente mira por el espejo retrovisor y había una pareja de ancianitos. Y él nunca vio que ellos se bajaron, o sea, se subieron, perdón. Y vuelve a mirar y ya no estaban. Así que él piensa que claro, que eran dos personas que lo acompañaron, dos ángeles quizá, que lo acompañaron para que no le sucediera nada. Esas fueron las experiencias que ellos me contaron.
0: Oye, las cosas que nos comentaba
1: Es
0: este
1: tenebroso. Sí.
0: tenebroso, sí, porque claro, uno siempre, yo soy más o menos como Estrella, siempre ando buscando así como lo de dónde vienen quizás los sonidos, como para aterrizarlo y no pensar en cosas medias extrañas. Pero a veces suelen como estas historias que uno queda así como, ¡oh! ¿Cierto?
1: Para adentro, que hay
0: Para de...
1: peinada para atrás. Oye,
0: Exactamente.
1: Alicia dice, yo viví algo paranormal. Me invitaron a Australia al matrimonio de un sobrino. El viaje fue muy cansador, más de 14 horas haciendo transbordo. Cuando llegué a la casa de mi hermana, me perdí totalmente con la hora y me invitaron al desayuno. Cuando estuve acomodado compartiendo con varias personas que habían ido al matrimonio, yo estaba en otro estado y miré hacia la cocina. Vi al hermano de mi cuñado que había fallecido hace poco tiempo y lo conocí cuando falleció mi padre. Lo vi tan nítido y me desconecté con la gente. Quedé muy preocupada. Como todos me encontraron rara, dije que estaba muy cansada. La segunda vez se me presentó mi padre en la casa cuando yo le pedí que me acompañara en un viaje para que nada me pasara. No me asusté en ninguno de los dos casos, pero sí me preocupé. Eso dice, ¿cierto?
0: Sí.
1: Pero claro, pero oye, me preocupé. Pero... Oye, claro, sí, sí, son...
0: Sí, son cosas a veces que suceden y, o sea, ella... No sé si decir miedo, como que como extraño, pues, la sensación, ¿no?
1: Yo creo que los seres humanos estamos hechos de carne y hueso, pero también estamos hechos de energías. Uh-huh. Energías que conectan en determinada circunstancia con la persona adecuada. Uh-huh. ¿Eh? Y claro, hay muchos casos, ¿cierto?, que hablan de situaciones similares a las que le ha ocurrido a Alicia Zúñiga. ¿No?
0: Sí, pues... O cuando, por ejemplo, dicen que esa persona viene como a despedirse o viene a saludarme o aparece en tus sueños también. Que eso es más común, que aparezcan en los sueños. Bueno, agradecemos a nuestras amigas Alicia Estrella que nos hayan compartido esos testimonios. Esas pequeñas historias que quizás usted en este momento dice, oye, a mí algo me pareció algo parecido, tantas cosas que a veces suceden y que no tienen explicación. Vamos a continuar con la música porque no hay primera sin segunda, así es que vamos con Entre Mares.

0: Qué lindas las canciones para compartir a esta hora cuando son las 12:59. Patricia Pérez nos dice, hola, las clases de cueca en la Junta de Vecinos son los miércoles a las 20:00 y adivinen qué, esto es lo mejor de la noticia, son totalmente gratuitas, queridos amigos y amigas. Si usted quiere ir al cuecódromo, usted quiere bailar todo septiembre o quiere partir bailando desde ahora, ya sabe usted entonces. En la Junta de Vecinos, todos los miércoles, 20:00, totalmente gratuito. Ahí don Fernando Saavedra y compañía estarán haciendo clases de cueca. Mira, está bien, ¿cierto, Jaime? Está entretenido.
1: Sí.
0: Jaime va a ser uno de los estudiantes, alumno.
1: Un alumno desventajado.
0: Exacto, sí.
1: No, pues. No le hago yo a la cueca. La cueca me hace a mí. Me hace el quite. ¿Eh? Dice, no, tú no.
0: Te hace
1: no salgas, no
0: quite,
1: salgas.
0: Pero ¿eh? Totalmente. Oye, Jaime, vamos a hacer una pausa y luego regresamos con la invitada. ¿Qué te parece?
1: Sí, tenemos una invitada muy especial, que en realidad no es como invitada porque es como de la casa.
0: Sí.
1: Pero, ay, no sé si decirlo o no. No lo digamos. Pero
0: no lo digamos.
1: Ya, vamos a hablar de... Vamos a conversar en los próximos minutos con la señorita Valeria Yáñez Álvarez.
0: Valeria Yáñez Álvarez, sí, aquí está. Sí.
1: Con ella vamos a conversar acerca de un libro que se llama A Través del Vidrio y que son las memorias de un dirigente sindical que justamente vive acá en la comuna de San Joaquín, don Ismael Ulloa. De ese libro vamos a conversar, del cual la Valeria es coautora, tengo entendido, además es la editora, es la vendedora, lo hace todo, lo imprimió.
0: Hasta lo encuadernó.
1: Lo escribió a mano.
0: Hasta lo encuadernó. Sí. Ya, oye, vamos a la pausa musical y luego regresamos acá a nuestro diálogo comunal, tu mejor día.
2: La hora exacta en San Joaquín. 13:01. La temperatura del momento. 16 grados.

0: Y vamos a entrar en los minutos finales de nuestro diálogo comunal, porque para nosotros realmente es un placer, un honor recibir acá en este estudio a ella. Es actriz, es radialista, es escritora, editora, y tiene muchas cosas más, ¿cierto? Recibimos acá a Valeria Yáñez. ¿Cómo estás, Valeria? Bienvenida a la Radio San Joaquín.
1: Jaime, muchas gracias por la invitación a ti, a toda la Radio San Joaquín, por este espacio que siempre llega a la comunidad y contento hoy día venir a presentarles este libro que habla también sobre la historia también de nuestra comuna y sus experiencias históricas a través de sus protagonistas.
0: Bueno, vamos a hablar de literatura, porque esta es tu segundo libro, tengo entendido, ya que había escrito el de Escena Obrera, ¿cierto?
1: Sí.
0: Sí, y este es tu segundo, y siempre muy interesada en el mundo de los trabajadores, el mundo sindical, las luchas políticas, las luchas por los derechos. Cuéntanos un poco cómo va esta veta literaria.
1: Bueno, la Radio San Joaquín aquí también yo estuve presentando mi primer libro, Recabar en escena obrera entre la pluma y la pólvora, y como bien dice Jaime, hay una búsqueda también de difundir la historia de las y los trabajadores a través un poco de las distintas experiencias que nos ayudan a pensar el presente. Y este es un libro el que hoy día vengo a presentar, después podemos hablar un poquito más de quizás las obras y distintos libros que he ido publicando. Es una coautoría con Octavia Hernández, que es un libro de las biografías, de las memorias, de la historia de Ismael Ulloa Zapata. Yo no sé si es que alguno de los auditores lo conocerá, él es vecino histórico de la población Chile, en la actual Junta de Vecinos Villa Músicos del Mundo, donde vamos también a estar presentando este libro. Con Ismael nosotros nos conocimos hace como 13 años a partir del primer libro que escribí, que no estaba mencionado acá, que era Testimonio de los Cordones Industriales, que fue a partir de un proyecto de investigación. Yo soy actriz, pero siempre buscando ligar el teatro, la historia, la memoria, y una investigación desde el relato oral muy profunda. Y ahí conocí a Ismael, que me abrió las puertas de su casa, las puertas también de esta experiencia que fueron los cordones industriales, donde él fue uno de los protagonistas porque, bueno, Ismael fue dirigente de la fábrica Cristalería Chile, que estaba en el ex cordón Vicuña Mackenna, donde actualmente está el Mega, el canal del Mega, y desde ahí también tuvo toda una historia ligada.

0: ojos cómo de alguna manera talaron todo el bosque nativo en la cordillera de Nahuel Huta. Entonces él nos narra a partir de su testimonio toda esta experiencia, luego la migración campo-ciudad, la llegada a la capital como sin nada, digamos, y ahí poder entrar después de varios trabajos muy precarios que tuvo de en restaurante, vendiendo gas por distintos lugares, que logra encontrar trabajo en los años 60 en la fábrica Cristalería Chile. Y ahí él entra como en todas las áreas de la fábrica, desde pioneta, desde cargador de las botellas del vidrio, y ahí él empieza a contar un poco toda su experiencia como el vidrio, por eso el libro también se llama A través del vidrio, ¿no? Toda su vida como cristalero. Entonces la obra nos habla mucho sobre cómo se genera el cristal, las fábricas de vidrio, y además Cristalería Chile era una fábrica estratégica en Chile en el año 72-73. Entonces fue una de las 91 fábricas intervenidas por el gobierno de la Unidad Popular, en donde los trabajadores participaron de la producción, buscaron también formas para paliar distintos problemas como el mercado negro, el acaparamiento. Entonces ellos también buscaron soluciones para poder aumentar la producción, ir a buscar arena a San Sebastián, conseguirse camiones, o sea, de alguna manera dieron una solución ante un problema de producción y la batalla de la producción que la tomaron en sus propias manos. Así que de alguna manera la vida de Ismael habla de eso y luego lo brutal que fue la dictadura, la prisión política y bueno, tampoco quiero hacer spoiler, pero son 15 capítulos que son muy cercanos porque es la voz de él, pero cruzado con la historia que trabajamos con Octavio
1: Oye, esos
0: Hernández.
1: son 15 capítulos, tú nos dices, me imagino que fueron muchas horas de conversación con don Ismael, ¿cierto? ¿Sí o no? Días enteros.
0: Muchas, muchas horas, tardes, onces.
1: Pero qué importante porque el trabajo de rescate que se hace de la memoria obrera, si no fuera por estos libros, ¿cierto? No, quedaría plasmado en la letra impresa y también esto es un material que va a servir, ¿cierto? Para los historiadores, para la gente, no sé, pues imagínate en 50, 80, 100 años más, cuando quieran revisitar este periodo de la historia de nuestro país, bueno, ahí hay un material importante.
0: Sí, no, de todas maneras, fue un trabajo arduo. O sea, nosotros decidimos partir con este libro. O sea, cuando nosotros nos conocimos con Ismael, me dijo, yo quiero escribir mi historia. Y yo me había quedado con la historia de los cordones industriales, pero él me dijo, yo tengo mucho más que contar. Y después de 10 años, en el marco, cuando se cumplieron los 50 años del golpe militar en Chile, dijimos, ya, esto hay que contarlo ahora. O sea, no podemos seguir esperando. Porque muchos de los protagonistas también se van poniendo más viejos, algunos se han ido también, entonces era importante rescatar esta historia. Y ahí hicimos, yo creo, que 13 jornadas de grabaciones, de conversación, de revisión, de releer y todo.
1: Oye, Valeria, y cuéntame de estos 15 capítulos de la historia de don Ismael Ulloa, dirigente sindical, a través del vidrio. Me imagino que hay muchos aspectos que te tocaron, que te llamaron mucho la atención, y algo que te haya impactado notablemente. ¿Qué nos podrías decir sin hacer el spoiler, ¿cierto?, del libro,
0: Sí.
1: pero cuéntanos algo.
0: O sea, a mí el capítulo que más me gusta es donde habla del negocio de la madera, porque además en un momento que hemos visto los incendios forestales, o sea, el problema del monocultivo, como él lo cuenta de cómo realmente las empresas españolas talaron todos los árboles y se los llevaron al extranjero, esa forma en cómo lo dicen, cómo desplazaron a las comunidades mapuches, me parece que es muy viva esa parte del relato de Ismael. Y también otra parte que me impactó mucho fue la prisión política, que bueno, ahí lo esbozaba un poco, él estuvo preso en el Estadio Nacional, en el Estadio Chile, en Chacabuco, o sea,
1: Es campo de concentración de Chacabuco.
0: sí, campo de prisioneros de Chacabuco, y fue un relato que nos costó, o sea, el primero había hecho su relato porque también tuvo que presentarlo a la Comisión Valech, o sea, él está con demanda también hacia el Estado respecto a esto, que obviamente muestra la impunidad y la nula respuesta hoy día del Estado ante la violación a los derechos humanos durante esa época. Entonces, él quería de alguna manera denunciar esto, pero ese relato fue muy, muy fuerte, muy potente y muy humano. Nosotros esa parte la tratamos de dejar completa con el relato de Ismael. Esas dos partes al menos a mí me impactaron mucho y también como vecina de San Joaquín y de la población chile, cuando él habla de la recuperación de la Junta de Vecinos durante un poco la transición, y sobre todo hay cosas

0: como detalles, ¿no? Que habían puesto los postes de luz afuera de las casas cuando llegaron las industrias eléctricas, o la defensa que tuvieron que hacer de la Plaza Valdivieso, que querían talar todos los árboles y hacer ahí estacionamientos. Ismael con los vecinos se organizaron porque iban los jardines, o sea, para poder impedir cosas tan pequeñas. Entonces ahí uno dice, chuta, desde la intervención de la industria y también a la defensa de los problemas incluso más cotidianos.
1: O sea, un dirigente que estaba en todas,
0: ¿ah? Muy
1: porque no se agotó solamente en el tema del vidrio, sino que también rescató y luchó por el tema patrimonial del barrio.
0: Sí, no, eso, o sea, yo creo que es una persona que muy muy luchadora, y también la lucha por sacar este libro, porque este es un libro autogestionado, ¿no? Es un libro que es una coedición entre la editorial Ideas Socialistas y Seibo Ediciones, que Seibo además tiene una gran trayectoria en periodismo investigativo, en este tipo de textos, lo cual a nosotros también es un honor poder hoy día trabajar con estas dos editoriales. Y ellos, de alguna manera, todo ha sido venta en verde, conseguir con amigos, familiares, para poder sacar 400 ejemplares que logramos imprimir y que vamos a estar presentando ya esta semana.
1: Oye, y cuéntanos para la audiencia que está interesada en estos temas sindicales del rescate de la lucha obrera, ¿dónde se puede adquirir este libro? ¿Dónde va a ser el lanzamiento, si es que la gente puede ir? Así que danos todos los detalles y más.
0: Sí, perfecto. El primer lanzamiento lo tenemos mañana en la Central Autónoma de Trabajadoras y Trabajadores, la CAT, que está en la calle Sacié. ¿Por qué lo vamos a hacer ahí? Porque en los últimos años, que, bueno, como decía, la vida de Ismael ha pasado por varios momentos, él fue asesor sindical de esta central de trabajadores, después de haber trabajado como 14 años en un edificio de nochero, también lo que fue un poco la transición y las pegas precarias que todos tuvieron que obtener después de todo este un poco destrucción del trabajo que había en el país. Entonces, él en sus últimos años trabaja como asesor sindical en la CAT, y por eso quiere presentar este libro allá, donde hay algunos dirigentes de su época. Ismael ya tiene 87 años, así que es una persona de edad. De hecho, él quería mucho estar aquí hoy día en la radio, no pudo venir porque son muchas las actividades de esta semana, pero esperamos a futuro poder venir acá a la radio, porque es un asiduo auditor de la radio, y bueno, también la Radio San Joaquín. Así que, grande Ismael, aquí estamos difundiendo el libro que con gran esfuerzo logramos sacar. Entonces, mañana vamos a estar en la CAT a las 12 del mediodía. Es una invitación abierta, vamos a tener una conversación, va a estar Ismael allá. Y la otra presentación que quiero dejarles a todos invitados, que a lo mejor es más accesible, es acá en San Joaquín, en la Junta de Vecinos Músicos del Mundo, el sábado 22 a las 16 horas. Vamos a estar junto a Octavia Hernández, que es la otra autora, y Ismael también, presentando el libro con un pequeño cóctel, una firma de libros, venta de estos libros.
1: ¿Qué valor tiene el libro?
0: Bueno, el libro tenía un valor de preventa de 10.000, y por fechas de lanzamiento vamos a estar vendiéndolo a 12.000 pesos, y ahí después vamos a ver a cuánto va a estar en librerías, porque gracias a este trabajo conjunto de editoriales, un libro que ustedes van a poder obtener en librerías como de las cadenas, un poco.
1: ¿Ya?
0: De
1: es que son dos nomás.
0: Claro, como Antártida, que un poco. Sí. Antártica, digo, que se roba un poco todo el negocio del libro, pero en ferias de libros, o sea, queremos que pueda ser difundido, y ha sido en ese sentido un gran esfuerzo, porque uno puede sacar un libro como autogestionado, impreso, pero tener el alero de una editorial.
1: La distribución. Que esté ahí en vitrina.
0: Que esté en vitrina, que se difunda y que se aproveche.
1: Sí, porque aparte que también hay un público que le interesan estos temas, que son, y yo creo que particularmente acá los vecinos de nuestra querida comuna de San Joaquín, les debe ser de mucho interés, porque se trata de un vecino nuestro, de una escritora también de nuestra comuna, así que está muy relacionado con nuestra propia historia. Hay Cristalería Chile, que también estaba en San Joaquín.
0: Sí, pues Cristalería Chile.
1: Estaba al frente. Estaba en lo que es Macul ahora, ¿no?
0: Claro, podríamos decir ese lugar geográfico, pero la fábrica Cristalería Chile hizo la Población Chile,
1: ¿ya?
0: Que es la que está en el Metro Rodrigo Araya hacia el Poniente, que era para los trabajadores y empleados obreros de la propia fábrica.
1: Y que formaba parte de los cordones industriales en el tiempo de la Unidad Popular.
0: Y que formaba parte de los cordones industriales junto a la fábrica Sumar, que es hoy día la más conocida y que además es icono de la comuna, porque está ahí el outlet, o sea, uno reconoce el reloj, ¿no? Claro. Y todo lo que nos cuenta Ismael de la intervención de la industria es un capítulo, pero muy interesante. O sea, cómo ellos pudieron crear nuevas cosas, la coordinación, el trueque, la solidaridad. También yo creo que hay muchos vecinos que conocieron también lo que era IRT Televisores, Textil Progreso, Elec Metal, Cristalería Chile mismo. O sea, hay muchas fábricas, bueno, la Sumar y todas las poblaciones que se hicieron.
1: La Indumet también.
0: Indumet también, que estaba aquí en la comuna. Y bueno, y así un sinfín. Yo creo que sobre todo la invitación para el sábado es a poder encontrarnos, porque pasan los años cuando uno, o sea, yo creo que lo más lindo de este libro es poder generar ese cruce de generaciones que a lo mejor durante años no se reencuentran, no se ven, y poder hacer este cruce de memoria y de encuentro, que me parece que es lo más relevante también, y lo que con Octavia hoy día queremos también aportar como autoras, ¿no? Ella desde la historia, Octavia Hernández, ella es profesora de historia. Esta es su primera obra y con un compromiso, la verdad, gigante de poder también poner en debate estos temas. Y yo más como actriz investigadora de buscar también esta parte del relato oral y un poco la difusión más viva también de esta experiencia histórica, y también la amistad que tenemos con Ismael y, bueno, Rosita, su familia, que también ha acompañado todo este proceso.
1: Oye, de escena obrera entre la tinta y la pólvora a estos detrás del vidrio, ¿y tiene en vista algún otro tema que quieras llevar a la letra impresa o no?
0: Mira, por el momento no. El primer libro donde nos conocimos con Ismael, que lo hicimos también en coautoría con otros autores, que era Testimonio de los Cordones Industriales, reconstruyendo la historia con sus protagonistas. Luego el de Recabarren y este de Ismael marcan para mí, al menos como creadora, un camino de tener la convicción de que es importante poner escena a quienes quieren sacar del escenario, ¿no? Dar voz a quienes hoy día construyen el país y que son las y los trabajadores. En estos momentos, justo estoy pronto a emprender un viaje de estudio, por un año un magíster en artes escénicas, para poder seguir perfeccionándome y aportando desde mi quehacer como actriz, como creadora, en poner estos temas un poco en el escenario, ¿no?
1: Sí. Oye, ya un poco cerrando este tema del lanzamiento del libro, dónde lo pueden adquirir, que se interioricen de la historia obrera, que también es la historia de nuestra comuna. Oye, hablemos un poquito de ti, porque claro, has hecho ahí un anticipo. La gente todavía te extraña el día viernes ahí en el programa de salud, pero ya por otras razones tú ya no estás. Y también te vamos a tener de corresponsal en Europa.
0: ¡Ah! Dale, mira, me salió pega.
1: Claro, ad honorem.
0: Obvio, siempre, ¿no?
1: Oye, cuéntanos, porque claro, te vas durante un año
0: sí.
1: a España.
0: Sí, voy a España, voy a estar en Madrid, voy junto a mi compañero. Él también va a hacer un máster. Es una oportunidad, un viaje que teníamos proyectado hace mucho tiempo. Pero como digo, o sea, la idea es poder tener una experiencia y además conocer también el movimiento allá en Europa, de las movilizaciones que se vienen realizando. Nosotros, bueno, yo además de actriz, de autora, soy parte de una organización. Muchos sabrán, además fui candidata a diputada aquí por el distrito.
1: A convencional.
0: A convencional también. Pero con la idea de poner en escena un poco una voz de las mujeres, los trabajadores, la juventud, con un programa anticapitalista. Soy militante del Partido de Trabajadores Revolucionarios y allá también tenemos una organización hermana que es la Corriente Revolucionaria de los Trabajadores. Somos parte de una organización internacional, así que con todo ese como esa convicción de conocer allá también la experiencia y poder traer y entregar lo que también la experiencia chilena, que tenemos harta historia, ¿no? O sea, un poco este recorrido histórico que hoy día hablábamos, desde las mineras, las salitreras, las luchas de los trabajadores, los cordones industriales, bueno, el 2011, que ahí yo justo fui dirigente estudiantil, la revuelta social, o sea, todas esas movilizaciones también allá poder aportar, pero obviamente una siempre latinoamericana de corazón. Mi idea es viajar y volver, no tengo una proyección así de quedarme por allá.
1: España, donde hay una realidad que podríamos decir como un poco parecida a la de nuestro país, ¿eh? Porque al parecer, no sé si me anticipo o no, pero se ve un cambio en España en lo que tiene que ver con su gobierno.
0: Sí, ¿no? De todas maneras.
1: Y que está marcado, ¿cierto?, por un Vox que tiene mucha fuerza, ha agarrado mucha fuerza, y no sé si tú tienes un análisis internacional de lo que está ocurriendo en Alemania, ¿cierto?, donde la CDA, que es un partido casi pro-nazi,
0: sí,
1: es la segunda fuerza política, en Vox, que de extrema derecha, también es una fuerza política importante y con bastantes posibilidades de llegar a gobernar. Algo está ocurriendo en el mundo, ¿no?
0: Algo está ocurriendo con el avance de la extrema derecha de estas ideas, pero yo quería hablar justamente de lo que también está pasando en el mundo, porque se habla poco, pero hay una polarización, o sea, vemos un avance de la extrema derecha, claro, en países como en Colombia, y las elecciones también que han habido acá, bueno, Milei, Kast acá en Chile, pero también hay una efervescencia y una respuesta también por izquierda, o sea, no es menor incluso la polarización que hubo acá en las elecciones, hay movilizaciones que se vienen levantando, bueno, con lo que fue el movimiento por Palestina a nivel internacional, en España hay muchas movilizaciones, y sobre todo en Argentina nosotros tenemos una compañera que ya va a empezar a, va a venir a Chile, va a viajar, Miriam Bregman, que es, va a ser futura candidata también allá, y que viene siendo la oposición mayor al gobierno de Milei. O sea, hay una izquierda también que se expresa, y eso es lo que nosotros también queremos hoy día un poco... No está todo perdido, sino incluso también en Estados Unidos, lo vimos con el alcalde que salió en Nueva York, y hay todo un fenómeno también de respuesta incluso a lo que fue el ICE, así que ahí hay que estar atento para no ver todo el panorama negro. Sí. Por algo también se frenó el proyecto este que querían hacer acá de la ley de escucha tu corazón, sino que fue también por la movilización en las calles también, y que yo creo que es uno de los caminos que hay que impulsar. Ahora en un momento se viene septiembre, que es un mes complejo también, en donde justamente es importante poner una voz alternativa que se permita y que quiera de alguna manera disputar esta hegemonía que quiere tener la derecha, pero que hay que justamente, yo creo, que salir a enfrentarla.
1: Claro. Pero hasta el momento parece que ellos tienen el apoyo, los votos, y algo está ocurriendo con la izquierda que no está siendo capaz de dar respuestas también.
0: Claro, y hoy día pensemos un poco en la situación en Chile. O sea, no hay la respuesta, no hay oposición con fuerza, digamos, ante eso. Pero no es menor la votación, más allá de que tengo todas mis diferencias con la candidata Jeannette Jara, comunista, que igual tuvo una alta votación, si uno lo piensa. Pero más allá de eso, claro... Por eso hoy día es necesario organizarse, coordinarse desde otra voz que no sea la confianza parlamentaria o simplemente limitarnos al TC, y sobre todo ahora que se viene a propósito de lo que estábamos hablando, del movimiento de los trabajadores y las demandas laborales, en un momento en que una reforma laboral que quieren poner de las 52 horas de la finalización con la indemnización de años de servicio, que es una reforma esclavista, entonces es necesario desde ahí recuperar esta historia. O sea, si nosotros pensamos hoy día en lo que era la negociación ramal, en lo que eran las coordinaciones de los trabajadores, o sea, hay que anteponer hoy día con fuerza en el movimiento de los trabajadores una respuesta, y que, claro, no está siendo contundente, y ahí un poco la responsabilidad de las dirigencias sindicales que han hecho un poco caso omiso un poco a esto. O sea, se ha limitado a negociaciones y que vemos que no es la salida.
1: Algo ocurre ahí con la CUT, con que no sé si es la voz más representativa del mundo, claro, sindical en nuestro país. Bueno, es lo que hay, ¿cierto? Pero claro, no tiene la fuerza que tenía antes, ¿no?
0: Es que son los dirigentes, y quiénes son. De hecho, ligado un poco también con lo del libro, o sea, estos partidos que antes eran de los trabajadores, el Partido Socialista, hoy día vemos que... ¿Qué hicieron? O sea, fueron uno de los principales administradores de la transición y de mantener el neoliberalismo en Chile. Entonces, si es que ellos son los que dirigen el movimiento de los trabajadores, no, evidentemente no hay salida con esa dirección política. Entonces hay que anteponerle otra, que sea más clasista, que discuta en las bases, porque hoy día los trabajadores ven los sindicatos como mera caja de el bono, la negociación... las vacaciones, como una caja pagadora casi, y los sindicatos no son eso, y esa un poco es también la reflexión que nos deja el libro. O sea, por eso el libro se titula Un dirigente político sindical, porque en los sindicatos hay que hacer política, hay que discutir estos temas abiertamente, con posiciones encontradas, no todos tienen que pensar lo mismo, no podemos pensar eso, pero hay que hoy día también poner estos debates nacionales, sobre todo la reforma laboral, que me parece que es un ataque importante y que no podemos dejar pasar, como ya fue la mega reforma y todo este un poco...
1: La mega reforma pasó por el Congreso, la ganó el gobierno, y sí, con mínimas dificultades, podríamos decir.
0: Por eso, no podemos permitir que eso vuelva a pasar.
1: Oye, cuéntanos en qué está el PTR, el Partido de Trabajadores Revolucionarios, del cual tú eres una de sus máximas dirigentes, ¿no?
0: Ay, gracias, Jaime, por la pregunta. Nosotros ya nos lanzamos, bueno, a elecciones, nos fue bien. No quedamos, sabíamos que era una competencia difícil, pero sí posicionar una voz independiente, de anticapitalista de las y los trabajadores, y que hoy día uno de nuestros más dirigentes, más que yo, la verdad yo soy el ámbito ahí cultural.
1: Eres relevante al interior, sí, yo sé.
0: Bueno, Dauno ha estado ahí también, que es uno de nuestros compañeros, hemos estado impulsando distintos debates, tenemos un nuevo programa que les invito a seguir, que se llama No es Metáfora, de nuestro canal y nuestro medio, que es La Izquierda Diario Chile, que es un medio internacional. Estamos también haciendo encuentros, asambleas, levantamos una agrupación de trabajadores y trabajadoras que se llama Nuestra Clase, que les invito a seguir también por redes si quieren conocer una alternativa distinta. Ustedes dicen, o sea, no queremos seguir como está la cosa, queremos cambiar, queremos que no tiene que haber tregua, no podemos permitir que sigan atacándonos. Esta es una agrupación que se está levantando en distintos sindicatos, organización de trabajadores. Estuvimos ahí apoyando a los trabajadores de Pacific Green, que estuvieron en Puente Alto dando toda una pelea también en contra de los despidos. Ya estamos un poco desde esos ambientes, en la universidad, nuestros compañeros impulsándose con toda la agrupación Vencer, y aquí en San Joaquín, que tenemos nuestro espacio cultural, que es Casa Marx, que va a reabrir sus puertas, porque claro, en invierno a veces el patio está más cerrado, hemos hecho algunas presentaciones adentro, pero ya tenemos una presentación de rap este sábado 22, vamos a estar con una asamblea abierta el sábado 5 de septiembre, preparando también lo que es la marcha, la romería del 6 de septiembre, y también preparando jornadas culturales durante octubre. Entonces, nada, con todo ahí, con hartas actividades.
1: Una intensa agenda ahí de tu organización. Oye, Valeria, estamos llegando al final de esta conversación. Quería solamente desearte, ¿cierto?, de que tengas un buen viaje, que lo pases bien. ¿Qué, tenés un llamado? ¿Sí?
0: Ah, contactos.
1: Ah, un mensaje. Me pillaste el lore, no te entiendo.
0: Oye, muchas gracias por este espacio de aquí difundiendo este libro A Través del Vidrio, Memorias de Ismael Ulloa Zapata, un dirigente político sindical. Ah, ya.
1: Dice, cariños y saludos a Valeria, que le vaya súper bien en España, te manda a decir acá la señora Marta Miño.
0: ¡Ay, Marta! Un saludo grande. Oye, qué alegría, y la Lore me contaba todos los mensajes, los auditores que escriben acá a la Radio San Joaquín. Es un espacio además que es fundamental. Yo creo que la 107.9 FM de Radio San Joaquín tiene que seguir con fuerza llegando a todos lados.
1: Sí, y tenemos a alguien en la línea. ¿Quién está ahí? Buenas tardes.
2: Hola, buenas tardes. Lenin Farías por acá.
1: Hola, Lenin, ¿cómo te va?
2: Bien, encantado de saludarlo a todos ustedes, en particular a Valeria, la estaba escuchando, estaba trabajando y me paré a escuchar atentamente, y nada más solamente felicitarla, porque es importante, y ahí aprovecho darle el dato a Valeria, que ya lo hizo favorablemente, queda poco tiempo para transcribir la historia viva que va quedando. Porque efectivamente, como ella dice, muchas de las personas que estuvieron en las movilizaciones sociales, particularmente en la década del 70, ¿cierto? Hoy día ya tienen 85, 86, muchos de ellos muertos. No me pude dejar de recordar de mi papá. Yo hice harto esfuerzo de comunicación con Hernán Rivera, de tener el escritor nortino, mi papá era del norte. No tuve éxito, digamos, para que él pudiera transcribir precisamente la historia. Mi papá también viene de Potrerillo, viene de El Salvador, con las huelgas de movilizaciones de trabajadores en esos sectores. Trabajó en Tertín Progreso, también fue vecino ahí de la Escalería Chile, digamos.
0: ¡Mira!
2: Y para el golpe de Estado, de hecho, le hicieron simulacro, fusilamiento, donde estaba la Nissan ahí al frente de Progreso, y después de eso, derechito al Estadio Chile, digamos, estuvo compartiendo ahí espacio con Víctor Jara, en el tiempo de estuvo, y después trasladado al Estadio Nacional. Entonces, la historia que tienen estos viejitos, digo yo, con cariño de contar, es tremenda. Yo creo que el fenómeno también de vida del posicionamiento de la ultraderecha, y particularmente en nuestro continente, obedece también a un fenómeno nuevo que tiene que ver con las redes. Si tú escuchas el relato de mucha gente humilde de nuestros barrios, nuestras poblaciones, es el mismo relato de los reels del internet, y que carecen de toda certeza, digamos, de toda verdad. Entonces creo que ahí hay un punto importante de considerar que tiene que ver con las comunicaciones. Me recuerdo las movilizaciones de la década de los 80, se hacían con panfletos. Hoy día eso no existe, hoy día existen los reels. Entonces hay todo un cambio tecnológico también en eso.
0: Sí, no, gracias por el comentario. Yo creo que es fundamental ese trabajo y que es un trabajo arduo, porque el libro que nosotras vamos a presentar es un cruce entre el relato de Ismael Ulloa y también una lectura histórica, política del país, y que a veces no justamente va en diálogo directo con eso importante, con el propio relato. O sea, es como Ismael nos cuenta y también nosotras vamos de ahí haciendo como un análisis y un diálogo, obviamente con mucho, o sea, muy fluido también en ese punto. Así que como fue un compromiso también y una amistad que uno va tomando, porque es fundamental rescatar estas experiencias. O sea, si es que sin historia no hay futuro un poco, ¿no? Entonces, no, gracias por el comentario y también por la experiencia que nos cuenta. O sea, Textil Progreso, de hecho, me acordaba ahora que otro cruce también en la comuna, cuando Ismael llega de Chacabuco, él llega a 3 y 4 Álamos, que el espacio que después hubo acá, que se recuperó, y cuenta también así cómo era el día a día, la cotidianidad. Entonces también uno se le permite imaginar un poco la brutalidad que hizo la dictadura en nuestro país, y que además lo que buscó fue justamente derrotar o atacar a esos trabajadores más conscientes que tenían otra perspectiva social, ¿no?
2: Así es, así es. Así que nada, para no quitarte más tiempo, agradecerte, felicitarte, que te vaya muy bien en tu viaje, y como te digo, hay que mantener la historia viva. Mira que los pueblos son eso, digamos, en la medida que también conservan su memoria. Vivía, imagínate, tenemos un presidente que reivindica la dictadura, digamos, con todas las atrocidades que se cometieron. Y eso es elección nuestra. Entonces ahí tenemos un desafío, un cuestionamiento, una crítica importante de los sectores de izquierda, precisamente qué pasó. Yo siento que nos relajamos, pero bueno, es parte, digamos, del proceso de lucha también, tener conciencia.
0: Claro, muchas gracias, Lenny, por el saludo. Y bueno, dejarte invitado para el sábado 22 a las 4 de la tarde para que puedas asistir.
2: Absolutamente.
0: Ya, de genial. Genial, nos vemos
2: que
0: ahí entonces.
2: Muy bien, Valeria. Listo, un abrazo.
0: Un abracito grande. Chao, chao.
1: Ahí estaba Lenin Farías. También Silvia Ortiz dice: un gran saludo a la señorita Valeria, que le vaya muy bien en España. Personas como ella son muy importantes para nuestro Chile, nos dice ahí Silvia Lucía. También, mira, acá nos dice Alicia Zúñiga: felicitaciones a Valeria, mucho éxito. Mi padre muchos años atrás fue dirigente sindical en las cristalerías de Chile.
0: ¿En serio?
1: Eso nos cuenta ahí Alicia Zúñiga.
0: Ay, quería mencionar, por favor, a todos quienes hayan conocido cristaleros o gente que crean que el libro puede hacer sentido, que vayan el sábado 22, porque, como decía, queremos potenciar ese encuentro, esa historia, que para mí al menos es lo más relevante de ese encuentro humano también, de decir, o sea, aquí estamos. Yo con Ismael, bueno, Ismael hoy día no pudo venir porque son muchas las actividades en la semana, y además los años también pesan en el cuerpo, o sea, ha ido perdiendo la visión, un oído también. Él decía que ahora revisando la historia, quizás eso era de los ruidos que a los 11 años trabajaba en la madera, con la sierra, o sea, sin ninguna seguridad. O sea, estamos hablando de a pata pelada, trabajando con la sierra en pleno sur. O sea, hay muchas cosas que el cuerpo hoy día también expresa, y bueno, también los años, ¿no? Entonces, poder encontrarse, a lo mejor no mirándose, pero escuchándose, es súper importante, así que ojalá puedan asistir.
1: Y además le enviamos un saludo porque tú me dices que es auditor también de esta emisora, así que si está en la sintonía le mandamos un gran saludo. ¿Eh? Oye, tenemos más llamados, me parece, ¿no? Vamos a ver quién está en la línea. ¿Aló?
3: ¿Aló?
0: ¡Ismael!
3: Buenas tardes. Ahora les voy a pasar a mi padre. Yo soy el hijo de Ismael Ulloa. Acá se los voy a pasar.
0: Excelente, genial.
3: Aquí, ahora va.
1: El protagonista del libro.
0: Sí. ¿Eh?
3: Está en vivo para la radio.
4: ¿Valeria?
0: Sí, hola Ismael, ¿cómo estás? ¡Qué alegría!
4: Escuchando, he escuchado toda tu intervención, y la de el amigo Jaime, el dueño de la radio. Que lo conozco solo de voz, porque el hombre que le hace recordar a la gente que le gustan los tangos, todas esas cosas antiguas, con sus programas.
0: Sí, pues aquí está Jaime y estamos muy contentos de que, aunque no hayas podido estar presencialmente, igual puedas ser parte de esta entrevista.
4: Sí, por supuesto. Mira, todo lo que tú dijiste es una realidad. Lo que pasa es que yo estoy muy agradecido de que la radio te haya dado la oportunidad de decir algunas cosas respecto a esta memoria que va en el libro que lanzamos el próximo sábado.
0: Sí, pues. No sé si tú quieres comentar algo más aprovechando este momento respecto a lo del libro, la experiencia tuya también de imagínate un sueño cumplido después de tantos años. Ya tengo el libro aquí impreso.
4: Ya, mira, ¿qué decirle? Mira, la verdad es que estos últimos años, como tú sabes, por la edad misma, yo he estado más participando en lo que son los adultos mayores. Ahí hay un gran grupo de gente en la comuna que ahí Jaime debe tener en su memoria, digamos, de lo que está ocurriendo con el aumento de los adultos mayores y que no se ha hablado mucho respecto de ello en los medios de difusión respecto a los adultos mayores. Perdona si me salgo un poco del tema, yo lo toco un poco en el libro, porque participo en un grupo que se llama Salud y Vida, que funciona ahí en el gimnasio San Joaquín. La verdad de las cosas que a mí me habría gustado, ojalá Jaime lo tome en cuenta para el futuro, y escuchar la voz de los adultos mayores más, porque aquí todas las autoridades de este país, política principalmente, hablan mucho del adulto mayor, pero resulta que en la práctica no es tan así, y lo que ellos hacen por el adulto mayor, un botón de muestra.
0: Claro.
4: Fíjate, perdona, estoy tomando mucho, pero un poquito, un botón de muestra, para que Jaime lo tome en cuenta. Regalías para los adultos mayores. Oye, el adulto mayor igual lo hacen ir a sacar hora al Cefán a las 6:30, 7 de la mañana, porque para el médico. ¿Por qué no es asunto la salud comunal o la alcaldía de que el adulto mayor hoy lo atiendan al mediodía? Aquel viejo 80, 90 años tiene que sacar hora. Entonces, ¿por qué no darle hora a esa hora que vayan? Por decir una cosa.
0: Claro.
4: Entonces, lo importante es que los adultos mayores no solamente se les recuerde cuando hay cumpleaños, el día de la mamá, el día del padre, el día de esto, la Pascua, esto otro, en que vienen muchas veces las autoridades, las comunas, ¿cierto?, a colaborar con un quequito, un tipo de cosas así, y que nos conformemos con esas fiestecitas del año y los pasaditos que hacemos cercano a Santiago. Yo creo que el adulto mayor es mucho más cosas. Hay muchas más cosas que no se ha preocupado la sociedad de nosotros. No me alarga más, estoy hablando mucho. Oye, Valeria, te agradezco a Jaime, el dueño de la radio, por dar la oportunidad. Yo la escucho, a veces no capto muy bien por la antena, pero igual la escucho.
0: No, yo creo que es importante lo que menciona Ismael. Justamente Radio San Joaquín, yo creo que tiene una gran audiencia de personas mayores, con toda la red de colaboradores de Club de Amigos de la Radio, así que yo creo que justamente este es un espacio que toma eso en consideración y por eso me parece tan importante este espacio radial. O sea, yo estoy feliz de que tú hayas podido llamar y también de Jaime de darnos la oportunidad para llegar con más vecinos con estas historias que son también las de nuestros vecinas y vecinos.
1: Sí, decirle a don Ismael, acá está Jaime, le agradezco el detalle, ¿cierto?, de reivindicar el tema de los adultos mayores, porque en varias oportunidades acá hemos tenido a la Unión Comunal de Adultos Mayores que nos han planteado temas similares, ¿cierto?, en relación al acceso a la salud, a pesar de que existen las herramientas tecnológicas para solicitar hora y todo eso, pero no toda la gente tiene la posibilidad de realizarlo. Por lo tanto, lo que usted nos comenta no es algo nuevo para nosotros, estamos conscientes antes de aquello. Y naturalmente que siempre nos interesa ahí tener la voz de la experiencia, la voz de la gente que ha vivido épocas importantes en nuestro país y que han sido también forjadores de la historia, como es su caso, estimado don Ismael. Ah, ahí no sé si usted nos podría contar brevemente algo del tema cuando Cristalería Chile fue autogestionada por los propios trabajadores, cuando ustedes tomaron el control de la empresa, si nos podría contar algo, cómo ocurrió, cómo se desarrolló, cuáles fueron los desafíos que tuvieron que enfrentar.
4: Mira, lo principal es que hay que entender, yo creo que aquí hay que entender algo de Allende. Allende no salió elegido por la clase media y la clase alta del país, los electores. Allende, ese 30 y tanto%, esos votos eran de los trabajadores. Esos trabajadores fueron los que lo llevaron al gobierno. Ni siquiera fueron los empleados públicos, algunos, por supuesto, pero de la mayoría, en obreros de Oberón, de toda la industria Mateco, Madense, de Italia, Chile, Suma, de qué sé yo. Entonces, es una gran aspiración en cuatro oportunidades que Allende intentó hacer algo por los trabajadores. Y nosotros, en nuestro currículum y antecedente, íbamos juntando, algún día será, algún día llegaremos al gobierno y empezamos a hacer eso. Llegó la época de la cuarta de la vencida y en el programa Allende estaba cierta la intervención de 90 industrias más importantes del país. Yo era presidente del sindicato Cristal de Chile. En ese tiempo, habrían unos 600, 700 trabajadores aquí en Vicuña Máquina. Y eso se hizo legalmente. Eso no fue así porque Allende dijo que interviene esta industria. Nosotros hicimos asamblea en Santiago y Padre Hurtado, donde está la otra planta, y en la primera fila del salón donde sacamos el acuerdo para intervenir la industria, estaban los técnicos, los ingenieros de la industria. Y nosotros le dijimos, bueno, ¿ustedes están de acuerdo a acompañar la intervención de esta industria? Porque los gerentes se han ido. ¿Sabes lo que dijeron los ingenieros? ¿Saben qué, man? Nosotros no somos de la Unión Popular, pero nosotros el vidrio lo llevamos en la sangre. Esta es nuestra vida y nosotros estamos con ustedes y nosotros echamos adelante esta industria intervenida. Y eso es una gran razón para que esa empresa, en un año de intervención, y escuchen bien los que dicen que las industrias intervenían, la gente iba a robar y que todo fue peor, que todos quebraron la industria. Cristalería Chile no fue así. No así, porque cuando a mí me, después de un año que estuve detenido, yo volví a Santiago, fui a Cristalería Chile y me recibió el gerente, un señor llamado Luis Navaja, y me recibió el gerente a mí. Porque yo traía una carta de un coronel del ejército que decía, curiosamente, este señor Ismael Ulloa queda libre porque hasta este momento no se le ha encontrado que haya contravenido las leyes del Estado de Chile. Figúrate, me sacaron la cresta, tuve un año en cuatro lugares de detención, me perjudicaron la familia y me dicen que no tengo nada que ver, no he hecho nada malo. Y yo llegué y él me recibió en la oficina para que me pagara los 10 años de iniciación. Y él me los pagó. Me dijo, Ismael, si tú quieres, te quedas aquí en Cristalería Chile. Pero me largó el doblado. Enseguida me dijo, oye, pero algo así que no te recomiendo que te quedes, porque lo primero que ocurre acá, cualquier reclamo, te van a echar la culpa a ti y te van a volver a detener. Yo tuve que irme. ¿Y sabes lo que me dijo? Y ahí quería llegar, y ahí termino. ¿Qué es lo que me dijo Luis Navaja, el gerente de Cristalería Chile de ese momento? Mira, me dijo, yo no tengo nada contra la intervención de la industria. A mí me entregaron la industria saneada con mucha plata, con plata en todo. Oye, saneada. Salvador Allende ahí a poco que había inaugurado el horno más moderno de América Latina en Padre Hurtado, y le había puesto la primera piedra para un casino para que tomaran colación en Padre Hurtado la gente, porque Cristalería Chile, que es una empresa que nació el año 1905, ya va 100 años. Y ahí es un gran casino, aquí donde está el canal de televisión, que todavía está ahí, el mismo edificio en que había un concesionario que nos vendía el almuerzo, la colación a los trabajadores. Nunca quisieron darle almuerzo. Y eso caía un 37% de accionistas de una empresa yanqui, la Colony Glack. Y nunca, tuvimos grandes huelgas, nunca nos dieron la colación. Sin embargo, el día que se intervino la industria, al día siguiente, nosotros hablamos con los interventores y con la Corfo, y de ese día empezó la colación gratis, un almuerzo gratis para todos los trabajadores de las dos plantas. ¿Te das cuenta, Jaime?
0: Fue un hecho histórico, o sea, lograron conseguir un casino para los propios trabajadores, lograron aumentar la producción, lograron dar salida ante todos los problemas que se les presentaron.
4: Así es.
1: Muy bien, don Ismael, le queremos agradecer la gentileza de conversar con nosotros, además destacar la fuerza con la que usted habla, con la fuerza que recuerda y además con los pies muy puestos en el presente, así que eso se agradece de un dirigente ahí que sigue activo por lo demás, ¿cierto? Ahí y plasmando sus memorias en este libro ahí con Valeria y con la otra autora. Así que muchas gracias.
4: Gracias, Jaime. Gracias.
1: Un abrazo,
4: gracias.
1: Que esté muy bien.
0: Gracias, chao, Ismael. Chao, chao, nos chao. Vemos. Yo creo que esta es la, o sea, un poco lo que menciona Ismael va organizado también en este libro, ¿no? Estos 15 capítulos.
1: ¿Qué edad tiene don Ismael?
0: 87 años.
1: Oye, muy lúcido y además con una fuerza interior y también que no solamente es un dirigente, ¿cómo decir? Con el recuerdo del pasado, sino que también ahí muy presente con las demandas por la salud pública. Así que eso se destaca.
0: No, puntúa, además poder aquí, supo dónde tenía que decir lo de las personas mayores y este también era su espacio. Así que no, qué bueno que hayamos podido tener ese contacto. Yo quería recordar un poco las coordenadas de las dos invitaciones de las presentaciones, porque a lo mejor alguno no puede ir el sábado, y les quiero contar estas dos fechas que tenemos de presentaciones. La primera es mañana, que es en la CAT, Central Autónoma de Trabajadores y Trabajadoras, que está ubicada en Sacie 1761, al lado de Metro Los Héroes, a las 12 del mediodía. Si es que alguien quiere aprovechar también, a las 12 del mediodía vamos a estar ahí. Esto es en el marco de una escuela sindical que nos van a permitir presentar el libro, pero es abierto a quienes quieran. También vamos a tener ahí un pequeño, nos dijeron, un compartir ahí para después posteriormente seguir conversando. Y la invitación acá a quienes quieran sumarse a este encuentro en la comuna de San Joaquín es el sábado 22 de agosto, es decir, este sábado a las 4 de la tarde en la Junta de Vecinos Músicos del Mundo, que está ubicada en la calle Gluck 2795. Esto está en plena población Chile, yo diría a 5, 6 cuadras del metro Rodrigo Daraya, como referencia, así que Gluck 2795, ahí por si quiere sumarse a la presentación, estaríamos muy agradecidos de poder contar con su presencia, donde además va a estar Octavia Hernández Zambrano, que es otra de las autoras de este libro y también integrante de las dos editoriales Seibo Ediciones y Editorial Ideas Socialistas.
1: Valeria Yáñez presente acá en la Radio San Joaquín. Bueno, ahora ya nos pasamos bastante, sí. Estamos llegando al final de nuestro diálogo comunal junto a la Loreto, junto a la Valeria.
0: Gracias Lore, gracias Jaime.
1: Y decirte que probablemente no te vamos a ver dentro de un año más, desearte todo el éxito, que te vaya muy bien, mándanos reportes desde España, manda fruta.
0: Sí, quedé encargada de la reportera.
1: Eso, así que cuando ocurra algún suceso en Europa va a ser nuestra corresponsal.
0: Súper, súper. Bueno, muchas gracias. Saludos a todas y todos los auditores de Radio San Joaquín y nos estamos encontrando.
1: Éxito, Valeria, que te vaya bien. Y usted, amiga y amigo, nos encontramos mañana.
0: Chao, chao.
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0: La hora exacta en San Joaquín.
1: Son las 14 horas.
0: La temperatura del momento.
2: 18 grados.
3: Humedad 54%.

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0: 14 horas, 9 minutos.
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1: 14 horas, 29 minutos.

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0: La hora exacta en San Joaquín.
1: Son las 15 horas.
0: La temperatura del momento.
2: 18 grados.
3: Humedad 52%.

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0: 15 horas, 29 minutos.
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15 horas, 35 minutos.

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0: La hora exacta en San Joaquín.
1: 16:03.
0: La temperatura del momento.
2: 19 grados.
3: Humedad 46%.

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0: 16 horas, 12 minutos.
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1: 16 horas, 33 minutos.

0: La hora exacta en San Joaquín.
1: Son las 17 horas.
0: La temperatura del momento.
2: 18 grados.
3: Humedad 50%.

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0: La hora exacta en San Joaquín.
1: 18:01.
0: La temperatura del momento.
2: 16 grados.
3: Humedad 54%.

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la satisfacción de poder acompañar a esta gran diva internacional en el mundo, Mercedes Sosa. Querido.

0: Gracias.
1: A Gardel no lo pude acompañar, pero sí a nuestra querida Mercedes Sosa de siempre.

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0: La hora exacta en San Joaquín.
1: Son las 19 horas.
0: La temperatura del momento.
2: 18 grados.
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1: Muy buenas tardes, queridos amigos, amigas, vecinas, vecinos, compañeras y compañeros. Una tarde agradable, no ha hecho frío y hubo solcito. Es como una carga de vitamina y para los deprimidos que no tenían el agua. Para variar, nuestro país reacciona a las catástrofes. No deberíamos tener catástrofes, esto ya toda la vida, este país que es país, son los mismos problemas, son los mismos puentes, son los mismos desbordes de quebrada, y es como un mal chiste todos los años. Un saludo cariñoso a la gente que la está pasando mal. Ojalá se pueda solucionar las cosas, que puedan salir adelante. No va a ser fácil, no es fácil ya vivir el día a día. Y ahora, bueno, es la conformidad del tonto, porque uno no votó por lo que tenemos, y aquellos que votaron les toca vivir con eso. Hoy día tenemos un invitado espectacular. Música. Tenemos un querido sanjoaquinino que toca un instrumento milenario, que es un instrumento chino, ¿ya? ¿Cómo era?
2: El instrumento se llama Guchen.
1: Guchen. Guchen. Y vamos a hablar de él y vamos a escuchar un par de temas. Hoy día vamos a tener dividido en dos programas, dos músicos. Y con Ignacio vamos a darle un viraje a lo que veníamos trabajando con los otros músicos. Y se los voy a dejar con ustedes para que se presente y después entremos de lleno en materia.
2: Muchas gracias, Lautaro. Hola, vecinos, vecinas, a todos y todas. Espero que esta tarde esté muy bien con el solcito que hubo. Estuvo bastante agradable, como dijo Lautaro, después de tanto día de lluvia. A mí me gusta la mezcla, un poco de lluvia, un poco de sol. Creo que ayuda mucho a limpiar la ciudad en muchos sentidos. Bueno, yo soy músico, soy licenciado en música y soy pianista, intérprete de Guchen, que es este instrumento del que vamos a hablar hoy día, y también soy director de coro. En eso también está mi etapa de la vida artística musical. Entre otras formas de artes que salen por ahí, como la fotografía y otras áreas. Entonces, de nuevo, muchas gracias por la oportunidad y por el espacio y la invitación.
1: No hay por qué, y aquí es su casa, gracias a nuestro querido Jaime, ya que siempre abre las puertas a todo lo que es la creación aquí en la comuna.
2: Sí, muchas
1: la
2: gracias.
1: Las organizaciones sociales y todo eso. Háblanos del Guchen. ¿Es Guchen o Guchen?
2: Es Guchen. Yeah. Bueno, obviamente es la fonética. A mí me cuesta mucho incluso la pronunciación, y eso que estudié chino un tiempo. Pero bueno, por ahí si es que se puede deletrear, es una G, una U, Gu, y Z-H-E-N-G. Ese es como se escribe el instrumento en nuestro alfabeto. Bueno, el instrumento es un instrumento de cuerda

0: sé si se puede identificar bien ahí. Tiene como una tabla con muchas cuerdas encima, las cuales tienen un puente el cual tensa cada cuerda, y eso es lo que ayuda a que el sonido se pueda afinar. Hoy en día el instrumento cuenta con 21 cuerdas y utiliza una afinación pentatónica, que es un sonido muy característico de la música china.
1: Ding dong, ¿qué es lo que es pentatónica?
0: Bien, lo pentatónico, no sé si se acuerdan en cuando escuchamos música, cuando nos enseñaban que teníamos las siete notas, do, re, mi, fa, sol, la, si, ¿cierto? Y después se repetía el mismo ciclo. La música pentatónica, en vez de organizar en siete sonidos como tenemos en nuestra enseñanza de toda la vida, la organiza en cinco sonidos, que en este caso los chinos utilizan harto la numeración, entonces prefieren indicar con la cuerda 1, 2, 3, 5 y 6, son como las más típicas de la música que suena.
1: La base.
0: Claro, y de ahí obviamente no es que no tengan acceso o no hayan desarrollado ni encontrado otros sonidos. Más bien, eso ha sido el mayor desarrollo e interés que han tenido a lo largo de tantos milenios. Y es bien interesante porque el origen de este instrumento tiene varias leyendas y ya hay registros, se han encontrado registros de instrumentos con más de 2.000 años de este tipo, pero hay leyendas que dicen que es de hace 5.000, 4.000, ahí ya son más leyendas. Sin embargo, ya hay, se han encontrado ejemplares bien antiguos. Y hay varias leyendas del origen, aunque no está tan claro. Una de ellas que me gusta mucho a mí es que había un emperador que escuchó a alguien tocar un instrumento en una tabla de madera con 50 cuerdas y quedó enamorado realmente de este instrumento. Entonces, en el afán de querer divulgar esto, solicitó que ese instrumento se replicara, pero partido a la mitad. No está muy claro por qué decidió que se partiera a la mitad. Pero se decía que era para respetar esa divinidad de aquella persona, como nosotros no podemos alcanzarlo. Y por otro lado está la otra leyenda que en una de las tantas guerras que hubo, tanto conflicto que ha tenido esa zona, hubo un momento donde habían dos personas que estaban peleando y una de ellas tenía una tabla y otra persona tenía unas cuerdas y se empezaron a pegar hasta que la tabla se partió y se mezcló todo y quedó el instrumento y nació, quedando uno un instrumento de 12 cuerdas y otro de 13 cuerdas, que con el tiempo se fue desarrollando. Eso puede decir, hablamos de los orígenes del guzheng. Sin embargo, el instrumento también tiene una larga trayectoria en la cultura oriental. No solo en China, sino en varios países alrededor. No sé si habrán escuchado alguna vez también del koto, que es un instrumento japonés, que es muy, como una, también un arpa, es muy parecido al wuchen. Y el koto es de origen chino, es descendiente de este instrumento llamado wuchen. Al igual que en Corea está el gayageum, que es un instrumento también similar, con distintas formas de afinar. Y bueno, este instrumento llega también a Vietnam, a Singapur, se desplaza por toda Asia por la gran relevancia que tenía en la música popular de esos países. Y algo relevante es que Confucio, un filósofo chino, cercano al 500 antes de Cristo, habla de la importancia de un instrumento llamado guqin. Es muy parecido, es más chico que el guqin. Y habla de la relevancia de este instrumento al tener siete cuerdas y de la pureza, de la divinidad, de siete elementos. Y es curioso porque mucha de la cultura china está alrededor del cinco, pero en este caso habla y desarrolla sus fundamentos sobre el
1: De
0: siete.
1: cinco cuerdas.
0: Claro, de cinco cuerdas. Lo que esto generó es que siglos más tarde, las oligarquías, entre el año 200 y 900 después de Cristo, tomaran estas ideas y desplazaran el guqin, este instrumento de 21 cuerdas, por el de 7 cuerdas, generando una barrera de clases donde la gente que tocaba el guqin era de clase baja, era sucia, era pobre, como que no tenía cultura. En cambio, el otro de 7
1: Era la
0: cuerdas,
1: guitarra del tío Lalo.
0: claro, tal cual. Entonces surgió mucha esta diferencia. Sin embargo, cerca del año 1000 empieza una proliferación del instrumento, que es cuando el instrumento logra llegar a todas las zonas, los territorios aledaños y se masifica nuevamente. Sin embargo, entre los cambios de dinastía y obviamente de poderes, vuelven a tomarse estas ideas del instrumento de siete cuerdas y se desplaza nuevamente hasta 1950, que es la década donde la República Popular China toma el instrumento Wucheng, toma su historia y entiende que es un gran representante del pueblo y del pueblo chino, por ende lo transforma y lo desarrolla y lo potencia y se estandariza a lo que hoy se conoce como el Wucheng de 21 cuerdas.
1: Mira tú. Jaimito, ¿tú crees que podamos escuchar uno para que más o menos nuestros vecinos se
0: Puedan
1: cachen
0: escuchar
1: algo
0: el
1: de lo que estamos
0: sonido tan
1: hablando? Sí.
0: característico, por favor. Gracias, Jaime.

0: Oye, yo me veo en la orilla de un río, viendo cómo el agua corre, cómo se mueven las hojas, ya, esos paisajes tan característicos de los pueblos orientales, Japón, Corea, China, Vietnam.
1: Sí, de hecho, a propósito de eso mismo, esa pieza en particular también habla mucho de los ríos, de las montañas, y una de las gracias del Guchen es su capacidad de representar la naturaleza, el pensamiento, la lluvia, el sonido de lo que ocurre. Es un poco la interacción de la humanidad con la naturaleza, que se manifiesta en una cuerda y en una tabla de madera que se ve muy simple, pero tiene tanto un trasfondo histórico, musical y, diría yo, filosófico mucho más profundo. Pero sin irse como en las complejidades ni nada, sino a veces toman los elementos más simples, como en este caso el típico sonido pentatónico, que yo creo que a más de alguna persona le transportó, y logra desarrollar aquello.
0: Oye, pero es que además te obliga al tiro, ¿ya? Ahí te mancho. Te obliga a decir ya, como cálmate, escucha, libera tu mente, ¿ya? Y disfruta, y disfruta. La verdad es que este último tiempo he visto varias series. De las dinastías china y coreana, ¿no? Y japonesa. Y para mí eran una caja de Pandora, ¿no? Porque son culturas tan ajenas a nosotros, tan difícil de entender, ¿no? Por ejemplo, el rol de la mujer, el rol del trabajador, del campesino, porque en aquella época era la tierra, ¿no? Los sacrificios, como la historia de los samuráis, que no es tan como nos hablan de los samuráis, de estos espadachines, tanto, que es un poquito diferente, bastante diferente a la realidad, ¿no? Ignacio, ¿qué te dio por estudiar este instrumento?
1: Bueno,
0: ¿Cuándo comenzó este afán?
1: yo en el colegio tuve la oportunidad de
0: Estamos hablando, ¿qué curso?
1: yo estaba en segundo medio, en primero medio. Allá, eso fue el 2016. Hubo de años. Bueno, tuve la oportunidad y me dio por empezar a estudiar chino. Tuve un acercamiento al idioma y de esa forma poco a poco tuve un acercamiento a la cultura. De Oriente, como un poco esa mirada, esa forma de hacer las cosas. Y claro, ahí me di cuenta de que, y nos pasa a todo el mundo, que es imposible entender a un otro si es que no hablamos desde su realidad. Y claro, eso me ayudó mucho, a también verme a mí mismo como desde otra mirada con el idioma. Y entre eso, nuestra profesora era muy muy cariñosa y muy dedicada a las clases, pero también a las oportunidades. Nos llevó a hacer kung fu, nos llevó a hacer tai chi, y en eso yo una vez vi este instrumento en vivo y le pregunté así como, ¿qué es eso? Así como, yo vi una tabla que parece un mueble, así una tabla, una silla incluso. Y de repente veo a alguien que lo hizo sonar y que sonó de una forma como escucharon ustedes. Y le pregunté y al año siguiente llega y me dice, Ignacio, se abrió la oportunidad de que alguien te enseñe este instrumento. Justo había una profesora china que estaba acá en Chile de visita y me ofreció la oportunidad de estudiar. Reconozco que me dio un

0: los espacios de su centro cultural, siempre me
1: O sea,
0: acompañaba.
1: dialogar con el instrumento.
0: Claro, tal cual. Entonces, tuve tres grandes maestras que me guiaron en este camino. Y bueno, después de eso llegó el coronavirus, hubo ahí, estuvimos con pandemia. Y finalmente ahí mi profesora se fue a China, volvió y se quedó allá y mantenemos contacto remoto. Desde entonces yo no he tomado clases con nadie más y he explorado por mi cuenta como los sonidos, también desde mi propia realidad, no desde la realidad de allá, que son escuelas también muy, muy distintas. La escuela totalmente china. Yo igual me quedé acá con mi propia mirada de la música, con mi propia vivencia de acá de Chile, de San Joaquín. Eso.
1: Oye, que a mí me gusta mucho el tema de la música, la que sea. Hay unas menos, pero en general me vuela la música. Y la oriental te obliga a examinarte. Para mí, ¿no? Te obliga a examinarte. Te obliga a te obliga a tener que como que hacerte examen, un autoexamen sobre ti, ¿no? Y eso tiene que ver también mucho con la filosofía de Confucio, ¿no? Como que se mezcla todo, y tan, cuando yo veo las series, que han sido tan ceremoniosos que son. Te pueden estar diciendo a tu madre, pero son ceremoniosos. Y que aquí en Chile no deben ser muchos los que tocan este instrumento, ¿no?
0: No, somos pocas personas. Yo conozco muy pocas. Está mi maestra, mi primera maestra, que se llama Daniela. Está. Y yo conozco. Sé, he escuchado de un par de personas más que tocaron, pero yo no les he conocido. Y he tenido un par de estudiantes también, como
1: Ya,
0: que
1: pero
0: sé que
1: no
0: tocan.
1: sobran dedos de la mano.
0: No, yo creo que
1: Una mano.
0: con dos manos,
1: Ya.
0: quizás. Sí, igual es bastante difícil acceder a este instrumento, aparte de que es muy grande, es muy incómodo de mover, de hecho no lo pude traer por lo mismo.
1: Estamos hablando de cuánto por cuánto.
0: Yo diría que mi
1: Met
0: brazo
1: un
0: es
1: metro
0: más
1: ya.
0: alto que yo, como 2 metros casi.
1: Ya.
0: Y no es pesado, eso sí, es bastante liviano, porque es de madera y es hueco.
1: Debe ser una madera especial, además.
0: Generalmente se ocupa caoba y de una madera se ocupa harto también de China. Y bueno, las cuerdas hoy en día son co como una guitarra, de repente de nylon u otros materiales, pero antes se hacía de tripa también.
1: Ah, de
0: Como
1: tripa. Sí.
0: en muchas partes se utiliza la tripa. Y la gracia es que el instrumento también se toca con ciertas uñetas, no se toca con la mano, como una uñeta de guitarra, pero va en cada dedo, excepto el meñique. Y esa uñeta podía ser de resina, podía ser el caparazón de una tortuga, dientes de tiburón había antiguamente también. Hoy en día, con los materiales sintéticos, ya no es necesario eso y también se ha desarrollado mucho mejor la tecnología para masificar la construcción de estos instrumentos. O sea, antes tomaba años crear uno, hoy en día toma tiempo también, pero es mucho más accesible. De hecho, yo no he tenido la oportunidad de viajar a China, pero amigos sí, y me han enviado fotos de tiendas llenas de estos instrumentos, que es como ir a Franklin cuando uno va a los muebles, pero así, solamente este instrumento, increíble. Y así uno puede encontrar de cada instrumento, porque allá en China hay una cantidad enorme de instrumentos, de orquestas, de grupos. Entonces, eso es lo otro interesante, que este instrumento puede ir tanto de forma individual como de colectiva. Y eso es hacerse harto hincapié, la capacidad de tocar por uno solo, pero también de poder escuchar a un otro.
1: Colectivo.
0: Eso.
1: Oye, no. Cuando tú actúas, cuando vas a, te piden, qué sé yo, para tocar, ¿cuál es el recibimiento de la gente? ¿Cómo lo toma?
0: Mucha gente queda sorprendida y
1: ¿Ya?
0: me recuerda a mí mismo la primera vez que lo escuché, como como ver una película china y de repente ver que está frente a uno, así como, igual es curioso eso, así como de repente ver que ese sonido sale de

0: la pantalla sale de la lejanía y se vuelve real y está frente a uno. Y es un poco esa sensación como la sorpresa. Y mucha gente se acerca con la sensación de calma, de que le trajo cierta paz, de que le bajó un poco la ansiedad. Y se ocupa mucho en el tai chi y en
1: ¿Viste? Eso,
0: meditación.
1: eso es que eso es lo que te estaba comentando antes, ¿no? Te obliga a bajar los decibeles. ¿Qué crees tú? ¿Cómo nos podrías hacer que nos interesemos por escuchar la música de este instrumento?
0: Bueno, es una pregunta bastante compleja. Yo personalmente creo que
1: ¿Dónde se puede escuchar? ¿Cómo se puede escuchar? ¿Hay algunas comunidades? ¿Existen en internet como grupos? ¿Es fácil acceder a ellas?
0: hoy en día en el internet uno puede acceder a todo, ¿sí? YouTube tiene un montón de cosas, incluso distintos programas de música también tienen harto de este tipo de música y se puede buscar el instrumento y uno va a empezar a incursionar. Yo creo que esa es la mejor forma en vez de algo más. Obviamente, si es que está la oportunidad de escucharlo en vivo, que no hay tanto espacio en Chile, no se suele dar mucho, es mucho más nutritivo porque además permite interactuar con las personas fuera de la pantalla. Creo que eso es más relevante. Pero no es tan fácil encontrar a alguien que toque este instrumento y menos que el día justo yo pueda ir el día que una persona lo está tocando. Así que por los medios digitales es bastante conveniente empezar a incursionar, a explorar, a ver qué siento, a ver qué escucho. Y de repente ahí en internet uno puede encontrar actividades, de
1: Mira,
0: repente.
1: estamos tratando con un grupo que han venido para acá, ¿no? De rockeros. De hecho, ahora la otra parte tenemos con un grupo de ellos. Y te vamos a invitar, porque estamos trabajando para hacer un encuentro de músicos, ¿ya? Pero un encuentro no para tocar, sino para conversar, para dialogar, para intercambiar, ¿ya? Para conocernos. ¿Cuál es el movimiento y para dónde va aquí en San Joaquín en la música? ¿Cuáles son las tendencias? Porque San Joaquín es un diamante en bruto para mí, ¿ya? Y creo que hay mucha gente talentosa en las diferentes áreas, ¿ya?
0: Totalmente.
1: Y la idea es eso, que se conozcan. Así que te vamos a invitar para que cuando hagamos un encuentro, que lo vamos a hacer allá en Tres y Cuatro Álamos.
0: Ah, genial.
1: Sí. Unir este tema de los derechos, de estas cosas de la humanidad,
0: Y de las oportunidades también.
1: de las oportunidades, y trabajar ahí ese encuentro. Y quizá mañana, más adelante, ver qué es lo que sale de ahí.
0: Que se haga
1: ¿Qué
0: comunidad.
1: sale? Entonces, te vamos a invitar.
0: Muchas gracias.
1: Va a ser el bicho raro el patito feo.
0: No, pero ahí, bueno, yo creo que todos los músicos y músicas somos así.
1: Sí.
0: Así que un poquito más, un poquito menos, no hace la diferencia.
1: ¿Cuánto tiempo? ¿Y siempre has tocado solo?
0: Hubo un tiempo que estuve en un ensamble, que después, por motivos de la vida, no continuó. Pero usualmente tiendo a tocar solo y sin pista. O sea, hay gente que también, intérpretes que tocan con acompañamiento. Yo no estoy acostumbrado, es algo que me falta explorar, que creo que necesito explorar, como poner audios detrás y empezar a tocar encima de ellos. Pero generalmente suelo tocar por mi cuenta y tiendo a tocar mucho para mí mismo.
1: Oye, ¿y si alguien quisiera contratarte para algún evento, alguna cosa, tú vas a esas cosas?
0: Sí,
1: Sí.
0: dependiendo igual de cómo estén los tiempos, porque ahora yo también estoy en mi última etapa de formación académica y eso me quita mucho tiempo, pero siempre estoy abierto a conversar
1: ¿Y qué estás estudiando?
0: yo estoy estudiando dirección coral.
1: Dirección. Ah, no es fácil.
0: No, no es fácil, hay harta comunidad también.
1: Sí. Oye, ¿tuviste la película de Fellini, el director de orquesta?
0: No, no la he visto, yo la tengo pendiente.
1: Tenís que verla, director de orquesta. de Fellini. Es muy antigua, pero es muy, muy, muy buena.
0: Necesario el consejo, y
1: Sí,
0: muchas
1: sí.
0: gracias.
1: Oye, te daría el micrófono para que te puedas despedir y después vamos a escuchar otro de tus temas.
0: Ya, muchas gracias. Y bueno, agradecerle a vecinos, vecinas, a Lautaro, allá, muchas gracias
1: A
0: por
1: Jaime.
0: todo, Jaime. Bueno, ha sido muy grato y espero que también haya despertado alguna chispita en alguna persona el interés, por último, o empezar a escuchar, o por último, escuchar con otro chip,
1: Esto
0: digamos.
1: ayuda a desarrollar el espíritu crítico que no tenemos. Estamos acostumbrados a ser segundones.
0: Y a pensar desde nuestro propio piso. Bueno, muchas gracias por todo. Y gracias, Lautaro.

0: Ambos González.
1: Como el de los prisioneros, dicen todos.
2: ¿Ya? Bueno, seguimos con esta segunda patita, queridos vecinos, vecinas, amigas, amigos, compañeras y compañeros. Hoy día tenemos unos nuevos rockeros. Vamos a dar vuelta totalmente y diametralmente la página con respecto a ese bálsamo que estuvimos escuchando. Y yo no los conocía a los chicos que están hoy día aquí. Tampoco sabía qué música tocaban, así que todo esto va a salir de la improvisación. Les pido que se presenten.
0: Por aquí, Carlos González, bajista de la banda Serrucho.
3: Jorge González, también guitarrista, en este caso, de Serrucho. Sí.
2: Bien. ¿Qué es Serrucho? ¿Y por qué Serrucho?
3: Yo me encargo de eso. Bueno, Serrucho viene de... Teníamos una sala, digamos, o tenemos, más bien, todavía está ahí, pero no la estamos ocupando. La casa de un amigo donde... Estaba especial para armar una batería, poner un par de amplificadores y ensayar y de alguna manera no molestar mucho a los vecinos. Entonces éramos, qué sé yo, un trío, una persona que cantaba, yo que tocaba guitarra y de repente nos acompañaba un baterista. Este baterista, Felipe Caro, que anda por aquí también, o sea, no está aquí, pero también es de San Joaquín, nos acompañó un buen tiempo, digamos, nos juntábamos a compartir y después nos metíamos a la sala a tocar un par de canciones cover, más que nada, canciones que conocemos todos, que conocíamos todos en ese momento, digamos. Y luego de eso, bueno, Felipe tuvo que viajar, tenía que irse y trajo a René Carmona, un amigo de él también, y que estuvo acá contigo hace un tiempo atrás con una entrevista de Rock Cultura, que nosotros somos también de Rock Cultura. Y nos presentó a René, bueno, él de alguna manera se mostró como que fue un parche, ¿no? Que trajo a una persona para cubrir ese puesto. Y bueno, ahí con René llegó Andrés, que es su primo. Empezamos a cantar ahí y de alguna manera salió el chiste de que estábamos serruchando de alguna manera al otro
2: vocalista. El clásico concepto del serrucho.
3: Exactamente. Entonces, bueno, ahí apareció Serrucho como concepto. Como banda no había tal porque no teníamos canciones propias, digamos, eran solo cover. Y bueno, ahí apareció la oportunidad de alguna manera volver a Rock Cultura. No en mi caso, sino para los muchachos. Y bueno, volvimos acá a Rock Cultura y empezamos a ensayar como banda formal, digamos. Entonces ahí estamos, André Barriga en la voz, Carlos González en el bajo, René Carmona en la batería y Jorge González en guitarra.
2: Oye, yo voy a mostrar esto, que se leían,
3: estamos en internet,
2: era para Jaimito, pero me lo guachipié, ¿ya? Serrucho.
3: Sí, bueno, un obsequio ahí para que tenga ahí para su...
2: Gracias. Oye, ¿en qué año se cuenta?
3: Mira, todo esto que...
2: ¿Cómo es la historia?
3: Que comentaba, yo creo que anda por ahí por 2021, post pandemia, digamos. Empezamos a juntarnos. La Casa Club siempre estuvo ahí, digamos, siempre nos reunimos a compartir. Sin embargo, lo que era tocar...
2: Me imagino que con tecito, café.
3: Claro, sí.
2: ¿Para qué otras
3: pan
2: cosas?
3: Pan tostado con mantequilla.
2: ¿Para qué vamos a hablar de otras cosas?
3: Y luego ya, bueno, en Rock Cultura empezamos a asumir un día ensayo semanal, ya más formal. Entonces, esto yo diría que es como ya el 2022 fijo, digamos, partiendo el 22. Empezamos ya a retomar la sala, a tomar todas las responsabilidades que responden a Rock Cultura, digamos, que no es solo venir y ensayar, digamos. Y 2022, creo yo, Carlitos siempre anduvo ahí como un satélite buscando o compartiendo con nosotros, pero nunca como bajista, digamos. Él tenía su trabajo, no puedo y simplemente no puedo acompañarlo, me encantaría, pero no puedo.
2: No estaba ni ahí.
3: Yo creo, porque después llegado el tiempo, tuvo el espacio y...
2: Todo tiene su tiempo.
3: Nosotros probamos un par de bajistas, la verdad, puede haber bajistas buenos, qué sé yo, pero la relación siempre de amistad es importante.
2: Es fundamental.
3: Sí, para que no se enojen, digamos, cuando uno les dice algo, por ejemplo. Y bueno, llegaba un momento, Carlitos ya dijo, bueno, ya toco el bajo con ustedes y ya nos acompaña en el demo, grabó ya las canciones con nosotros. Así que ya es parte de Serrucho, en definitiva.
2: Oye, ¿y dónde ustedes tocan por lo general? ¿Los invitan? ¿Buscan festivales o buscan encuentros? ¿Cómo es el tema?
0: Bueno, como toda banda que está iniciando, nuestros primeros escenarios siempre van a ser las tocatas convocadas, que son por lo general en los barrios, en alguna plaza, cosa que desde lo personal Rock Cultura y las bandas que pertenecen a Rock Cultura se maneja mucho en ese ámbito, ya que siempre hemos estado vinculados a situaciones sociales como la tocata para el beneficio, alguna celebración del barrio, algún apoyo a alguna consigna social. Entonces, Serrucho ha tenido la oportunidad de participar de esos escenarios. No tenemos todavía como ese ánimo de pasearnos por bares y hacer tocatas así, cosa que sí nos gustaría hacer en el futuro, pero por ahora hemos estado en ese tipo de ámbitos de vecindades, comunidad.
2: Recién estábamos conversando de, yo les preguntaba, o le preguntaba a Carlos, ¿no?
0: Carlos Menón. Carlos.
2: ¿Qué tipo de música? Repitamos un poquito eso de que...
0: Claro, mira, el Serrucho tiene mucha influencia por cada uno de sus integrantes, ¿no? A cada uno nos une el rock en general, sí, claro. O el metal en general, pero con los matices de cada uno. Entonces ahí tenemos, no sé, pues mezcla de Rolling Band, Faith No More, Caius, Helmet, Black Sabbath, Ministry, que son sonidos como stoner, relacionados como al rock duro, obviamente con letras que nos hacen resonar a nosotros, cosas lúdicas o situaciones políticas, sociales. Esa es nuestra línea más o menos.
2: Oye, cuando tú hablas de este estilo como de roca, ¿cómo se llama?
0: Stoner.
2: ¿A qué nos estamos refiriendo? Yo soy ignorante.
0: No te preocupes.
2: Yo estoy tirando piedra.
3: Black Sabbath, yo creo que es la influencia, ¿sí?, esencial de toda la corriente.
2: Me gusta Black Sabbath.
3: Black Sabbath aparece, digamos, siendo un rock. Lo duro es lo difícil, más bien, más que duro de pesado. Y, no sé, por ejemplo, el guitarrista tomar un amplificador de bajo para tocar su guitarra y dándole una, yo le hablo, lo digo como un sonido más guatón, digamos, rompió esquema en el momento y revolucionó de alguna manera el sonido de la época. Guitarras duras, guitarras fuertes, muy presentes, que le acompaña un bajo más con sonido medio quizás. Aparece como heavy metal, pero es definido ya como otra cosa a esta altura, y aparecen otros estilos basados en ese sonido, que puede ser un sonido más melódico o un sonido más denso, más espeso, más duro. Y ahí está la mezcla de nosotros, digamos, yo vengo de un sonido más melódico, los muchachos, no sé, Carlos, particularmente vienen de un sonido más duro, pero se mezclan todos en Black Sabbath. Yo creo que Black Sabbath es el punto... Sí, principal, como la otra banda que es como Pentagram también de esa época.
2: Yo tenía como 13, 14 años, o 12, 13, para Woodstock.
3: Y ahora se cumple el aniversario.
2: Y tiempo atrás vi un festival, o sea, no un festival, un documental de ese caotismo que fue...
0: esa liberación justo, también de
2: esa liberación
0: de cierta manera,
2: esa salvada que les pegó un vecino ahí,
0: un granjero,
2: vecino, sí. Un granjero que está lleno de chimichún, y cuál se le llama esta, la chimuchina,
0: sí,
2: que es bien interesante, y todo eso salió en el después cuando quemaron los donde estaban los agua, alimentos. ¿Se cachan esa historia? No,
3: yo no particularmente.
2: Vean ese, es bueno.
3: Yo he visto el documental de Gusto, no recuerdo especialmente, sí. Recuerdo más el gusto 94 con algo de fuego que cuando
2: el segundo.
3: Pensé que te refería al
2: segundo.
3: Claro, sí, ahí fue una locura. Limp Bizkit, creo que se llama, sí. Los Chili Peppers estaban ahí y no sé, prendieron de alguna manera que la gente se volvió loca.
2: Claro que fue al final, dejaron todo, la escoba.
3: Claro, claro.
2: Ellos provocaron el tema. Exacto. Tan feliz.
3: Pero partió de un poco más temprano, sí. Cuando viajaban en las puertas arriba del público.
2: Ah, no sé, ¿verdad? Si sí.
3: Se empezó a volver loca la gente.
2: Yo ahí, por ejemplo, en esa época escuché Inagada da Vida.
0: Sí, ese es un tema legendario.
2: Un long play completo.
0: De 30 minutos.
2: Sí, un long play completo. Yo era de Víctor Jara, Quilapayún, que era la época.
0: Y que también era rock en su momento.
2: Y que, bueno, Víctor tiene ese tema por Hiroshima, por Vietnam, que es espectacular con... Y que muchos lo criticaron cuando él metió los instrumentos.
0: La guitarra eléctrica.
2: La guitarra eléctrica. Poco menos que estaba cometiendo una.
0: Sí, pero yo creo particularmente en el caso de esa canción de Víctor Jara, que eran los puristas musicales,
2: sí.
0: que se negaban quizá a la transformación. Y Víctor Jara, como sabemos muy bien, siempre fue rupturista para la época. Y él quería darle un sello, obviamente, a su música, me imagino yo. Y hizo lo correcto, de hecho. O sea, estamos hablando de una canción... ¿De cuántos años debe tener esa canción?
2: 60
0: años debe tener esa canción.
2: Sí, un poco más.
0: Imagínate, o sea...
2: Porque ya
0: hace 60 años alguien decidió hacer eso y hoy, 2026, estamos hablando todavía.
2: Y lo que quedaron con la boca abierta fue Gatti el que tocó con él, ¿no?
0: No estoy seguro si fue Gatti. Pero
2: que tenía un grupo, no me acuerdo cómo se llamaba el grupo.
3: Porque era un grupo más eléctrico, ¿no?
2: Sí, que era un grupo eléctrico, sí.
0: Los Blobs. Gracias.
2: Exactamente. ¿Pero quién era ahí el líder, Jaimito? Gatti, ¿viste?
0: Gatti.
2: Sí, algo me acuerdo. Ya. Porque creo haberlo escuchado en una entrevista que hablaba de eso. Oye, ¿de San Joaquín toda la vida? ¿O?
0: Yo nací en San Joaquín, ahora hace 4 años que vivo en San Miguel.
2: ¿Para qué lado?
0: Vivo aquí cerca, en eso es Segunda Avenida,
2: ¿ya?
0: Con Primera Transversal.
2: Ya, ¿pero te criaste por acá, por este lado? ¿O?
0: Yo aquí a la vuelta. Nací aquí en Venoso Gozoli, 5143.
2: Cuando aquí se hacían pichangas.
0: Sí, pues.
2: Pichanga
0: sí,
2: barrio.
0: Sí, la industria no era la industria que conocemos ahora. Bueno, también conozco la historia de este lugar, antes que existiera la radio.
2: Tuvo una escuela y estuvieron los Pacos.
0: Exacto. Sí. Tiene harta historia, de hecho, este lugar. Cuando la radio nació, al unísono, nació Rock Cultura. No como lo que es hoy día Rock Cultura, claramente, pero en esa época ya nació la necesidad de crear un espacio seguro en el cual poder hacer música. Quizá hay matices de cómo se hicieron las cosas en los primeros años, pero Rock Cultura hoy en día es una organización con bastante experiencia. Cada vez han llegado nuevas generaciones a tocar. Para nosotros también es un honor poder tener un espacio aquí en Rock Cultura. Entonces, por eso quería hacer ese punto particular de que la radio y Rock Cultura son las iniciadoras de un cambio en este lugar geográfico.
2: Mira, y un cambio vamos a tener que hacer en esto... que hablábamos con... primero estaba hablando con otro muchacho que tocan otro tipo de música, que rapean.
0: Perfecto.
2: Que también tienen un... agrupan a varios. A varios grupos. Después me conecté con este chico.
0: Con René.
2: Con René. Con este chico.
0: Somos jóvenes.
2: Somos
0: jóvenes.
3: Somos jóvenes.
2: Y bueno, de ahí me surgió la idea esto de por qué no conversar. ¿Por qué no? Porque hoy día el sistema, mientras más dividido esté, mejor.
0: Claro. Ya,
2: mientras más feministas existan, feministas verdes, azul, roja, esto, mejor.
0: Sí, la consigna de los gobiernos actuales, sobre todo los de derecha, es dividir a la gente, sí. Crear situaciones en las que yo diga, no, yo soy parte de tal lugar, sí, o sí, de tal cosa. Las guerras sociales.
2: Como los animalistas, como la cosa es dividir.
0: Sí.
2: Y no nos damos cuenta que el tema de fondo es la lucha de clase.
0: Exactamente.
2: No, no hay otra cosa. Entonces yo dije, juntémonos a conversar. ¿Qué se puede hacer? ¿Qué se puede, este tema ancestral que son los trueques? ¿Por qué no decir, oye, ¿sabes qué? Me falta un bajo y tenemos una actividad. Ah, mira, aquí está, aquí hay una base de datos, tenemos...
0: Mira, en su momento, perdona que te interrumpa, en su momento el departamento de IDECO, si no me equivoco, junto con la Corporación Cultural, estoy hablando de, habrá sido esto el 2011 quizás, 2012, creó un catálogo de artistas de San Joaquín exclusivamente, en el cual yo tengo el honor de participar con otra banda, que fue una iniciativa muy importante para visibilizar a todo tipo de artista, no solo musical, sino que visual y artesanal. Y se imprimió y se distribuyó. No creo que mucha gente lo tenga el día de hoy, yo tengo guardadita mi copia, y quizás sería bonito y necesario rehacer un catálogo. Es ahí donde yo creo que podemos hacer el trueque cultural, como dices tú.
2: Pero yo digo que tiene que ser un catálogo, como cuando dicen, con código abierto.
0: Sí, ¿cachai? Pues, que se vaya actualizando.
2: Y que nadie tenga posesión.
0: ¿Cachai? Interesante.
2: Porque el que tiene la información tiene el
0: poder.
2: Entonces, y que todos podamos acceder de la misma manera.
0: Virtualizarlo,
2: quizás. Que no haya un intermediario que se pase de listo, pues ya, mira. De ahí arreglamos, ¿cachai? Sino que...
0: Y es importante, mira, justamente hace poco se estuvo reestructurando la Corporación Cultural de San Joaquín, por lo que tengo entendido, y porque también tuvimos una reunión con la DIDECO y con la administración de acá, como Rocultura, y sería importante planteárselo desde la comunidad. Ojalá muchas de las personas que están aquí escuchando, bueno, hoy día...
2: Nosotros estamos con el Pedro y con nuestro... Vamos a generar un conversatorio en 3 y 4 alas. ¿Qué es 3 y 4 alas?
0: Centro. Por favor.
2: 1974-1977 es un lugar siniestro de desaparición y tortura. ¿Ya? Nosotros aquí, cuando era San Miguel, tuvimos un campo de concentración, entre los cuales estuvo también mi papá. En uno de los lugares, mi papá fue en los años 60 alcalde y regidor de aquí de la comuna.
0: Mira qué interesante.
2: Yo toda la vida, así de San Juan. O sea, San Miguel y San Juan.
0: Claro, de ahí nace.
2: De ahí nace. Y es un sitio de memoria que está en Canadá, donde está el Sename.
0: El Sename, sí. O sea, no sé si todavía se llama Sename, pero.
2: No se llama Sename, tiene otro nombre, pero nunca me lo he aprendido.
0: Sí, sí.
2: Pero cuando uno dice Sename, la gente...
0: La gente lo asocia, claro.
2: Todavía no tiene ese...
0: La vuelta.
2: La vuelta. Ese lugar que comenzó como con los curas oblatos, ¿ya? Como un lugar para trabajar con los cabros, con riesgo social, como le dirían ahora, ¿ya? Que detesto la palabra riesgo social, ¿cachai? El problema... Problema de aquí, problema de allá, todos son problemas.
0: Exacto.
2: Entonces, del 74 al 77 fue eso. Había un lugar de la DINA de aquella época que era secreto. Habieron muchos detenidos desaparecidos que pasaron por ahí, muchos. Y el 77 lo cerraron. Y después la Concertación, cuando viene esta pseudo-democracia. No haya nada más bonito que transformarlo en un Sename. Por lo tanto, donde habían y donde fueron violentados ciudadanos de este país, compatriotas que querían un mundo mejor, justamente para esos cabros, para que no existiera eso, los instalan en las mismas celdas donde fueron torturados, que eso De hecho, Chile tiene firmado tratados que tiene que ver con la defensa de la niñez, qué sé yo, y los tiene ratificados, porque ustedes saben que los tratados tú los puedes firmar, y eso es como un acto de buena
0: voluntad. Es un acto político.
2: Claro. Pero si tú lo ratificas, estás obligado a respetarlo. Bueno, aquí se lo pasaron, la concerta se lo pasó por cierta parte, y metieron a los cabros chicos, a los juveniles, hasta el día de hoy. Hasta el día de hoy tenemos ahí muchachos infractores de ley.
0: Sí.
2: Durante, nosotros formamos la corporación, durante 15 años más o menos llevamos ya, de 15 a 20, estuvimos luchando para que la entregaran. Y con el Boris lo logramos. ¿Ya? Con los únicos que encontramos cierta sintonía. E hicieron todo lo que posible y nos entregaron a la corporación. Y nosotros lo estamos abriendo a la comunidad.
0: Perfecto.
2: Y entonces la idea es trabajar ahí.
0: ¿Hacer un conversatorio?
2: El conversatorio a partir de ahí y desde ahí ver con todos ustedes que vean qué se puede hacer. Ahí hay una hora, comenzó, hay un grupo de teatro que está el Claudio, de que era de la Casa de la Cultura, o sea, del Centro Cultural.
0: Ah, ya.
2: ¿Lo ubica el Claudio?
0: Creo que sí, creo sí. Que sí.
2: Que tiene un grupo que se llama Perro Negro.
0: Sí, ya. Barboncito.
2: Sí, Barbón.
0: Saludos para él, si es que está escuchando.
2: Sí, hace días que no lo veo al Claudio. Sí, sí.
0: Yo lo conozco hace bastante sí, años.
2: Muy buena tela, muy buena tela. Y hay un grupo de danza. Entonces, la idea es que podríamos trabajar y que ustedes pudieran también, estos grupos, tener un lugar donde poder encontrarse. ¿Ya? Y hacer es como ahí se hacía antes en época de que era campo de concentración, tener una carreta, que era la carreta donde colocaban los alimentos que le llevaban los familiares. Entonces tener ahí hierba, mate, por supuesto, no de otra, tener cafecito, tener tecito.
3: Primera necesidad.
0: Primera necesidad, sí, sí, sí.
2: ¿Cachai? Tener conversaciones bilaterales entre un grupo y otro. Por ejemplo, también este chico que estuvo antes, que tocó un instrumento que nada que ver, pero que es un tremendo músico, que de hecho está estudiando dirección coral.
0: Ah, qué bonito.
2: Puede estar también, ampliar el tema este de la música. Y hay una amiga también que es de la época de la Unidad Popular, como que fue, ella cantaba en el, le iba a cantar a los soldados de en Nicaragua para la guerra, a los guerrilleros, que es chilena, una compañera nuestra, ella iba a los frentes a cantar, ¿ya? A levantarle el ánimo y toda la belleza. Una tremenda vieja, que ya está vieja, ya, que la quiero mucho, que somos muy buenos. Entonces, más o menos esa idea, y cuando hay hartas cabezas pensando, puede salir algo interesante.
0: Sí, de todas maneras.
2: ¿Quién te dice de aquí un año, dos años, trabajarlo?
0: Y fíjate que lo encuentro necesario, sí. No solo por el hecho de participar, sino que y lo quiero enfocar directamente a lo que es Rock Cultura, una organización de bandas de rock y metal. Entonces, todavía hasta en la actualidad existe una estigmatización o ridiculización de la imagen del rockero, del metalero, el pelo largo, no sé, un montón de situaciones. Pero, insisto, es importante que a través de estos conversatorios o de la idea de juntarse a hablar los temas actuales o de nuestra historia, haya visiones de gente que es del rock, es del metal. Es necesario, porque también forman parte de la historia de la resistencia. El rock y el metal nace a través de la queja social en distintos países.
2: ¿Los Panteras Negras?
0: Pantera Negra fue una...
3: Eso es más rap, ¿no?
0: Eso es rap, claro. Sí.
2: Claro,
0: rap. Pero eran contestatarios.
2: Sí.
0: O sea, podemos hablar de estilos musicales, quizás sí, que tienen diferencias, pero a la médula, lo que era el mensaje, sigue siendo una postura punk, una postura rock.

0: ¿En qué están ustedes ahora como grupo?
1: Bueno, ahí, como te dijimos, está el demo, que ese fue un proceso que duró harto tiempo, en el que es como poder tener un resultado de una época, de un momento. Lo logramos, así que ahora estamos en el camino de hacer nuevas canciones y tener un repertorio mucho más amplio para ofrecerlo dentro de los shows que esperamos tener en los próximos tiempos.
2: Es difícil congeniar ideas y terminar en una canción, digamos.
0: Si
2: Hay
0: no,
2: muchas bandas que hacen.
0: pregúntenle a los Beatles.
1: Claro.
2: O sea, no, ellos que yo creo que tenían una facilidad, esa pareja,
0: No, se
2: una
0: pasaban
2: facilidad para hacer
0: peleando.
2: canciones. Claro, se mandaban la pelota y
1: Llegaban
2: quién
1: a
2: hacía
1: buenos
2: la mejor.
0: resultados. Llegaban a buenos resultados,
2: Sí.
0: sí.
2: Pero
0: Tan así que la última canción que sacan en uno de los últimos trabajos tenía que ver con el ego, que de Harrison, la canción. Porque además peleaba mucho Harrison, y de hecho por eso que quería irse, porque la dupla no los dejaba interactuar, eran los cabrones del. Sí, ya.
2: Sí, ahí entramos en campos difíciles
1: Sí,
2: de un
1: sí, sí.
2: artista, de músico. Pero bueno, volviendo al tema, mencionaba que para nosotros igual es difícil hacer canciones, o sea, yo creo que no es muy fácil, a menos de que seas un músico excepcional que mueve la mano y sale una melodía. Ha sido largo, digamos, cada uno tiene sus trabajos, también no tenemos mucho tiempo, ensayamos solo un día a la semana. Estamos tratando de incluir un día nuevo de ensayo que no sea tan ensayo formal, sino como para escucharnos y revisarnos. Y a ver si podemos avanzar más. Pero la intención es hacer más canciones. Este es un demo para nosotros, son cuatro canciones que logramos grabar. Pero nuestra intención,
0: Que les doy las
2: obviamente,
0: gracias.
2: es hacer un disco completo, digamos, sin ánimo de ganar dinero, más bien compartir, ir a así, tocatas, por ejemplo, apoyar. Yo estoy muy involucrado, bueno, Rockcultura en sí misma es así, pero yo estoy muy involucrado ahora en dar de vuelta, digamos. Como que ahora me gustaría apoyar a los muchachos nuevos que vienen y no sé, pues, poder grabarlos, poder darles las herramientas que quizás uno no tuvo en la época y que son importantes para lograr algo. Por ejemplo, yo tengo dos hijos. Y desde muy joven yo empecé a juntar instrumentos, no digo que tengo muchos, pero los mantuve todo este tiempo con el fin de que después mis hijos pudieran heredarlos y pudieran quizás partir con un instrumento de mayor calidad a lo que uno partió con la guitarra Fidel o marcas, digamos, chancho. Entonces, acceder a un instrumento de calidad o de semi calidad es difícil y bueno, la expectativa es que los nuevos muchachos tengan el acceso a las herramientas que tenemos, por ejemplo, en Rockcultura. Si bien no tenemos instrumentos como tal, tenemos la amplificación por el momento, pero la intención es que puedan acceder a esas herramientas, tocar, y si logran hacer una canción o quisieran grabar algo, poder grabarlo, poder promocionarlo, hacer un ambiente abierto de artistas en general, no solo rock.
0: Esa
2: En
0: es la idea.
2: general, la música en
0: Música,
2: sí,
0: música. Música, la música
2: la música que te haga pensar, es
0: Porque
2: el
0: además, así como lo hizo Víctor hoy día, por ejemplo, yo estaba pensando, el rock mismo que ustedes hacen, cuando escuchen después, si buscan en el programa donde van a estar hoy día, traten de escuchar el primer cabro que
1: Perfecto.
0: estuvo. Y escuchen, porque es de un instrumento chino. Ya, es
2: Ya.
0: como una especie de arpa, ya,
1: Entiendo, entiendo.
0: que es súper melódica. Y tú la escucháis y te voláis. Te vais al tiro hacia la orilla de un río, como, no
2: ¿Toca
0: sé,
2: con
0: como
2: palitos?
0: Confucio. ¿Ah?
2: ¿Toca con palitos?
0: No,
2: ¿No?
0: no, no, no.
2: Ah, entonces
0: No,
2: ya.
0: es con una especie de arpa, ¿ya? Pero es una tremenda cuestión, grande, ¿ya? Por ejemplo, mezclarlo con el rock. Esas fusiones,
1: Sí, bueno,
0: claro.
1: existen,
2: Oh,
1: existen,
2: yo sería
1: existen.
2: feliz de
0: Y
2: participar en
0: por eso que,
2: proyectos locos.
0: eso, por
2: ¿No?
0: ejemplo, ustedes, esa arpa. Los cabros del rap, ¿cachai? Unas voladuras que pueden salir
1: Sí.
0: siempre y cuando haya generosidad, ¿cachai?
1: De
0: Bueno,
1: hecho,
0: ahí llegamos.
1: eso se da harto. Tengo la experiencia bonita de una vez participar en una tocata evento aquí mismo en la cancha que está acá
0: Ya.
1: atrás de nosotros.